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1: Hola, ¿qué tal? Bienvenidos, amigos aficionados, una vez más al Rey de los Deportes. Ya estamos con ustedes, ya estamos de regreso en el Alonso Ronquillo Gardea. Mi nombre es Aarón Gustavo Quintana Nieto, el Palomo les dice muchas gracias. Bienvenidos una vez más. Pues ya estamos completamente en vivo con ustedes a través de la Grandota 97.5 FM. Pues bueno, cumpliendo esta marcha de este fin de semana, siguiendo a nuestros mazorqueros de Camargo. El día de hoy, pues aquí nos acompaña con nuestra voz de la experiencia el señor Humberto el Manzano Porras, una vez más desde Camargo, Chihuahua. Y bueno, pues aquí nos visita el jefe directivo deportivo, el señor
2: Ruperto Leos.
1: Ruperto Leos. Es que no alcancé a escuchar, por eso me quedé así temprano. Pero bueno, muchas gracias por estar con nosotros aquí, venir a saludar a la cabina, a la gente, al personal de la Grandota 97.5 FM. Y pues ya estamos completamente en vivo. Con ustedes saludamos a la voz de la experiencia, el señor Humberto Porras, el Manzano. ¿Qué tal? ¿Cómo estamos? Buenas tardes.
2: Bueno, pues aquí estamos prácticamente para el sexto juego de la serie entre los Mineros de Parral y los Mazorqueros de Camargo. Se oye un hueco, ¿no? Se oye un huequito. A ver, bueno, sí, ok. Pues recuerden, esto ha estado lleno de emociones. Por ahí en la tarde de anoche, lo que es el terreno de juego, pues ganó el equipo de los Mineros de Parral, son de 8-0. Ahora este partido pues nos lleva prácticamente a que el equipo de Camargo logre sacar un partido aquí ante su afición. Vamos a ver qué es lo que pasa en esta tarde por aquí. Véngase, amigo aficionado, al Alonso Ronquillo Gardea. Vamos a abarrotarlo, se ven muy buenas cosas. Recuerden que viene Yosel Hurtado, el pitcher profesional, haciendo su debut por aquí en el Alonso Ronquillo ante su afición. Vamos a ver qué es lo que pasa esta tarde, Aarón.
1: Así es, Yosel Hurtado, el pitcher profesional que viene por nuestros mazorqueros de Camargo el día de hoy. Y pues bueno, deseándole toda la suerte del mundo, deseándole todo lo que pueda suceder y resaltar el día de hoy. Pues recordar que se jugó el juego de ayer bajo protesta allá en Parral, Chihuahua, en la capital del mundo. Vamos a ver que tome la decisión los señores de pantalón largo, y después veremos qué decisión se toma, porque nosotros estamos completamente listos para llevar este tercer juego y sexto de la segunda serie, donde está arriba en juego el equipo de los Mineros de Parral. Y pues bueno, vamos a esperar a un ratito, ya que estemos, no, hombre, el que sabe, sabe, mi señor, y vamos a estar pendientes ahí, el tremendo Pablito. Muchas gracias, mi rey.
2: ¿Cómo está de veras por demás profesional Pablito Acosta, eh?
1: No, de veras, cuidado ahí con ese cable, por favor, señor, se lo encargo, no lo mueva tanto, por favor, ahí, así, así, ya no lo mueva, porque sí, sí, cuidado, porque se enoja Pablito Acosta, y para que se enoje Pablito, cuidado con esa situación. Y bueno, pues ya saltan los señores umpire al terreno de juego, ya está por ahí completamente listo los señores manager para llevar a cabo este juego de pelota, sexto y segundo, sexto de la segunda serie, para llevar a cabo esa situación. Así que pues, señor Manzano, ya tenemos la de Parral.
2: Todavía no llega por aquí la alineación del equipo de los Mineros. Deja a Checo. A ver, no. Tenemos nada más la de los Mazorqueros de Camargo.
1: Bueno, pues vamos a ver si en un momento más nos mandan por ahí la alineación del equipo de Parral para llevar a cabo esta presentación de los ambas novenas, porque ya está todo listo. Ahorita, si nos piden por favor por ahí la situación de llevar a cabo, pues esta lo dejamos en stand-by. Vamos a ver, y pues bueno, esto se lleva a cabo la situación Porque estamos esperando la alineación del equipo de los Mineros de Parral. Tardó bastante por ahí el manager. Y ya ahorita, no, un ratito más, pues ya debe de estar con nosotros. Guillermo Ronquillo, vamos Mazorquero por la serie, ¿sí? Pues vamos a ver, está empatada esta segunda serie.
3: Todavía no llega. Se lleva a cabo la situación.
1: Entonces, señor Manzano, pues vamos a esperar a ver si nos dan la situación.
4: Y ya ahorita, no, un ratito más. Pues ya debe de estar con
1: nosotros. Ah, ok, bueno, pues ahí está. Pues trabajamos por lo pronto.
4: Vamos a ver, está empatada
1: la situación. Muchas gracias. Pues vamos a dar a conocer la alineación del equipo de los Mazorqueros de Camargo. ¿Cómo saltará al terreno de juego?
2: Sí, así es. Estará con Jonathan Mendoza, el tercera base. Primero en el orden, Diego Lizárraga. Segunda base. Diego Mercado estará en las paradas cortas, tercero en el orden. César Cano, el primera base, cuarto en el orden. Luis Cuadras, bateador designado, quinto en el orden. José Ángel Chávez, el patrullero central. Víctor Navarro, como está en el jardín derecho. Rodolfo Soto estará en la receptoría. Emiliano Olivas estará en el jardín izquierdo. Y el lanzador por esta tarde para los Mazorqueros de Camargo es ni más ni menos ni nada más que Yosel Hurtado, el jugador, bueno, más bien profesional del equipo de los Mazorqueros de Camargo.
1: Así es, así saltará al terreno de juego el equipo de la novena zona. En unos minutos más le damos a conocer la alineación del equipo de Parral. 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Así que pues, así saltarán al terreno de juego. ¿Qué pasó, mijo? ¿Cómo está? Gracias a Dios. Víctor Espinosa, ánimo Mazorqueros. Fausto Aguilar, ánimo Mazorqueros. Saludos, señor Palomo y Mansa. Muy buena transmisión, gracias por darnos la oportunidad, Aquí vamos a estar. Víctor Hilario Ramírez Reaza, el equipo de Parral saltará al siguiente al terreno de juego con Rigoberto Armenta. Roberto Armenta, Axel Nieblas, Oliver Cepeda, Armando Aguilar, Carlos Munguía, Sebastián Quintana, Luis Quintana, Rafael Arámbula y Carlos Villalobos. Así saltará al terreno de juego. Agradecidos con ustedes. Saludotes por ahí a Javier Márquez, el Chito Márquez. Saludos, mi tremendo. 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Ferretería Nueva, esperando a que enciendan las luces de aquí del Alonso Ronquillo Gardea. El señor Víctor Hilario Ramírez Reaza es el pitcher, el umpire en jefe el día de hoy. Hurtado haciendo sus tiros de calentamiento a una, por la situación que no prenden el alumbrado aquí en el Alonso Ronquillo Gardea. ¿Qué está pasando, señor Pablito? También le toca prender a usted las luces el día de hoy. Esperando a que enciendan las luces, pues ya tenemos por ahí la alineación del equipo de los Mineros de Parral, señor Manzano. Es Roberto Armenta.
2: Así es, Roberto Armenta, él es el jardinero central. Hay que recordar que el día de anoche él estuvo por ahí primero en el orden. Ahí están las luces ya por aquí en el Alonso Ronquillo Gardea. Está Roberto Armenta, Axel Nieblas, Oliver Cepeda y Armando Aguilar. Hasta ahí tenemos los cuatro primeros bateadores del equipo de los Mineros de Parral. Vamos a ver, aquí va a iniciar el partido. Ya está por ahí Roberto Armenta, de la dinastía Armenta, nieto de uno de los grandes managers en el estado de Chihuahua, en campeonatos estatales, nacionales, regionales. En paz descanse el doctor Arnoldo Armenta.
1: Bueno, vámonos, play ball, lanzamiento, batazo por el jardín derecho, la pelota se abre de foul. En este momento Armando Aguilar está como cuarto en el orden, Carlos Munguía el quinto. Repiten alineaciones, Sebastián Quintana y Luis Quintana.
2: Viene para home, cuidado, lo golpeó.
1: Lanzamiento, lo está golpeando allá Víctor Hilario rápidamente. Va por el jugador y lo manda rumbo a la primera base.
2: Lo comentábamos el día de ayer, para la causa de los mazorqueros de Camargo, es terrible envasar a estos jóvenes como lo es Roberto Armenta. Casi te garantizo que es uno de los hombres rápidos en todo el campeonato estatal. Y pues ahí está, viene a batear Axel Nieblas, el hombre que fue protestado el día de ayer. Tenía otro nombre y ahora ya regresó al original, Axel Nieblas.
1: Axel Nieblas, que posiblemente estará como segunda base, ¿no?
2: Sí, él, y aparte es buen chocador de pelota. Él estuvo conectándole bien la tarde de ayer por ahí, Axel Nieblas.
1: Pues esto está dividido en este fin de semana. Vamos a ver a nuestro mazorquero de Camargo cómo llevan la situación para poder avanzar con una serie más en el campeonato estatal. Esta es la cuarta serie de 10 posibles hasta este momento. Así que muchas gracias. Comparta, denle like y comparta. Fausto Aguilar, Víctor Espinosa, Guillermo Ronquillo, a todos y cada uno de ustedes, muchas gracias por darnos su preferencia. Ya se prepara el pitcher. Viene con su lanzamiento. Uy, lanzamientos descontrolados. Yo soy Hurtado, batallando. Tiene que venir a acostumbrarse a la loma de los disparos. Este pitcher profesional, esperemos si rápido no vayan a hacerle daño. Si no, pues rápidamente tendría que salir a calentar a Mario el Búho Pérez para apoyar al equipo de los mazorqueros de Camargo. Yo no le daba más de dos carreras, señor Manzano.
2: Viene durísimo por aquí Hurtado, sale el corredor a la intermedia. Bueno, pues ni tiró el receptor. Usted vea la velocidad de este joven Roberto Armenta. No es presunción. Vuela en los senderos Roberto con robo de base a la intermedia. Y por lo pronto aquí Josiel Hurtado sigue lanzando durísimo, pero lanzamientos completamente fuera de la zona de strike. Lo perdió, base por bola.
1: Base por bola.
5: Caída de fe.
1: Bueno, vamos a ver, nos vamos a quedar únicamente en YouTube. La situación de Facebook está bajando los videos y ahorita pues ya nos la aplicó a nosotros. Acaba de suceder esto. Y bueno, pues vamos a tomar la decisión de quedarnos en Axel y en
2: Alexa.
1: Alexa y YouTube, para reclamar la situación. Ya se prepara el pitcher. Viene con su lanzamiento descontrolado, lanzamiento a mano. Rápido metiéndose en problemas.
2: Una base por golpe, ¿sí?
1: Sí.
2: Pasó. Base por golpe para Roberto Armenta y base por bola para Axel Nieblas.
1: Lanzamiento a la esquina de adentro, cuidado, descontrolado completamente. Dos bolas, cero strike. Dos bolas con cero strike. La situación, hasta este momento. Ya se prepara el pitcher, se pone de acuerdo. Yacel Hurtado viene con su lanzamiento. Por fin, strike, le cantaron el primero. Tres bolas con un strike. Girándose confianza poco a poco. Ya se balancea el pitcher, se pone de acuerdo. Rápido, hay que reclamar los derechos de la... Un rodado magnífico para doble play a segunda uno. A primera, doble play. Avanza el corredor Roberto Armenta, tercera. Ponen por la ruta 6-4-4-3. El primero y el segundo. Se ha caído, dos out con el mejor amigo del pitcher. ¿Quién viene a batear, señor Manzano?
2: Bueno, pues aquí está el primera base, Armando Aguilar, Carlos Munguía y Sebastián Quintana. Bueno, pues Armando Aguilar y Carlos Munguía se alcanza.
1: Vamos a ver. Armando Aguilar, el primer avance. Oliver Cepeda, ese fue el parador en corto, el que rodó para doble play. Viene Armando Aguilar, lanzamiento foul hacia atrás. ¿Ya no te dejó? Bueno.

0: Vamos a ver, señoras y señores. Lanzamiento. Foul hacia atrás. Alcanzó a pedir tiempo.
1: Bueno, pues la cuenta está en 2 strikes sin bola para la causa de Armando Aguilar, el primera base del equipo de los Mineros de Parral. Hay 2 outs en la pizarra, a tiro de hit la posible número 1 en los spikes de Roberto Armenta.
0: Roberto Armenta, 0 bolas y 2 strikes, 2 outs, ya se prepara. Josel Hurtado viene con su lanzamiento, strike tirándole. Metiendo el brazo, señoras y señores, por la vía del Tecayas. ¡Ay, mamá mía! Pues salió del hoyo, Josel Hurtado, pitcher profesional. Se ve bien, señoras y señores. Cayó la parte alta del primer episodio. Por lo pronto, el equipo de Parral no hace carrera. Vamos a ir a un corte y regresamos. Adelante, cabina.
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0: Muchas gracias, estamos de regreso. En la parte baja del primer episodio, ¿quién viene a batear, señor Humberto?
1: Bueno, pues viene Jonathan Mendoza, el primero en el orden, tercera base. Diego Lizárraga, el segunda base, segundo en el orden. Diego Mercado, el parador en corto. Y se alcanza por aquí César Cano, el primera base, cuarto en el orden.
0: Bueno, esa es la tanda mínima bateadora por parte del equipo de nuestros más orqueros de Camargo, que vienen a batear en la parte baja del primer episodio. Pues inició titubeante por ahí el pitcher clasificado profesional. Y bueno, vino a meter el brazo ponchando al cuarto en el orden del equipo de los Mineros de Parral. Así que ya estamos completamente en vivo, listos para llevar a cabo la transmisión con ustedes. Muchas gracias.
1: Llegó el amigo del pitcher con una jugada doble matanza y a un batazo. La pelota va de gir rumbo al jardín derecho.
0: Responde Jonathan Mendoza rápidamente con inatrapable entre la segunda y la primera base. La pelota de hit hacia el jardín derecho. 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Viene a la caja de bateo Diego Lizárraga, el segundo en el orden, segunda base, cortesía y encargo de UTECAM, Universidad Tecnológica de Camargo, comprometido con tu futuro. UTECAM viene a enfrentarse a los lanzamientos de Rafael Servín. Viene con su primer lanzamiento, strike, le cantaron el primero, Víctor Hilario Ramírez Reaza. Ánimo. Vamos a ver.
1: Rafael Servín ya tiene corredor en la inicial, viene para home, saca un batazo al jardín central.
0: Para atrás
1: la pelota, para atrás.
0: ¡La pelota se fue, se fue, se fue! Cuadrangular de Diego Lizárraga. La pelota viajó, pero lejos. Home run de Diego Lizárraga. Rápidamente, señoras y señores, le dieron la bienvenida a Rafael Servine, el pitcher abridor del equipo de los Mineros de Parral. Ya gana nuestro Mazorquero de Camargo. 2-0, señor Manzano.
1: Sí, le dio sabroso por aquí Diego Lizárraga. La pelota fue ganando altura, se fue, se fue. Y ahí están ya las 2 carreras para el equipo de los Mazorqueros de Camargo. Está bateando el tercero en el orden, parador en corto, Diego Mercado.
0: El capitán Diego Mercado, cortesía y encargo de Pepsi en Camargo. 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Batazo de foul hacia atrás. Dice Luis Solís, ¿qué pasó con la protesta? Manza, saludos desde Idaho. La protesta, pues tiene que entrar a la liga, Tiene que entrar a la liga la protesta. Ya eso, en esta semana que viene no entra la protesta. Bueno, más bien entra este próximo martes y para el próximo martes se decreta esa protesta. Lanzamiento a la esquina de afuera. Lanzamiento alto, lanzamiento malo, 2 bolas con un strike. Vamos, vamos, Mazorcas, desde Florida. Saludos, Enrique Carrillo. A toda la gente de los USA, oh my God, oh my goodness. Salud y saludos. Lanzamiento swing abanicando. Lo pone con 2 bolas y 2 strikes. Parecía un lanzamiento alto. Vamos a ver. Ya se prepara el pitcher, viene con su lanzamiento. Lleva un batazo hacia el jardín derecho para atrás. Uy, la pelota se abrió de foul. Por poquitito la pelota se abrió de foul.
1: Bueno, pues aquí Diego Mercado tratando de salir en ese slump que tiene momentáneo. Sabemos de la calidad que tiene Diego Mercado. Los hits lo han abandonado por lo pronto. Tiene ya arriba de 8 o 10 turnos al bat. Y está un poco bajo en su porcentaje.
0: Bueno, pues ahí lo tienen a la cuenta de 2 bolas con 2 strikes. Muchas gracias, comparta la página, dele like, dele like, dele like. Estamos de regreso a través de Facebook. Estamos completamente en vivo desde el Parque Alonso Ronquillo Gardea. Véngase a apoyar a nuestros Mazorqueros de Camargo. Échenos la mano. Ya se prepara Servine, viene con su lanzamiento en camino. Hay una línea encima de las paradas cortas. La pelota de hit hacia el jardín izquierdo. Qué bueno que aquí está rápidamente el Capi Capi, Diego Mercado, respondiendo, saliendo del slug y viene a la caja de bateo. César Cano, el cuarto en el orden.
1: Nos escuchó por aquí Diego Mercado, ¿qué dijo? ¿Cómo?
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0: Así que vamos a ver. Entran a platicar por allá con el lanzador. 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César Cano, el cuarto en el orden, primera base a la caja de bateo. No hay out, corredor en primera base. Lanzamiento recta con categoría a la esquina de afuera. Strike, le cantaron el primero.
1: El equipo de Camargo le regresó rápidamente al equipo Mineros, donde tenía corredores en primera y segunda. Las carreras que no hagan te las regresan. Ya está ya el equipo de Camargo ganando 2-0.
0: Vamos a ver, Luis David Cervantes. Vamos a ganar hoy, Mazorqueros. Aaron Luna, ah, mi tocayo, ánimo, mazorqueros, ánimo. Anoche me quedé pendiente con su saludo, mi tocayo, A la gente allá en la capital del estado, muchas gracias. Una bola con un strike, corredor en primera base, César Cano en la caja de bateo, lanzamiento rodado por la tercera base, ataca el tercera, segunda uno. El tiro a la primera, quieto, quieto, quieto. Ricardo Marine decreta quieto, pusieron fuera por la ruta 54, pusieron fuera a Diego Mercado. Hay un out y viene Luis Cuadras, el bateador designado que le dieron la oportunidad del día de hoy de venir como titular. 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Luis Cuadras bateando por el lado de los zurdos. Ayer llegó de emergente rápido, la rechinó entre la barda Luis Cuadras. Y pues un buen bateador, excelente transmisión, Palomo y Manza, saludos desde Nuevo México, arriba mazorqueros, Víctor Espinosa, muchas gracias.
1: Un saludote por ahí a Nepo Espinosa y a toda la gente por ahí que están en Nuevo México, sí es Nuevo México, ¿verdad? A Pedrito Campos, del meritito morieleño La Cruz.
0: Ahora gente que gana cueros de rana,
1: El Capi de Durango.
0: Gracias a todos ellos. Lanzamiento strike, le emparejaron la cuenta una bola con un strike.
1: A Chuy Lechuga y Guti Rodríguez de La Máquina, o sea, San Rafael. Alonso de Durango, César de Namiquipa, de parte del Nepo Espinosa. Bueno, pues ahí está, todos los amigos. Un saludo cordial.
0: Gracias a los amigos uniforme. Amigos uniforme, gracias. Salud y saludos a todos ustedes. Lanzamiento strike tirándole. Le cantaron el segundo. Una bola con dos strike.
9: Ah, fue la bolita.
0: Dice, ánimo Palomo. Desde Chihuahua apoyando a los mazorcas. Los bombones. Salud y saludos. Me imagino que está con una espumosa bien fría así en ese tarro donde se sirve esa... ¿Cómo se le dice? ¿Cómo? Es que yo no me acuerdo porque yo no soy de esos. De esas, ¿cómo? Caguamas, ¿o cómo se llama?
1: Ah, caguamas.
0: Ah, ok, el señor Bombón, Salud y saludos, saludos a la familia. Muchas gracias allá en la capital del estado, a la gente que le va a los mazorqueros de Camargo. Hijo, no. No me acuerdo yo qué es eso. Dos bolas con dos strike, un out, corredor en primera base. La cuenta para Luis Cuadras, ya se prepara el pitcher. Rafael Servine se prepara, viene con su lanzamiento. Strike sin tirarle. Se quedó a medios fines, señoras y señores. Picheo precioso a la esquina de afuera. Le gustó al señor el chamaco Víctor Hilario Ramírez. Le decretó el tercero. Saludos como siempre presente desde Kansas City, Javier Bañuelas. Mucha gente. Un saludo a la familia Grijalva Gutiérrez en las Lomas del Florido. Polo Grijalva. Mucha gente, mucha gente. Muchas gracias. A mi compadre, Mauricio Acevedo. ¿Cómo andas, compadre? ¿Andas vaciando aluminio? Dijo mi tío Don Pilo, fíjate que no. Lanzamiento a la esquina de afuera para José Ángel Chávez. El jardinero centró al lanzamiento alto, lanzamiento malo. 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La cuenta de una bola con un strike.
1: Dice por ahí un saludo para el Naná y el Polilla y el Rudy. Aquí escuchando, listos para mañana, Manza, arriba los mazorcas, ay, ay, ay, mamá mía, y uf y recontra uf.
0: Muchas gracias a toda la gente, al pendiente, comparta la página, Facebook, en YouTube, Alexa. Estamos siempre al pendiente con ustedes. Ya se prepara el pitcher, se pone de acuerdo. Ya viene con su lanzamiento a la esquina de afuera. Uy, poquitín abierto.
1: El hombre del poder, José Ángel Chávez.
0: José Ángel Chávez allá en Parral le conectó cuadrangular. Por todo el jardín central al picheo del equipo de los Mineros de Parral. Ya se prepara, se balancea rodado sobre las paradas cortas. Cuidado, le da un bote, alcanza a recomponer la figura. El tiro a la segunda. Forzaron el out en la segunda base en bola ocupada. José Ángel Chávez por la ruta 64 cayó el tercero. Por lo pronto, la pizarra de la grandota 97.5 FM. El equipo de Camargo está ganando 2-0. Vamos a cabina y regresamos.

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2: Muchas gracias, estamos de regreso. Viene a batear el equipo de Parral, por cortesía y encargo de quién, señor.
3: Bueno, pues ahí está Carlos Munguía. Él es el Carlos Munguía, Sebastián Quintana y Luis Quintana.
2: Bueno, pues ahí está.
3: Está tirando duro por aquí Yosiel Hurtado. Se le están yendo un poco hacia afuera y hacia arriba los picheos, pero si él centra esos lanzamientos va a estar sabroso este partido.
2: Vamos a ver.
3: Un saludote por ahí a toda la raza de Peluquería París, ahí escuchando y viendo por ahí el partido entre Mazorqueros y Mineros de Parral.
2: Ya se prepara el pitcher, viene con su lanzamiento a la esquina de afuera, lanzamiento abierto, lanzamiento malo. 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Comedores Industriales Fito Trillo, dos bolas con 12 strike, viene con su lanzamiento, strike tirándole. Dominado Carlos Munguía. Quinto en el orden, viene a la caja de bateo Sebastián Quintana, que está como receptor. Sebastián Quintana, Carlos Munguía es el jardín izquierdo, bateador designado. Vamos a ver, a la caja de bateo Sebastián Quintana. Ya viene con su lanzamiento, cuidado, lanzamiento encimado. Ya se prepara, Hurtado se pone de acuerdo, ya le dijo que sí, viene con su lanzamiento, swing abanicando, rápido lo pone con una bola y un strike. 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Lanzamiento strike tirándole, rápido lo ponen con una bola y dos strikes. Se ve que tira lumbre este muchacho, señor Manzano, ¿eh?
3: Sí, está tirando duro por aquí Yosiel Hurtado. Ya va ganando el partido 2-0. Estamos en la parte alta del segundo episodio.
2: Vamos a ver. Toque de pelota, la pelota se abre de foul por la raya de primera. Ah, disculpa, ahí regresamos rápido con la imagen, ¿eh? No se me desespere. Saludos para Manzano y el Palomito, te escuchamos en la Abraham González. Soy Carlos Gaitán, se escucha la transmisión al 100, ánimo Mazorqueros, hoy ganamos.
3: Gracias.
2: Gracias a toda la gente que nos da la oportunidad de estar con ustedes, la oportunidad de estar siempre a través de la grandota 97.5 FM. Por la bola con dos strike. Yosiel Hurtado viene con su lanzamiento descontrolado, le emparejó la cuenta 2-2. Ya estamos por ahí con ustedes. 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A pizarra, dos bolas con dos strike. 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Otro chocolate más, señor Manzano, que receta los lanzamientos de Yosiel Hurtado, el profesional de nuestro mazorquero de Camargo.
3: Sí, está fuerte por aquí Yosiel Hurtado. Viene ya bajando sus lanzamientos en zona de strike. Y aquí tiene ya dos ponches consecutivos. Bueno, son tres ponches ya consecutivos. Desde Armando Aguilar en la primera entrada y en la parte alta del segundo episodio. Ya lleva dos. Vamos a ver qué es lo que pasa aquí con Yosiel Hurtado.
2: Muchas gracias. Uy, lanzamiento, lo está golpeando. Se vino con un picheo rompiente en la esquina de adentro, lo golpeó. Después de recetar dos chocolates consecutivos, viene con un lanzamiento encimado, lo golpeó. Un saludo a Mansa y Aarón, excelente transmisión, ya instalados para disfrutar el béisbol desde Artesia, Nuevo México. Paco Silva.
3: Ah, un saludote a Paco Silva, claro que sí, como no, del meritito San Pancho de Concho.
2: Damián Olivas, saludos para el güero, saludos, gracias. Chenos la mano, comparta, dele like, ya estamos con ustedes. Echándole todas las ganas del mundo. Dígale a todos que acá estamos ya, a través de la grandota, desde el Alonso Ronquillo Gardea, a transmisión, a través de diferentes redes sociales. Viene a la caja de bateo Rafael El Manini Arámbula. Está como tercero parador en corto.
3: No me has pasado el... porque no los teníamos, ese es el problema ahorita de...
2: Ahorita lo checamos, no se me desespere. Ya se prepara el pitcher. Ya viene con su lanzamiento. Strike, le cantaron el primero.

0: ¿qué daría yo por andar ahorita en Cancún, no? A gusto, poner la pantalla en el hotel a la orilla del mar, escuchando al Manzano, escuchando al Palomo, mirando al señor Pablito Acosta a través de la grandota 97.5 FM, vaciando aluminio con unas espumosas. ¡Hijo no, hijo no, hijo no! ¡Párele de contar!
1: ¡No le busque!
0: ¡No le busque, señor! Saludos a toda la gente, muchas gracias. Saludos a la familia Limas de Rancho Lote 4.
2: Para el lado de Rancho Rancho Viejo.
0: ¡Lanzamiento! ¡Estoy tirándole! ¡Por la vía del Tecañas! ¡Ay, mamá mía! Así vinieron cuatro a enfrentar los lanzamientos de Rosel Hurtado. Recetró tres chocolates, golpeó a uno y párele de contar. Una entrada y media de juego. La pizarra de la grandota 97.5 FM te dice: Camargo está ganando 2-0.
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0: Gracias. Estamos de regreso. Pues ahí está, viene a batear el equipo de Mazorqueros de Camargo. ¿Quién viene, señor?
2: Bueno, pues aquí está Víctor Navarro, el patrullero derecho, Rodolfo Soto. Y también está por aquí Emiliano Leiva. Se había un rodado rumbo a la primera. Por poco y se embola por ahí Armando Aguilar. Iba a tirarle al pitcher. Últimamente, pues ya llegó y pisó él. Cayó el primero.
0: Bueno, ahí está. ¿Quién estaba en la caja de bateo? Era Víctor Navarro.
2: Víctor Navarro.
0: Víctor Navarro por la ruta 33, sí, cayó el primero.
2: Ahí el que se andaba enmantequillando fue Armando Aguilar, el primera base.
0: Sí, así es, pero era Víctor Navarro. Viene Rodolfo Soto, el receptor, en la caja de bateo. 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Muchas gracias, un saludo para los del Herradero, vamos Camargo, Ramona Figueroa.
2: Rumbo a la perla.
0: Sí, lanzamiento a la esquina de afuera, una bola con 2 strikes. Dice por aquí, saludos a mi madre desde Cancún. Martínez Barrón, mi madre, aquí está. Está fuerte el calor, con unas espumosas, dice. Ay, Dios mío de mi vida, no, hombre. Ya ni me diga, porque me da sed. Y de esa sed que vaya usted a saber, de esa peligrosa, ¿eh?
2: Fíjate que, a pesar de las 2 carreras que le hicieron por ahí a Servín, esto va a ser un duelo de picheo.
0: Lanzamiento, Stroy tirándole. Le cantaron el tercero. A Rodo Soto, hay 2 outs.

0: Viene a la caja de bateo Emiliano Olivas. 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UTCAM, Emiliano Olivas en la caja de bateo. Dice, vamos Mazorcas, vamos Camargo, saludos desde Lore Carranza. Órale, allá va un rodado por la tercera, en terreno bueno, el tercera base toma la pelota, oiga, así de rápido, tres vinieron, tres se fueron, al ritmo de conga cayó la parte baja del segundo episodio. Gana Camargo, 2-0, vamos a ir a un corte comercial y regresamos rápidamente.
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0: Gracias, muchas gracias. Estamos de regreso. Viene a batear el equipo de Parral. Noveno, primero y segundo en el orden. Si alcanza el tercero. Adelante, señor.
1: Bueno, pues es Carlos Villalobos, el jugador menor, noveno en el orden. Roberto Armenta, Axel Nieblas y si alcanza Oliver Cepeda, el parador en corto.
0: Vamos a ver, ya se prepara el pitcher, se pone de acuerdo. Ya viene con su lanzamiento en camino, rodado hacia atrás de foul. Dice el negro Bañuelas, saludos a la familia Martínez Barrón desde Cancún, saludos al Manza desde el Tecuane.
1: El moretón de los reyes.
0: No digas tantas cosas, Manza. Saludos hasta Juárez, a la familia Valles Acosta, que también ven el partido. Silvia Acosta, gracias.
1: Viene el lanzamiento, durísimo, pero arriba. Dice, saludos Manza y Palomo, qué buena transmisión. Y que se antoja estar escuchándolo con unas espumosas, sí, Carlos Fierro.
0: De ir, ¿quiénes iríamos? Cuenta pareja, una bola con un strike en la cuenta para Villalobos. Viene con su lanzamiento a la esquina de afuera, ¿no, señor? De perdida se le miran mejores lanzamientos a este profesional que al Caguamea, que se fue. Ojalá que sí se faje el equipo, porque necesitamos triunfos. Se escucha y se mira bien por YouTube, dice Alfonso Pradillo. Muchas gracias, pues tiene razón, tiene razón, ¿no? Ya se prepara el pitcher Yosel Hurtado, poniéndose de acuerdo, viene con su lanzamiento en camino, Paula hacia atrás.
1: Le quemó la garrocha, como decimos por ahí.
0: ¿Qué pasó?
2: Ahí lo trae.
0: Válgame Dios. Vamos, mazorqueros, vamos Camargo, saludos desde Lore Carranza, Fausto Aguilar.
1: Ahí está Fausto, claro que sí, claro que sí.
0: Ya se prepara, Hurtado se pone de acuerdo, viene con su lanzamiento a la esquina de adentro, lanzamiento de trabajo, 3 y 2. La cuenta para el bateador en turno, Carlos Villalobos, el jugador menor, el jardinero derecho. A ver si nos checamos, ahorita no volvimos a percatarnos en qué posición está Rafael Arámbula. Ya se prepara el pitcher, se pone de acuerdo. Viene con su lanzamiento en camino. No le gustó al señor Ampayer, pasaporte para el jugador menor.
1: Un saludote por ahí a la Chispa Enríquez, el gigante por allá, que anda trabajando por ahí la herencia, por allá en el Tecuán. Un saludote al gigante.
0: Al negro Bañuelas, dice usted.
1: No, este es otro.
0: Ándele, pues cuánta gente nos mira, ¿no? Muchas gracias. 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Ahí con nuestro buen amigo Luis Aguilar. Viene Roberto Armenta a la caja de bateo. Ya se prepara, viene con su lanzamiento. Se cuadra para tocar strike. Le cantaron el primero, se fue en blanco.
1: Sí, se fue con un lanzamiento que iba prácticamente afuera, bajito de a tiro. Y ahí está ya con el primer strike. Dice Manza, manda un saludo para Armando y Pata, y para mí el corcho con un...
0: ¡Ja, ja, ja! ¡Ay, mamá mía! No diga pata, diga para.
1: Sí, pues es que...
0: Son equivocaciones pata de teclas. Bueno, ahí está, cero bolas, un strike. 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Lanzamiento a swing, abanicando. Me gusta ese slide de rapidísimo a la esquina de afuera para bateador derecho. Tiene buen staff de picheo este muchacho profesional. Yosel Hurtado. Se le ven buenas hechuras. Esperemos y venga a ayudar al equipo de nuestros mazorqueros de Camargo.
1: Ya enseñó su rápida.
0: Lanzamiento nuevamente, le repite el slider, se le queda bajito. Bien mascoteado por Rodolfo Soto.
1: Pues lo hizo para trabajo, ya tenía dos strikes. Una bola
0: con dos strike. La cuenta para Roberto Armenta, el jardinero central del equipo de Parral. Comparta, dele like, comparta. A ver si tenemos mensajes por ahí en YouTube. Lanzamiento a la esquina de afuera, no pudo quedarse con ella Rodolfo Soto.
1: Pass ball,
0: le avanza el corredor a segunda. Y eso hay que tener mucho cuidado, mucho cuidado. Estos muchachos no corren, vuelan por las almohadillas. Allá está Carlos Villalobos en la segunda base. 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
1: Juventud Divino Tesoro.
0: Sí, sí, sí. Ya se balancea. Josel Hurtado viene con su lanzamiento de piconazo. Poquito más rápido, tendría que ser por ahí el tremendo Rodolfo Soto por el tipo de lanzamientos comprometidos que tiene del profesional. Así que mande su mensajito de ir, ¿quiénes iríamos? ¿Se va a hacer o no se va a hacer la carnita asada? Con las manos frías, la boca seca y las manos de hielera. De ir, ¿quiénes iríamos?
1: Nosotros tres.
0: Sí. Pablito ya trae sed, ¿eh? Pablito ya trae sed.
1: Sí, sí va, Pablo.
0: Pablito Acosta, lanzamiento cuarto, lanzamiento malo, oiga, lo perdió. Allá va Roberto Armenta, pasaporteado, y viene a la caja de bateo Axel Niebla. Ahora no es Salinas, ¿eh? Ahora es Nieblas.
1: Sí, así es. Ahora sí es Nieblas.
0: Ahora sí es Nieblas. Bueno, ahí está. 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Entraron a platicar con el pitcher. 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Vámonos a lavado Murray. ¿Tenemos mensajitos?
1: Sí, claro. Sí, un saludote para Pedrito Campos, el Capi, Chuy Lechuga, Guti Rodríguez, Alonso y César de Namiquipa.
0: Ándele, muchas gracias.
1: Por parte del Nepo, por ahí en la Ciudad Internacional de Maravillas.
0: No hay out en la pizarra, en la caja de bateo, Axel Niebla. Viene con su lanzamiento, retándolo de poder a poder, strike tirándole, le cantaron el primero. 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Soy Mario Alberto Holguín. Saludos a la familia Holguín Palacios en Colonia Benito Juárez desde Tennessee. Ándele.
1: Oiga, gracias.
0: Muchas gracias, sí. Hombre, vamos como la espuma. Subiendo y subiendo y subiendo.
1: Sí, pero gracias a quién.
0: Gracias a ustedes que estaban con nosotros, a nuestro gerente general. Lanzamiento, strike sin tirarle. Por la vía del Tecaya le recetaron el tercero, hay un out. Y bueno, pues viene y mete el brazo. Aquí lo importante, señor Manzano, es que no haga tantos lanzamientos nuestro pitcher profesional.
1: Precisamente te iba a hacer ese comentario, que yo lo veo muy acelerado.
0: Sí.
1: Fíjate bien, verás. Por eso él está dando, dio dos bases por bola. Yo creo que necesita tranquilizarse y las cosas le pueden salir mejor.
0: No, le pueden salir excelentes, usando un poquito más de tranquilidad. Me decía el señor Alfonso Lanzagorta, serenidad y paciencia y vamos a llegar a donde queremos, ¿eh? Con esto tienes que usar más la cabeza, tienes que tener un poquito de tranquilidad dentro del terreno de juego, más tú que estás en la loma de los disparos. Serenidad y paciencia para poder lograr lo que tú quieres en tu brazo.
1: Y aquí tiene que tenerla porque está enfrente de uno de los mejores bateadores del equipo de Parral, como lo es el parador en corto, Oliver Cepeda.
0: Oliver Cepeda le ha recetado dos sliders a la esquina de afuera y pues bueno, no le ha marcado un solo strike. Dos bolas, cero strike. Ayunao tiene que tener mucho cuidado. ¿Por qué? Porque tiene corredor en segunda y corredor en primera base. Poniéndose de acuerdo, Josel Hurtado. Ya se prepara y se balancea el pitcher. Ya viene con su lanzamiento en camino. Precioso strike, le cantaron el primero. Resbaló por allá Josel Hurtado en la loma de los disparos. Se acerca por allá el señor umpire Misael Torres a preguntarle qué hubo, quién anda y no, estoy bien. Se ve de muy buenas hechuras, buena estatura. Se ve muy atlético. Esperemos y venga y nos ayude el equipo de los mazorqueros de Camargo por la situación en que estamos pasando de ausencia del profesional.
1: Sí, pues él hasta el momento pues todavía no le comentan de hit. Conectan.
0: Vamos a ver. Dos bolas con un strike. Viene con su lanzamiento a swing, abanicando precioso de al centro hacia afuera para bateador derecho. 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Cuenta pareja, dos bolas con dos strides. Ya se reporta el Chino Hulk, ¿eh?
1: ¿Apenas?
0: Ándele. Las dos bolas con dos strikes, lanzamiento en camino, bajito, lo pone a la cuenta de no hay más allá. Vamos a ver.
1: Tres bolas, dos strikes, la cuenta que no tiene más allá, se va o se queda.
0: Saludos a Ulises Moreno desde Kansas City, oh my God, oh my goodness. Saludos Mansi Palomo, acá estamos atrás del Jardín Central, saludos a Ramón Ortega, Valentín Leos, al Chino Hulk, al Chino Hulk, al Chinito Hulk. ¡Lanzamiento! ¡Estoy tirándole! ¡Lo dominaron, señoras y señores! Habían pegado el doble robo. Ya no hubo tiro, ya hay dos out. Por aquello de que no te entumas, pues ya no hubo tiro. Y viene Armando Aguilar, el primera base, la caja de bateo. El peligro no termina, ya lo recetó por la vía del ponche tirándole. Y vamos a ver, ¿dónde estará el Chino Hulk? Que nos haga una seña ya, con una luz, prenda el teléfono y díganos, acá estamos.
1: Fíjate que el señor Domínguez juega muy pasivo. Él tuvo tiempo cuando estaba tirando los sliders de arriba hacia abajo, si te acuerdas. Ahí era y se vino cuando estaba pues prácticamente en 3 y 2.
0: Sí, vamos a ver. Ya se prepara el pitcher, lanzamiento rompiente alto, lanzamiento malo.
1: Quiere decir que le tiembla por ahí todavía el señor en un campeonato estatal, aunque sea el profesional.
0: No, pues es que venir a Chihuahua no es nada fácil, ¿eh?
1: Así es.
0: No es nada fácil. Hurtado se prepara, viene con su lanzamiento foul hacia atrás. Jesús González, pues ahí está el señor Arturo Solís de Rancho San Martín escuchando la transmisión, deleitando unas buenas espumosas. Mándenle sus saludos, gracias. Azucena Ciáñez, vamos, mazorqueros. Muchas gracias, mándenos un mensajito. Aquí platicamos, aquí charlamos con ustedes, el señor Manza y un servidor. Cuenta pareja, una bola con un strike.
1: Chiquillo, dijo, mira.
0: Lanzamiento, ¿qué pasó?
1: Ay, el niño.
0: Ábrale la puerta. Ay, no. Ahora sí, como dijo el palomo, hijo, no.
1: Oiga, no, pobre.
0: No, no me cambie la plática.
1: Ya se andaba cayendo.
0: Se quebró el bat, ¿no?
1: No,
0: no bolas con un strike.
1: Está tirando, bro.
0: Sí, no diga nada usted. Lanzamiento a la esquina de afuera, descontrolado. Tres bolas con un strike. Ay, Dios mío, mi vida. 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
1: Tres bolas, un strike.
0: Tres bolas con un strike. Cuidado, porque aquí es donde pudiera venir a atacar la zona y este muchacho no es nada fácil, ¿eh? Ya se prepara, viene con su lanzamiento, suena abanicando, le cantaron el segundo, a la cuenta de no hay más allá, señor Manzano.
1: Sí, le tiró a un lanzamiento arriba, le gustó, quiso, ahora sí que como decimos, quiso ser logrón. La cuenta está en tres bolas, dos strikes, dos out, la cuenta que no tiene más allá.
0: Vicky Vera, vamos, mazorqueros, gracias, compartan la página. Gerardo Olivas, Parrenday, saludos a mi Manza. Vámonos a la toma a continuación. ¡Lanzamiento! ¡Estoy tirándole! ¡Por la vía del Tecayas! ¡Ay, mamá mía! Le aplica y le mete el brazo. Maestro pitcher profesional, Josel Hurtado, viene y hace el trabajo. Y esto, pues es importante. Aquí la única situación, ya lo mencionábamos, es que no lance tantos picheos para poder llegar más allá de la séptima entrada. En dos entradas y media de juego, la pizarra de la grandota 97.5 FM te dice, está ganando Camargo 2-0.
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0: Gracias, muchas gracias. Viene a batear nuestro equipo de los Mazorqueros de Camargo. ¿De quién se trata?
1: Bueno, pues ahí está el primero en el orden. Un tiro a la primera por la vía del 5 al 3.
0: Jonathan Mendoza, un rodado a la tercera base. El tercera base ataca la pelota. El tiro largo a la primera por la ruta 53. Cayó el primero de la parte baja del tercer episodio. Viene Diego Lizárraga, Diego Mercado y se alcanza César Cano. Todos ellos vienen a batear por parte de nuestro equipo de los Mazorqueros de Camargo.
1: Y sigue entrando gente aquí al estadio Alonso Ronquillo.
0: Pues me da gusto, Yo creo que ya es una entrada de regular a más o menos, De más o menos a regular. Ah, saludos a mi hermano ahí en Delicias, Víctor Manuel Quintana. Dice, saludos a la familia Holguín Palacios en la colonia Benito Juárez desde Tennessee. Ándele. Oh my God, oh my goodness. Oh my goodness, oh my God.
1: Oye, pues qué bien, ¿eh?
0: Sí, gracias. Gracias a la...
1: Y está el hombre del cuadrangular, Diego Lizárraga, el segunda base.
0: Diego Lizárraga es el que está en la caja de bateo. Rafael Servine poniéndose de acuerdo. La cuenta del médico empieza con uno, sigue con uno y termina con uno. Lanzamiento foul hacia atrás. 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Una bola con 2 strikes. Lanzamiento foul hacia atrás. Muchas gracias, mucha gente. Un saludo para Pedro Natividad, Jesús Núñez. Saludos a Chuy González, Manos Frías, le gustan mucho las espumosas, no hombre. Pues también al Manza, también al Pablito, también al Palomo. Y ay, no, pues somos muchos. Muchas gracias, saludos, mi Manza, vámonos a La Toba, a La Constitución, a todos esos barrios, paisa, vale más que lo crea.
1: Sí, un saludote ya, mi Jera Olivas, claro que sí, cómo no.
0: La cuenta de 2 bolas con 2 strikes, la cuenta para...
1: Hasta que tienes un buen locutor como compañero, el tiempo te ayudó.
0: Ándele, ¿de quién se trata? ¿Quién es ese, oiga?
1: Es el ingeniero Carlos Fierro.
0: No, digo yo, locutor, gracias. Lanzamiento strike sin tirarle. Lo dominaron con una curva, se quedó únicamente como los chinitos milando. Le cantaron el tercero, hay 2 outs, viene el capitán Diego Mercado a la caja de bateo.
1: Dice, ahora sí se antoja escuchar.
0: Ah, muchas gracias. No, pues hacemos lo posible. Gracias a ustedes, gracias a nuestro gerente general Francisco Antonio Muñoz, por darnos la oportunidad, brindarnos el tiempo de la grandota 97.5 FM. 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Y además FM, lanzamiento foul hacia atrás. Rápido lo mete contra el paredón. 0 bolas y 2 strikes. Oiga, se ajustó bastante. Rafael Servine. Saludos, Tincho. Hasta el Roma en Ciudad Delicia. Gracias al Chapo Moreno. Muchas gracias. Un saludo desde el Palme, Sonora. Buena transmisión. Arriba Camargo, dice Jesús David. Muchas gracias.
1: Claro que sí, gracias, gracias.
0: Ese mensaje lo leyó en Facebook. Porque se me figura que acá está, ¿eh? 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Lanzamiento rodado de foul. Alcanza a pellizcar esa pelota. Que acá está, dice Pedro Natividad, salud, Manzano y Paloma, excelente transmisión aquí con unas espumosas en el fraccionamiento Los Agricultores. Saludos para Jesús Núñez y mi esposa Marta Núñez, que nos escuchan en el Tecuán, arriba Mazorqueros.
1: Bueno, ahí hay dos Tecuanes, el Tecuán de arriba y el Tecuán de abajo, y el de en medio.
0: Ándele.
1: 1 bola, 2 strike, 2 out.
0: Jesús Fierro Ortega dice, saludos, muy buena crónica. Allá va un rodado por la tercera base. El tercera base ataca la pelota sin componer la figura. El tiro a la primera por la ruta 53. Oiga, pues en 2 entradas únicamente se ha enfrentado a 6 bateadores y han hecho lanzar poco a Rafael Servín. Y en esto, pues ya cayó la parte baja del tercer episodio. 3 vinieron, 3 se fueron al ritmo de conga. En 3 entradas completas de juego está ganando Camargo 2-0.
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0: Gracias, muchas gracias. Estamos de regreso.
1: Bueno, pues ya estamos prácticamente en la parte alta del cuarto episodio. Carlos Munguía, el patrullero izquierdo, Sebastián Quintana y Luis Quintana.
0: Parte alta del cuarto episodio.
1: Dale, dile. Bueno, pues ahí viene el primer lanzamiento malo para Carlos Munguía. Tirando duro por aquí el profesional del equipo de los Mazorqueros. Todavía no le pueden conectar imparable los Mineros de Parral.
0: Bueno, ahí está, lanzamiento foul hacia atrás. Le emparejó la cuenta en la bola con un strike. La cuenta para el bateador en turno en este momento. Carlos Munguía en la parte alta del cuarto episodio. 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Cuenta pareja, una bola con un strike. Ya se prepara el pitcher, hay un rodado hacia las paradas cortas. El parador en corto toma la pelota, su tiro largo a la primera base por la ruta 63. Cayó el primero. Dice Manzano, cuando jugamos a las carreras, acabando los juegos, no te ganaba nadie, Beto.
1: ¿Quién es?
0: Dice Orlando Olivas, Barrenday.
1: Ah, ok, un saludote cordial de por allá, si no me equivoco, bueno, de los leños, por el lado de floreño, ortegueño, lareño.
0: Y si se equivoca no pasa nada, somos humanos. 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Allá con nuestro buen amigo Luis Aguilar, batazo por el jardín derecho. La pelota fuera del terreno, bueno, la perseguía el segunda base, el primera base, el jardín derecho, ¿no señor? La pelota fuera del terreno, bueno. Saludos, Pablito, dice Ricardo Reyes. Ya empezaste, tienes muchos fans, ese
1: es. Es muy popular, Carlos, Pablito, Carlos, ya, ya no, Pablo cambiando. Acosta.
0: Ya te andan cambiando el nombre, Pablito.
1: Por Carlos.
0: Pablito tenía un carrito. Y ese carrito se le ponchó y lo dejó tiradito. Ah, no, ahí estamos. Sebastián Quintana, al receptor en la caja de bateo, lanzamiento a Suina, abanicando, le cantaron el primero. 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José Hurtado poniéndose de acuerdo, 0-2, lanzamiento a la esquina de afuera, lanzamiento de trabajo. Saludos a la familia Castrellona González, aquí de las Morenas, que estamos viendo el béisbol con unas espumosas, hijo no. Puro antojar a ustedes, puro antojar a ustedes. Una bola con 2 strikes. Hurtado viene con su lanzamiento a la esquina de afuera. Demasiado abierto y bajito. Saludos Manzano y Palomo, excelente transmisión aquí con unas espumosas, fraccionamiento Los Agricultores. Saludos para Jesús Núñez y mi esposa Marta Núñez, que nos escuchan en el Tecuán arriba Mazorquero. Gracias a Willy Maldonado, Ya nos debe unas espumosas, por segunda ocasión dimos un mensajito. Ah, no se crea. Gracias, lanzamiento a la esquina de afuera, no le gustó al señor Umpire.
1: ¿Y el chino Hulk ya no se vio, verdad?
0: No, ni ya ni nos pela el chino Hulk.
1: ¿Por qué?
0: No sé, vaya usted a saber. Saludo para... pues ya no sé si decirlo o no, oiga. Mucho zoológico, que para la cotorra y que para no sé quién, Lanzamiento Faunias atrás. Para la cotorra, la araña, Marta Araceli, que estamos escuchándolos en el Tecuana, Jesús Núñez. Ay, no, arrasa, ¿no?
1: Sí, hombre.
0: Mandan todo un zoológico. No me gusta a mí mencionarlos así, así que mándenos el nombrecito, mejor no. Que se oiga bonito, profesional. 3-2. Ya viene con su lanzamiento, lo perdió. Hace por bola para Sebastián Quintana y otro que corre mucho peligro teniéndolo en las bases. Ahora, pues allí ya va rumbo a la primera base. 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
1: Dice por ahí Beto Irigoyen. ¡Uf! Y recontra uf.
0: Beto Irigoyen. Saludos, caballones. Se me hace muy profesional en las noticias.
1: Sí, tira rectas al centro, muy duras.
0: Tiene esa voz así como que carraspera, así como que ahorita de estar así con unas de esas de casi medio metro. Bien helada. Una Rogelia de esas, ¿no?
1: Ay, sale para el intermedio. Uy, cuidado, lo
0: está golpeando. Se molesta Luis Quintana.
1: Sí, es que también le tiró una muy pegada cuando le completó los 4 lanzamientos malos a Sebastián, y a él sí lo aterrizó, como decimos en el béisbol.
0: Pero pues es algo que es fuera de que no es algo provocado, algo intencional. El manager, ve al manager con las pachorras que camina atrás de su de su jugador. No, no, allá va, mire, allá va rumbo a la primera base.
1: No, no, a él no le importa.
0: No. Qué clase de actitud del manager. Y allá viene, mire, lo caminando como si fuera él en la playa.
1: Mira, el día que golpearon por ahí a Alejandro Rivera, un saludo cordial, le deseamos lo mejor. Inmediatamente Jimmy Portillo salió corriendo, gritando: véngase la ambulancia, corriendo por su pelotero. No, pues porque son sus vasallos.
0: Tienes que tener intención de ayudar a tus peloteros.
1: No, este señor todavía, vamos a esperarlo a que llegue hasta allá.
0: Camine más recio usted, Manzano.
1: Sí, no, y eso que traigo amortiguadores nuevos.
0: 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Bueno, ya terminaron por allá Luis Quintana, Sebastián Quintana en la segunda y Luis Quintana en la primera base. Viene a la caja de bateo Rafael El Manini Arámbula. Saludos a Sergio de Los Ángeles, saludos Palomo y salud. Ándele, ya estás vaciando aluminio también tú. Puras tentaciones. Nosotros estamos trabajando y no nos permite estar haciendo lo que ustedes hacen, pero terminando con permiso, ¿eh? El que me quiera saludar y el que no, pues ahí nos vemos. Lanzamiento al primer picheo, batazo hacia el jardín derecho, está dominado. El jardinero derecho le bailotea la pelota, levanta el guante y captura. Fly al 9 para usted que anota y 2 out. Fíjese nomás, y lo mencioné allá en Parral. Rafael Arámbula es de primer picheo. Y aquí viene y corrobora mi comentario. Al primer lanzamiento del pitcher profesional, viene y le saca elevado al jardín derecho.
1: Pero estuvo mejor la colocación de Víctor Navarro por allá en el jardín derecho.
0: Ah, claro. 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Carlos Villalobos, el jugador menor, es el que viene a la caja de bateo. Carlos Villalobos. Ya se prepara el pitcher, se pone de acuerdo. Viene con su lanzamiento, una recta alta, lanzamiento malo. Y mi refresco sigue sin llegar. Ay, no. Bueno, pues ahí está. Ya se prepara. Hurtado, viene con su lanzamiento foul por el jardín izquierdo. Siguiéndolos desde Fresnillo, Zacatecas, tocó chamba con un uff y recontra uff, dice Willy Maldonado. Dijo don el perro Bermúdez, ¿no?
1: Una bola, un strike, hay 2 out en la pizarra, corredor en primera, corredor en la intermedia.
0: Vamos a ver, una bola con un strike, 2 out, ya se prepara el pitcher, se pone de acuerdo. Ya viene con su lanzamiento en camino, descontrolado. Su wind-up muy alto, ¿eh? Por la estatura que tiene el lanzador, se queda alto y tira sus lanzamientos, se viene y se le quedan arriba, se le quedan afuera.
1: Sí, se viene por un lado del brazo, o sea, por en medio y tres cuartos.
0: Sí, ahí en el tres cuartos es donde está soltando y se le quedan muy abiertos y muy altos. Por su estatura que tiene nuestro pitcher profesional, Joseph Hurtado. Ya se prepara el pitcher, se pone de acuerdo, viene con su lanzamiento en camino, que hubo. Ahora se quedó a medio, pero se quedó muy afuera su brazo. No alcanza su wind-up a terminar hacia el puro centro. Tres bolas con un strike, y aquí es donde menos debería de batallar. Es el jugador menor, tirarle con precaución, pero venir a atacar la zona de strike.
1: Bueno, pues ya está en tres bolas, un strike. Hay corredores en base, hay 2 out en la pizarra.
0: Hay que tratar en... Así es el béisbol en la semana, a ver si recopilamos por ahí unos boletos para hacer unas dinámicas y que se venga la gente, ¿no? Si platicamos por ahí una semana con el señor Goyo. Lanzamiento a la esquina de afuera, lanzamiento malo, lo perdió pasaporte y cuidado porque se viene la casa llena por parte del equipo de Parral. Avanzaron todos los corredores y viene a la caja de bateo, allá entran a platicar con él. Yo lo noto muy desesperado, ¿eh? Muy, muy rápido lanzando. Vamos a ver si le dan tranquilidad, serenidad y paciencia. 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
1: Ahora la gente de Altavista nos ha abandonado.
0: Sí, oiga, no nos ha mandado mensajes. Andarán ocupados vaciando aluminio. Préndale la radio, véngase a las redes sociales. 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
1: Bueno, pues ahí viene el primero en el orden. Roberto Armenta, el patrullero central, tiene las bases completamente congestionadas. El pitcher, yo, o sea, lleva un rodado a las paradas cortas. Por ahí recoge Diego Mercado, a Diego Lizárraga, cayó el tercero.
0: Así forzaron por ahí en la segunda base a Carlos Villalobos por la ruta 64, cayó el tercero. Pues fíjese que me gusta cómo lanza este pitcher, pero se mete en problemas. Viene y mete el brazo, dominó al primero. Pasaporteó al segundo, golpeó al tercero, dominó al cuarto, pasaporteó al quinto y el sexto, vino a dominarlo poniéndolo fuera por la ruta 64. Así cayó en la parte alta del cuarto episodio. Sigue ganando nuestro equipo de los mazorqueros de Camargo. 2-0.
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2: Gracias, estamos de regreso. Adelante, señor Manzano.
3: Bueno, pues aquí está César Cano, el primera base. Viene el lanzamiento, batazo, que va buscando terreno. Se va a lo profundo del jardín derecho. Corredor para primera, corredor para segunda. No hay nada para nadie. Llega con un limpio doblete por ahí César Cano.
2: Limpio today hacia la banda contraria. César Cano hacia el jardín derecho. La pelota al rincón del diablo. Allá vuela por la primera, llegando de pie hacia la segunda base. César Cano con limpio doblete. Bueno, pues sólido, le puso ese batazo a los lanzamientos de Rafael Servine. Y viene y le conecta de inatrapable a la banda contraria, allá donde están los cueros de rana. Al rinconcito del diablo, papá. Viene César Cano y se posiciona. En la segunda base tenemos corredor en posición de anotar y viene a la caja de bateo Luis Cuadras, el bateador designado que en su primer turno fue recetado por la vía del ponche sin tirarle. Siguiendo la transmisión desde Fresnillo, Zacatecas, muchas gracias, saludos desde Culiacán de Sinaloa. Para Pascual Ramírez, Noel Ruiz, el Sinaloa de Maravilla, Noel Ruiz, muchas gracias a todos y cada uno de ustedes. Parte baja del cuarto episodio. Lanzamiento bajito, lanzamiento malo. A Mario Espino, allá en Delicias, gracias, mazorquero de corazón, ¿eh? Vamos con todo, dice Junior Muñoz. ¿A quién le vas, a Parrando o a Camargo? Un saludo para la gente de Altavista, desde Ojinaga, Chihuahua, Jorge Lara.
3: Ah, un saludote, claro que sí.
2: Lanzamiento foul hacia atrás, alcanzando a pellizcar esa pelota. Víctor Manuel El Piojo Núñez, saludos, otro que le va a Camargo, ¿eh? 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
2: 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Saludos a la familia Castrellón González, de aquí, de La Morena, que estamos viendo el béisbol con unas espumosas. Hijo, no me diga, porque me da sed. Y luego aquí, el Manzano no dispara ni una. Allá va un rodado que parte el montículo en dos. La pelota de hit hacia el jardín central. Están parando el corredor, bien detenido por Jaime Portillo. O la situación es que el rodado lo atacó el jardinero central. Roberto Armenta ya venía listo para sacar el disparo. Yo creo que actuó de la manera mejor. Jimmy Portillo es inatrapable de Luis Cuadras, fue un rodado que atacaron rápidamente por allá y esto pues aprovechó para que Jaime Portillo Cerrata parara al corredor en la tercera base. Bien la decisión que tomó Jaime Portillo, bien.
3: Sí, no tiene caso apurarse, él va ganando el partido, claro, muy pegado por ahí, 2-0, pero no hay out en la pizarra, por eso se dice lógico, hay que jugar con el score.
2: Claro. Apenas está sentando el pitcher profesional, dice la Guamea, no traía nada. Ánimo, mazorqueros, dice Carlos Gaitana. Pues bueno, ya vamos a dejarlo historia, ¿no? Vamos a ver que se faje este muchacho. Ese saludos para la tía Juanita, para Uriel y para mi esposa ahí en Delicias. El Junior le va a Parral. Bueno, salud y saludos. Mire nomás. Muchas gracias. Viene a la caja de bateo José Ángel Chávez, el jardinero central. Juego de cholos, corredores en las esquinas, corredor en primera base y corredor en tercera. No hay out. Servine se prepara, viene con su lanzamiento precioso, strike, le cantaron el primero. 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No, hombre, no. Vámonos. ¿Dónde los veo de pasada? ¿O qué díganme ustedes? Yo voy ahorita a Delicias, terminando el juego, ahí pasamos por Estación La Cruz. No se crea.
3: Ya está montado con dos strike sin bola por aquí José Ángel Chávez, el patrullero central.
2: José Ángel Chávez lo ponen contra el paredón, cero bolas y dos strike. Ya viene con su lanzamiento, swing, abanicando, le cantaron el tercero. Molesto con él mismo.
3: Sí, pues hay que reconocer, le tiró clase de slider también por ahí a la esquina de afuera. Y se fue tras ella José Ángel Chávez y se va punchado.
2: Fíjese nomás, lo que es la crónica. Cómo me gusta a mí leer este tipo de mensajes. Crónica más localista. Ya quedan pocos cronistas naturales. Su trabajo es dar una crónica amable, neutral, enfocada y deporte. Estos, a este par les ganan el entusiasmo por su equipo, criticando al manager del equipo contrario cuando evidentemente golpearon a dos de sus jugadores. No más, les recuerdo, la pelota da vueltas. No echen las campanas al bueno. Horrible, vos dice adiós, adiós, adiós, adiós. Richard Mago, Covarrubias. Salud y salud, yo también lo quiero, compadre. A nadie lo tenemos obligado aquí con nosotros, a nadie. Lanzamiento de piconazo. No hay consecuencias.
3: Entonces no sabe de béisbol el señor.
2: No, no, no, no. Es gente que nomás entra por criticar.
3: ¿Cuál localista? Pues
2: no.
3: Ahorita el equipo de Mazorqueros va ganando bien el partido.
2: No. Así déjelo,
3: La tarde de anoche nos dieron por ahí. Hay que aprender. Con la cubeta.
2: Hay que aprender. Hay que saber ganar y hay que saber perder. Así de fácil. Vámonos. Esto es béisbol y como dijo él, la pelota redonda. A veces en la sombra y a veces en el sol. Fíjate que no, dijo Don Pilo. Una bola con un strike y un out. Ya viene con su lanzamiento, batazo largo, profundo por el jardín derecho. La pelota se abre de foul. No. Es más, Pablito, borra ese comentario.
3: No, y déjelo.
2: No se crea, y déjelo. Que siga la gente.
3: Para que haya historia.
2: Claro. Me gusta la crítica constructiva. Yo lo tomo lo bueno y lo malo lo dejo ir, ¿eh? Así de fácil. 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A la gente que está en Facebook, en YouTube, a la gente que nos escucha en Alexa, nosotros hacemos lo mejor posible. 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Víctor Navarro en la caja de bateo, una bola y dos strikes. Servín se prepara, viene con su lanzamiento, batazo elevado, totote fuera del terreno bueno.
3: Una bola, dos strike, un out. Hay corredor en primera, corredor en segunda.
2: Así es. Rafael Servín, el pitcher inicialista por parte del equipo Los Mineros de Parral. Una bola, dos strike. Ya se balancea el pitcher, se pone de acuerdo, ya le dijo que sí. Viene con su lanzamiento. Sí, señor. Strike tirándole. A medio swing, dominado. Víctor Navarro. Los chocolates consecutivos ha realizado por ahí. Rafael Servín lanzando buen su picheo de arriba abajo, el rompiente, el slider. Y los ha dominado con ese tipo de lanzamientos, ¿eh?
3: Y efectivamente el daño que le hace por ahí a los zurdos es que les tires de arriba abajo hacia el pie de
2: el contrario, el pie de atrás.
3: Así es.
2: Ahí es donde les duele. Pero bueno, viene Rodolfo Soto, el receptor, a la caja de bateo. Ese picheo es el que les duele a los bateadores zurdos. El slider buscando del centro hacia adentro para bateador zurdo. Le busca el pie de atrás y es donde cómo duele.
3: Les queda como si estuvieran jugando al golf.
2: Sí, muy incómodo.
3: Muy incómodo.
2: Ya se balancea, lanzamiento en camino, allá un rodado sobre la segunda base, el segundo ataca la pelota. El tiro a la primera, no hubo consecuencia, metió el brazo, señoras y señores. Rafael Servini, bueno, no anotaron, dejaron corredor en primera, corredor en tercera y cuidado. Después de no tener out, no anotó el equipo de los Mazorqueros de Camargo, cuatro entradas completas de juego. La pizarra de la grandota 97.5 FM te dice Camargo está ganando 2-0.
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2: Gracias, muchas gracias. Estamos de regreso. Viene a batear el equipo de Parral. ¿De quién se trata, señor?
3: Bueno, pues ya viene la parte alta del quinto episodio con Axel Nieblas, el segunda base, Oliver Cepeda, el parador en corto, Armando Aguilar, el primera base, y Carlos Munguía, el jardín izquierdo.
2: Primer lanzamiento para él, bajito lanzamiento malo. Dice Noel Ruiz García, qué buena transmisión al 100% Palomo Ibanza, de su compa el Sinaloa.
3: Ah, un saludote. Él está por ahí en la ciudad internacional de Maravillas.
2: Ah, saludos a la gente. Muchas gracias.
3: Que es prácticamente, si no recuerdo, es la mitad de La Cruz y la otra mitad es de aquí del municipio de Camargo.
2: Pues fíjate que es bueno tener amigos por toda la región, ¿eh? Yo circulo mucho por ahí, por Maravillas, por Estación La Cruz, por La Cruz, a todos ellos.
3: San Ignacio.
2: Aquí tienen un amigo, anote mi número, 639-173-6168, ¿eh? Gracias, muchas gracias. Dos bolas, cero strike, la cuenta para el bateador en turno. Ya se prepara el pitcher, lanzamiento en camino. Lanzamiento bajito, lanzamiento malo. Tres y nada.
3: Oye, Aarón.
2: Dígame, señor.
3: Invitamos al señor del mensaje que escuche el programa de Así es el Béisbol. A ver si es localista.
2: No.
3: Ay, Dios. Bueno, lo perdió, base por bola para Axel Nieblas.
2: Pasaporte para Axel Nieblas. Eso es lo que hemos venido tomando. Dice un saludo para mi hijo Raúl Ríos, que los ve en Ciudad Juárez. Aquí estamos al pie del cañón, en Altavista. Muy buena transmisión, Palomo y Manza. Puro para adelante, felicidades, dice Pilo Ríos. Saludos, gracias.
3: Un saludote a mi compa Pilo Ríos.
2: Ya, claro, les estamos echando de menos a la gente de Altavista.
3: Claro, ¿eh? Claro que sí, no, un saludote. Recupérese pronto, compa.
2: Dice Jesús Sánchez, ahí leemos su comentario, ¿eh? Viene Oliver Cepeda a la caja de bateo, el parador en corto. Viene con su lanzamiento strike precioso al puro centro. Manza, Paloma, ahí es cuando debe de sacar el colmillo. Como dice que le gusta jugar el cuadro chico, toque la pelota. Pues a lo mejor sí, para seguir produciendo más carreras. O un corrido y bateado, doble robo, qué sé yo, lanzamiento strike tirándole. Pues sí le faltó un poquito más de colmillo por ese lado. Pero estábamos tratando de sacar un fly de sacrificio o algo así por el estilo.
3: Sí, lo que pasa que muchas veces aprovechas la ventaja y las cosas no salen como tú piensas.
2: Así es, lanzamiento a la esquina de afuera, lanzamiento malo. 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UTECAM, a cuenta de una bola con dos strikes, la cuenta para Oliver Cepeda. Ya se prepara el pitcher, se pone de acuerdo. Viene con su lanzamiento en camino a la esquina de afuera, lanzamiento malo. 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Hurtado, Josel Hurtado viene con su lanzamiento, batazo elevado, totote, fuera del terreno bueno. Fuera del terreno bueno. Saludos para Javier Márquez, el Chito, oh, Chito Márquez. Pónganos la de Sabes, compadre. Y cántela, señor Manzano.
3: Ay, sí la puso.
2: Sí, sí la puso el señor, muchas gracias. Fue muy buen programa. Todos los compañeros ahí de la Grandota 97.5 FM. A ver cuándo me invitan a un programa. O cuándo me invita el señor Manzano. No, no se crea, acá con... Así es el béisbol, si hemos estado por ahí.
3: Claro que sí.
2: Llamadas. Lanzamiento, estoy tirándole. Metiendo el brazo, yo se lo he hurtado. Sí, señor, por la vía del Tecayas.
3: Dice

0: 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Ahí con nuestro buen amigo Luis Aguilar. Lanzamiento a la esquina de afuera, strike, le cantaron el primero. La cuenta del médico empieza con uno, sigue con uno y termina con uno. Dice Fausto Aguilar, así mero mi paloma, hay que saber perder y ganar. Mi mansa, son todos unos comunicadores al 100, saludos. Fausto Aguilar, gracias. Pues es que nosotros tratamos de hacer lo que nosotros vemos de aquí arriba.
1: Lo que es.
0: Tendrás favorito, bueno, pero esa es otra historia. Nosotros tenemos que hacer un trabajo profesional. Josel Hurtado se prepara. Ya viene con su lanzamiento. Allá va un batazo hacia el jardín derecho. El jardinero derecho, no señor, la pelota pica de imparable. Después de haberle recetado dos chocolates, viene y le conecta de inatrapable hacia el jardín derecho. Corredor en segunda y corredor en la primera base. Y viene Carlos Munguía.
1: Y para tu conocimiento, acaba de conectar el primer imparable por aquí, Armando Aguilar.
0: Le acaban de romper el sin hit ni carrera. No es juego perfecto porque ya tiene pasaporte, ya tiene golpes, pero era sin hit ni carrera. Bueno, es sin carrera todavía. El juego sin hit se lo acaban de romper en este momento. 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Corredor en segunda y corredor en primera base, ya se prepara. El pitcher viene con su lanzamiento en camino a la esquina de afuera, no le gustó al señor umpire. Carlos Baeza, qué buena transmisión, Palomo, saludos al Mansa de su compa el Sinaloa.
1: Un saludote al Sinaloa.
0: Oh, muchas gracias, gracias por sus buenos mensajes, Lanzamiento, swing, abanicando de poder a poder.
1: Fíjate que ya viendo, y no porque no le hubieran conectado imparable, yo creo que el pitcher profesional Josel Hurtado ha llenado el ojo aquí a la afición mazorquera.
0: Sí, la verdad que sí, y hay que entender una cosa, señor Manzano. Después de este lanzamiento a la esquina de afuera, abierto, lanzamiento malo. Tenemos que dejar que venga y se ajuste a el equipo, que se acople a la novena zona, que haga su trabajo con confianza. Ahorita sí lo vimos un poquito apresurado.
1: Ya está más
0: tranquilo, ya está más relajado. Le puedo asegurar que la próxima semana, si lo llevas como pitcher abridor, ya va a ser otra situación. Lanzamiento a la esquina de adentro, lanzamiento encimado, pero por aquello de que no tentó más alta, pitcher a calentar, Mario el Búho Pérez.
1: Y por algo, yo creo que los que se dedican a esto, de lo más hermoso, jugar al béisbol, ¿tú crees que no se dio cuenta? Cuidado, llega y tira porque te dan las cuatro. En la primera, segunda salida te vas.
0: Claro.
1: Entonces.
0: Ellos lo saben. No hay necesidad de nosotros hacérselo saber. Lanzamiento en camino, lo perdió, cuarto lanzamiento malo. Pasaporte. La casa llena y el rancho ardiendo por parte de Parral con un out y viene Sebastián Quintana al receptor. Dice Valentín Estrada, saludos desde el field del derecho. Prenda la lucecita para saber cuál es, Valentín. Díganos cuál es usted. Sebastián Quintana. Ah, ya lo vimos por allá. El de camisa blanca, gracias, írelo, ya lo vimos, un abrazote, gracias por estar al pendiente, muchas gracias.
1: Claro, un saludote.
0: Oiga, se encamina Jaime Portillo hacia el montículo.
1: Vamos. Y ya está el bullpen, ¿eh?
0: Sí, pero acaba de salir Mario el Búho Pérez, tiene que apresurarse, tiene que calentar rápido por ahí, por aquello de que no te entoma, ¿no? Por la situación que está viviendo en este momento. El pitcher profesional, que estamos en la parte alta del quinto episodio. Cuatro entradas, un tercio hasta este momento, pero tiene la casa llena. Y el rancho ardiendo. 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
1: Recuerda que en la entrada anterior también se quedó la casa llena por parte del equipo de los Mineros de Parral cuando dominaron a Roberto Armenta. Por ahí en la... bola ocupada y forzaron del 6 al 4.
0: Sí, pero había dos outs y la diferencia es que aquí hay un out.
1: Es correcto.
0: Había dos outs aquí.
1: Pero hay un también out. Puede salir ese batazo para doble play.
0: Ah, claro.

0: Claro, por supuesto, desde luego que sí. El mejor amigo del pitcher pudiera salir. Lanzamiento en camino, cuidado, lanzamiento descontrolado.
1: Fíjate, y de la entrada anterior ha recetado por aquí 1, 2, 3, 4 bases por bola y un golpeado en lo que es una entrada, un tercio.
0: Hasta este momento.
1: Entonces, ¿es alarmante?
0: Sí, ya preocupa. Ya viene con su lanzamiento en camino, allá va un batazo al jardín central, está dominado, se va a armar el piso y corre. Allá viene el tiro, viene el corredor, viene el tiro, viene el corredor. Quieto, quieto, quieto. Se viene la primer carrera por parte del equipo de Parrala. Se arma el fly de sacrificio hacia el jardín central. Avanza el corredor de segunda hacia tercera, anota el de tercera hacia home y el de primera no se mueve. Vamos, Mazorcas. Sergio Alonso Silva. Saludos desde Mochicahui, en el Fuerte Sinaloa. José Ignacio Aguilar Guillén, ¿eh? Viene Luis Quintana a la caja de bateo, el bateador designado.
1: Hijos del profe Jimmy Quintana, que también
0: nació. Lo saludamos anoche allá en Parrala.
1: Oye, qué padre, ¿verdad?
0: Sí, la gente que nos reconoce por allá. Usted es el manzano, sí, ese mero, que viste y calza. Ya se prepara, lanzamiento en camino, foul hacia atrás. 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Pues aquí tendría que venir a meter el brazo bastante duro el pitcher profesional. Ya viene con su lanzamiento a la esquina de afuera. No hay tiro, no hay tiro, no hay tiro. Se fue al robo. Bien trabajado. Dice buenas noches, Palomo y Manzano. Saludos para Jesús el Zurdo Grijalva, que les escucha aquí en el centro apoyando a los mazorqueros. Ah, muchas gracias.
1: El Zurdo Grijalva, sí, como no, un saludote.
0: Una bola con un strike, ya se prepara el pitcher, lanzamiento en camino, allá va un rodado por la tercera base, la pelota de hit hacia el jardín izquierdo. Va a haber jugada, ¿no? Se va arriba el equipo de Parrala. 3-2, rodado de botes lentos, no pudieron quedarse con ella, ni el tercera, ni el parador en corto, y con esto, con este batazo se va arriba el equipo de Parrala, 3-2.
1: Fue un batacito llorando por ahí, pero iba exactamente
0: al hoyo.
1: Al hoyo, y no pudieron hacer nada los fildeadores. Yo creo que va a ser todo para Josiel Hurtado. Allá va Jimmy Portillo. Ya el equipo de Camargo está perdiendo el son de 3-2.
0: Bien aplicado, no puedes dejar que te hagan más carreras. Vamos a ir un corte y regresamos. Adelante, cabina.
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1: Ah, el abuelo de... El abuelo aquí está. El abuelo de Millán.
8: Compañera, pues, buenas noches, ¿cómo te va? A ver, vamos a usar el servicio ahí, la segunda iba a esa. ¿Puede ingresar ese número, por favor? Tiene que pasar al teniente en el grupo del teniente.
0: Gracias. Muchas gracias, estamos de regreso. Viene nuevo lanzador. Se trata de Mario El Búho Pérez. Ya viene con su lanzamiento a la esquina de adentro, ¿no, señor? Le da la bienvenida Rafael Arámbula. Ahorita checamos el número.
1: Bueno, pues ojalá y venga por ahí en zona de strike. Ya está en una bola un strike.
0: El número 7.
1: Hay dos out en la pizarra.
0: El pitcher. Vamos a ver, se prepara el pitcher. Una bola con un strike. Corredor en primera base. Ya se balancea, pega la rancona y va un rodado. Dejita hacia el jardín derecho. Imparable de Rafael Arámbula. No alcanzo a ver el número. 18. El número 18. Aquí lo checamos. Permítame poquito. No me dé carrilla, señor Pablito. No se crea. Aquí tenemos el roster.
1: Sí, fíjate qué bonito es el béisbol. Lo comentaba Sarón. El corredor brincó a la intermedia y por ahí pasó la pelota atrás del corredor. Hay corredor en primera, corredor en tercera. Viene a batear el jugador clasificado menor, Carlos Villalobos.
0: Mario Armando Pérez Asensio, de Obregón, Sonora. El Búho Pérez viene a lanzar. Lanzamiento strike, decantaron el primero. Mario El Búho Pérez.
1: Ya le toca al Búho Pérez hacer un trabajo para la causa mazorquera, ¿eh?
0: Sí, tiene que ser. Out, corredor en tercera y corredor en primera. Ya se prepara el pitcher. Ya viene con su lanzamiento bajito, lanzamiento malo. Una bola con un strike. Sí, conocemos la calidad del Búho Mario Pérez, ¿no? Que tiene para venir a relevar o como pitcher inicialista. Ya se balancea. Lanzamiento en camino, swing abanicando. Cantaron el segundo. Swing de poder.
1: Una bola, dos strike. Hay dos out en la pizarra. Corredor en primera. Corredor en tercera.
0: Ya se prepara el Búho. Viene con su lanzamiento en camino a la esquina de afuera. Uy, qué barbaridad. No le gustó al señor umpire. Cuenta pareja. Dos bolas, dos strikes, dos out. La cuenta que presagia el ponche. Ya viene con su lanzamiento. Lanzamiento en camino. Allá va el tiro, va el corredor. Viene el tiro, la registradora tardó bastante. Lizárraga en tirar hacia la registradora y se vino la otra carrera. ¡Qué barbaridad! No puede ser posible.
1: Fíjate, y todavía Rafael Arámbula echando un pie, llegó quieto por allá en la intermedia. Definitivamente, yo creo que pues sí nos hace falta un receptor.
0: Sí, la verdad que sí.
1: Y no es por denostar a Kikín Soto, no, de ninguna manera, pero digo, Fitín.
0: Muy bien.
1: Bueno, pues sigue bateando Carlos Villalobos, la cuenta que no tiene más allá. Tres bolas, dos strikes, dos out.
0: Ya se prepara el Búho Pérez, viene con su lanzamiento, lo perdió. Batallando muchísimo con Villalobos, ¿eh? Batallando, señor Manzano.
1: Así es, ¿qué puede hacer aquí un manager cuando las cosas no salen como tú piensas?
0: No, pues no.
1: Y aquí, mira, por eso el béisbol es tan hermoso. El equipo de Parral no podía dar un solo miserable imparable. Y aquí ya lleva uno, dos, tres imparables. Pero ahí pegaditos con tres bases por bola.
0: Bueno, pues ahí está. Con dos outs nuevamente, corredores en las esquinas. 4-2, ahora cae el equipo de Camargo. Lanzamiento en recta a la esquina de adentro.
1: Y jura lo que va a brincar el corredor de primera a segunda.
0: No, rapidísimo, por ahí Carlos Villalobos para correr.
1: Dos bolas, no hay strike.
0: Dos y nada.
1: Bueno, pues ahí está Roberto Armenta. Dos bolas, no hay strike. Hay dos out en la pizarra. Está por tercera base Rafael Arámbula. Villalobos por la inicial. Allá está el búho Mario Pérez. Se viene para home. Perdido completamente ese lanzamiento. Tres bolas, no hay strike. Aquí está Roberto Armenta, lleva dos bases por bola. Un turno oficial. Se envasó por ahí en bola ocupada. Y aquí está buscando su segundo turno el bat. De tres, dos nada. Bueno, más bien dos bases por bola. No tiene nomás un turno. Viene para home sobre el plato hacia la esquina de afuera. Le cantaron el primero. Tres bolas, un strike, dos out.
0: Bueno,
1: cuatro carreras por dos ganando a los mineros.
0: Y es temprano, el detalle es de que ya no nos haga más carreras el equipo de Parral. Tres bolas con un strike. Ya se prepara el pitcher, viene con su lanzamiento a la esquina de afuera, no perdió. Va a Zaporte. Avanza Carlos Villalobos a segunda. La casa llena, ahora nuevamente. Con dos outs y viene a la caja de bateo Axel Nieblas. Por segunda ocasión en esta parte alta del quinto episodio. Por segunda ocasión en esta parte alta del quinto episodio.
1: Recuerda lo que hemos comentado, Aaron, que después del abridor, muchas veces cuando dicen por ahí, ya no voy a pichar nomás de que cinco entradas, y después se viene un... viene el lanzamiento, un piconazo, ahí viene la quinta carrera para la causa de los mineros de Parral.
0: Bueno,
1: White Pitch.
0: En White Pitch avanzan los corredores de tercera hacia home, de segunda hacia tercera y de primera hacia segunda. 5-2 ya gana Parral. 5-2.
1: Y le dieron las cuatro por aquí a Axel Nieblas. Y le van a pichar a Oliver Cepeda.
0: Pues qué difícil, ¿eh?
1: Sí.
0: Allá va Jimmy Portillo, se encamina. Va a ser todo para Mario Pérez, el búho. Vamos a un corte comercial y regresamos. Cabina, adelante, adelante, adelante.
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6: Gracias. Muchas gracias. Pues viene el lanzador nuevo, señor Manzano. ¿De quién se trata?
7: Bueno, pues fue todo para la... Pues casi no estuvo por aquí en el montículo Mario El Búho Pérez. Viene Antonio Pereira.
6: ¿Quién le da la bienvenida?
7: Ni más ni menos que el parador en corto, Oliver Cepeda.
6: Vamos a ver. La gente empieza a caerle duro por acá al manager, ¿eh? Que a dele las gracias a Jimmy Portillo, dice, y también hace falta gente en las gradas, dice... Ángel Jersey, allá un batazo de hit hacia el jardín central, jardín derecho, viene una, allá viene otra, allá están parando el corredor en la segunda base y en la tercera, bueno, pues esto, así es, 1, 2, 3, 4, 5, 6, 7 carreras le han hecho en esta entrada, conectando doblete, el parador en corto, Oliver Cepeda. Ahí se ve la diferencia, Parral nunca se raja. Camargo no pudo hacer una carrera en la entrada anterior, el profesional demasiadas bolas. Lo más seguro es que sea el relevo y no esté impuesto a tantos picheos. El búho, una de cal por dos de arena, ni hablar. Hijo, no. Adiós a Jimmy para el próximo fin de semana.
7: Armando Aguilar, el cuarto bat, primera base del equipo minero.
6: Armando Aguilar, lanzamiento en curva, strike, tirándole, le cantaron el primero. Pues necesita ya no permitir más, ¿eh? Estamos en la parte alta del quinto episodio, 7-2. Ya son 5 carreras de ventaja que tiene el equipo de Parral. Y esto, pues, preocupante. Ya se balancea el pitcher a la esquina de afuera. Abierto y bajito, lanzamiento malo. Fíjese la situación, no sé cómo se manejan los pitchers, los catchers, los receptores, los jugadores que vienen de fuera. Ellos no se manejan el libre tránsito, pero ¿no pueden participar en otras zonas?
7: El libre tránsito, sí, ¿no?
6: No sé, la verdad, yo tengo sí,
7: siendo
6: entendido
7: el
6: que...
7: estado de Chihuahua.
6: No, sí. Siendo el estado de Chihuahua, sí, pero cuando viene de otro estado...
7: Pues ya no nos convendría, porque entonces de por sí. Sí.
6: Para, o sea, yo digo por un receptor. Para un receptor que tan...
7: Bueno, no de libre tránsito, pero todavía queda por ahí Antonio Guentelo. Él participó en el campeonato regional este año. No sé por qué no lo han traído, por, hay que decirlo, si él no tiene tiempo o de plano falta dinero.
6: Bueno, ahí está, lanzamiento, batazo largo, profundo, por el jardín derecho, la pelota se abre de foul. Pues vaya usted a saber.
7: Sí, no, es un comentario de lo que puede pasar.
6: Gato calienta que se va Jimmy, dicen. Pues esto así es, una bola con dos strikes, la cuenta para el bateador en turno, Armando Aguilar. Ya se prepara el pitcher, se balancea. Antonio Pereira viene con su lanzamiento en camino. Curva, strike tirándole. Cayó en la parte alta del quinto episodio, así. Por lo pronto, el equipo de Parral viene y hace 7 carreras para ponerse en ventaja. 7 carreras por 2. Vamos a un corte y regresamos.

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8: Gracias. Muchas gracias. Estamos de regreso en la parte baja del quinto episodio. Pablito tenía un carrito y andaba paseándose en el estadiecito.
9: Porque era el mero perrito.
8: Gracias. Estamos de regreso. Viene a batear el equipo de nuestros mazorqueros de Camargo, que está cayendo 7-2. Bueno, viene el noveno, primero y segundo en el orden. Emiliano Olivas, Jonathan Mendoza, Diego Lizárraga y se alcanza Diego Mercado. Alfonso, gracias. Aún lo pueden levantar Camargo Ángel Jerseys. Sí, pues todavía se puede. No son muchas 5 carreras. Pero tienen que caerle al pitcher. Lanzamiento, se viene abanicando. Aquí es donde yo entraría en situaciones, ¿no? Pues ya en la parte baja del quinto episodio tienes a Oscar, al otro menor que ha venido a hacer el trabajo. Pues sale descanso Emiliano Olivas. Búscale. Fíjese nomás. Lanzamiento, strike sin tirarle. Ponche sin tirarle para Emiliano Olivas. Ya no voy a decir nada mejor. No, no se crea. Pues viene Jonathan Mendoza. Lo que sí es que si termina así, yo creo que para la siguiente semana estará el gato y su nuevo cuerpo técnico, para bien o para mal. No sabemos, solo el tiempo nos lo dirá. Saludos desde el estado del Papa. Jonathan Mendoza, la caja de bateo, lanzamiento, strike, decantaron el primero. Pues es que diremos muchas cosas, pero de que se tiene que hacer, se tiene que hacer. Y esto no termina hasta que cae el out número 27. No termina.
10: Pero fíjate cómo se compuso por ahí Servín. Después de las primeras 2 carreras, con el jonrón de Diego Lizárraga, pues ya ha venido tirándoles un rosario por ahí al equipo de los mazorqueros de Camargo.
8: Sí, les tiró bastante bien. Gracias, muchas gracias.
10: Ahí está Servín, 2-1.
8: Lanzamiento en camino, foul hacia atrás. Palomito, yo digo que no se vaya Jimmy, los jugadores no batean, esa es mi opinión, soy Carlos Gaitán, ánimo mazorqueros. Pues es que todos tenemos una opinión, ¿no? Y todos tenemos que estar al pendiente. Y esto pues no dejarlo caer, es el béisbol y todos somos novena zona. Y tenemos que ponernos las pilas.
10: Es que mira, tú Aarón, la gente no sabe lo que estamos sufriendo nosotros acá, ¿tú lo has visto?
8: Sí.
10: Y ya lo he dicho 1,000,000 veces, viene el lanzamiento sobre el plato hacia la esquina de afuera y se va ponchado por aquí Jonathan Mendoza, cayó el segundo.
8: Oiga, pues sentado por ahí en la pólvora, Rafael Servini, y bueno, pues ¿qué hacemos? Pues es la situación que se está viviendo ahorita en este momento, cayendo en un slug. Viene Diego Lizárraga, la caja de bateo.
10: La siguiente corrida de toros y dueños de escudería también. Ay, caray.
8: No, pues respetable los comentarios, ¿no? Lanzamiento en curva a la esquina de afuera, ya los agarró, strike. Le cantaron el primero. 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Lanzamiento a la esquina de afuera en bola, lanzamiento malo. 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Dos out en la pizarra. Lanzamiento a la esquina de afuera, bajito, lanzamiento malo, dos bolas con un strike.
10: Un saludote por ahí a Pedrito Campos del Morieleño, al Capi de Durango, Chuy Lechuga y Guti Rodríguez de la Máquina, o sea, San Rafael. Alonso de Durango, César de Namiquipa y parte, pues, del Nepo. El Nepo Espinosa, por ahí, también en Nuevo México, escuchando la transmisión, por ahí echándose unas espumosas.
8: Chile, saludos y saludos. La cuenta que presage el ponche, dos bolas con dos strike, dos out. Manza, palomo, si no puedes pegarle, bájalo. A toques, hay que quitarle piernas al lanzador de Parral. Lanzamiento rodado al propio pitcher. El pitcher toma la pelota. El tiro rumba la primera base por la ruta de la vergüenza. A ruta 13 cayó el tercero. Tres vinieron, tres se fueron al ritmo de conga. Cinco entradas completas de juego. 7-2. Está cayendo el equipo de Camargo.

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4: Bueno, estamos de regreso. Muchas gracias. Estamos en la parte alta del sexto episodio. ¿Quién viene a batear, señor?
5: Viene por ahí Carlos Munguía, Sebastián Quintana, Luis Quintana y se alcanza Rafael Larámbula.
4: Viene por parte del equipo de Parral. Ya traigo un rebrujadero yo por acá. Oh, sí, aquí estamos bien, Carlos Munguía. Una bola con un strike, muchas gracias. Gracias a toda la gente. 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Gracias. Con las manos bien frías ahorita, ¿no? Qué rico. 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Lanzamiento en camino bajito, lanzamiento malo. Parece que le están tendiendo la cama a Jimmy Portillo, dice Jorge Terrazas. Pues hay situaciones, ¿no?, en las que pudiera usted llamarle. Lanzamiento foul hacia atrás. 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Dos bolas con dos strikes, la cuenta para Carlos Munguía. Fue ponchado en su primer turno, ruta 63, pasaporte y carrera anotada. Para Carlos Munguía, Antonio Pereira poniéndose de acuerdo, dos bolas y dos strikes. Ya se prepara, viene con su lanzamiento, ya le dijo que sí, lanzamiento en camino, swing, abanicando, le cantaron el tercero. Por la vía del Tecayas. ¡Ay, mamá mía! Así cayó el primer mate. 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Viene a la caja de bateo Salvador, ¿no?, Sebastián Quintana. Un saludo para Juan Sandoval. Arriba los mineros, aunque vive en Camargo, 100% minero, dice Nubia Sandoval. Qué bonito, ¿no?, cuando cambias. Ya que me venga yo a vivir a Camargo, pues me pongo la playera de Camargo. Lanzamiento a la esquina de afuera, lanzamiento abierto.
5: Una bola, no hay strike. Hay un out en la pizarra, bateando Sebastián Quintana.
4: Muchas gracias. Pereira poniéndose de acuerdo. Lanzamiento en curva, lanzamiento alto. 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Dos bolas, cero strike, la cuenta para el receptor Sebastián Quintana. Batallando el relevo del equipo los mazorqueros de Camargo. Dos bolas, cero strike. Hay un out, los senderos limpios. Strike, le cantaron el primero. 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Lanzamiento strike tirándole.
5: ¿Ese dónde está el expendio?
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5: En Estación La Cruz. Ok, un saludote.
4: Ahí por donde pasa el palomo, por Estación La Cruz.
5: Sí.
4: Al rato llegamos, a tomarnos una foto ahí en Estación La Cruz, en Bebe Frío, Playa Azul.
5: Dos bolas, dos strike para Sebastián Quintana.
4: A cuenta pareja para Sebastián Quintana. Ya se balancea Pereira, lanzamiento. Llevó un rodado de hit hacia el jardín derecho. Rápido respondiendo con imparable Sebastián Quintana hacia el jardín derecho, pegándole allá por los cueros de rana a la banda contraria. Viene Luis Quintana a la caja de bateo, el bateador designado. 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Que no panda el cúnico en la parte alta del sexto episodio. Tiene que venir a cambiar el chip el equipo de nuestros mazorqueros de Camargo. Lanzamiento precioso a la esquina de afuera. Strike, le cantaron el primero.
5: Y ahorita, pues, vivir de la esperanza, pues, está muy difícil, pero, pues, ahorita la única que queda es la protesta que está por ahí metida por el equipo de Camargo. Vamos a ver qué dicen por ahí, seguiremos por ahí en el standing peleando.
4: Muy al pendiente, lanzamiento, strike, tirándole rápido, lo mete contra el paredón, cero bolas y dos strike. 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Cero bolas y dos strikes, la cuenta para Luis Quintana, el bateador designado. Antonio Pereira poniéndose de acuerdo, ya le dijo que sí. Ya viene con su lanzamiento bajito de trabajo, lanzamiento malo.
5: Bueno, pues ahí está Antonio Pereira batallando. Toño Pereira entró y rápidamente le conectaron por allá un hit doble.
4: Sí, productor de dos carreras. 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Lanzamiento, strike tirándole, llevó el tiro, va al corredor quieto en la segunda. Lo pusieron por la vía del Tecayas a Luis Quintana, cayó el segundo. Hay dos out. Y viene a la caja de bateo Rafael Arámbola con dos out. 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Rafael Arámbola es el que está en la caja de bateo. Rafael Arámbola tiene ponche. No, sí, ponche tirándole. Fly al 9 e imparable con carrera anotada.
5: Y a la hora cero llegó por ahí Rafael Arámbula.
4: Ahí
5: cuando
4: está.
5: Estaban en pleno rally.
4: Por cuarta ocasión, volvemos y me vuelve a reiterar, es de primer picheo. 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
5: Esos de primer picheo se les dice gavilanzotes.
4: ¿Cómo?
5: Gavilanes.
4: ¿Qué es eso?
5: Se roban las gallinas, dijo.
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5: Así es, ándele. 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
4: Ándele, ándele. Una bola con un strike para Rafael Arámbula. Ya viene con su lanzamiento, curva preciosa en la esquina de afuera. Strike, le cantaron el segundo. Vamos viendo que Camargo gana un juego por semana y eso está carajo. ¿Cómo podemos bajar un pitcher de esa calidad con toques de bola y jugar agresivo? Pues vamos a ver. Ahorita le contamos los corredores que ha dejado en base el equipo de Camargo. Una bola y dos strike. Ya viene con su lanzamiento a la esquina de adentro. Le emparejó la cuenta. La cuenta que presagia el ponche, 2 bolas, 2 strikes, 2 out.
5: Dicen, ya está enojado la hamburguesa, dice por aquí. El gallo talamantes dice, uff y recontra uff. Y termínelo.
4: Con un jajaja, mamá mía. Lanzamiento, allá un batazo atrás de la primera base, la pelota de hit. Allá viene otra carrera por parte del equipo de Parral. ¿Qué le dije? ¿Qué le dije de este Rafael? Con imparable, otra carrera producida más. Palomito, un saludo para Roldán Gaitán. Los escucho en San Luis Potosí.
5: Qué padre, ¿no? Un saludote.
4: Gracias.
5: Y cuando el béisbol te da...
4: te da manos llenas.
5: Te sigue dando a manos llenas, por poco y se le va la pelota al jardín derecho.
4: Sí, lo vi. Irán Castro dice, uff. Y recontra, uff. Carlos Villalobos a la caja de bateo que tiene 3 pasaportes. ¿Cómo puede ser posible? 3 pasaportes, el jugador menor del equipo de los Mineros de Parral.
5: ¿Y sabe qué? También el primer bat tiene 3 pasaportes.
4: Pues han batallado muchísimo con ellos.
5: Son de los jóvenes. Sebastián Quintana y Luis Quintana, pues corren muy duro.
4: Bueno, pues ¿qué le decimos?
5: Y para correr duro, pues necesitan envasarse.
4: Sí, claro que sí. La bola, 0 strike para Villalobos. Ya se prepara el pitcher. Viene con su lanzamiento. Strike, le cantaron el primero.
5: Como que no le gustó por ahí a Carlitos Villalobos.
4: Ana Viscontín dice un saludo para Luis Salazar. Gracias, claro que sí. Saludo para Jesús Flores, que va rumbo a Chihuahua. ¿De parte de quién o quién?
5: Bueno, pues que Dios lo lleve, ¿verdad? Sí. Porque pues,
4: mucho cuidado en la carretera, ¿eh?
5: Así es.
4: Se ocupa un buen chofer, está Pablito Acosta.
5: El enamorado.
4: El enamorado Acosta, lanzamiento foul hacia atrás.
5: La cuenta está rápidamente, 2 strikes, 1 bola y 2 out en la pizarra. Corredor en la inicial, el veterano joven Rafael Arámbula.
4: Un ícono ya en Parral, ¿eh?
5: No, qué barbaridad, no, mis respetos. Ya con 38, 39 años, si no me equivoco.
4: Sin raspar el mosaico. Andele, ahí está. Una bola con 2 strikes. Ya se prepara el pitcher. Ya viene con su lanzamiento. Batazo atrás de las paradas cortas. La pelota va a picar de inatrapable.
5: ¿Qué estamos comentando?
4: ¿Sí?
5: El béisbol te va a seguir dando.
4: Como es duro con Camargo, ¿no?
5: Ay, Dios. Bueno, pues hay corredor en primera, corredor en segunda, viene Roberto Armenta a batear.
4: Ese, allá se encamina Jaime Portillo con 2 out. Vienen y le conectan 2 imparables consecutivos, Antonio Pereira. Y va a ser todo para él. Vamos a ir a un corte, cabina, y regresamos para ver de quién se trata, de quién viene a lanzar.
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1: Muchas gracias, estamos de regreso. Viene nuevo lanzador, señor Humberto Manzano Porras. Díganos de quién se trata.
2: Bueno, pues sale del partido rápidamente por aquí Antonio Pereira y viene a lanzar Oliver Cervantes por el equipo de los Mazorqueros de Camargo.
1: Oliver Cervantes.
2: Y viene a batear Roberto Armenta, el patrullero central, primero en el orden.
1: Por quinta ocasión viene a enfrentarse a los lanzamientos de los pitchers de los Mazorqueros de Camargo. Dice, qué consuelo, ¿no? Lo de la protesta, qué barbaridad. ¿No? ¿Consuelo para quién?
2: Bueno, pues rápidamente le pasa el segundo lanzamiento malo. Dos bolas, no hay strike. Hay dos out en la pizarra. Corredor en primera, corredor en segunda.
1: Dice un saludo a Jesús Flores que va rumbo a Chihuahua. Dice, comentaristas, Jimmy no tiene la culpa. Que corran a los jugadores. Pues, ¿qué le diré? Mire, tres bolas, cero strike. A cuenta para el bateador en turno, Roberto Armenta.
2: Muy joven Roberto Armenta, ¿eh?
1: Ya se prepara, Oliver Cervantes viene con su lanzamiento en camino, strike, le cantaron el automático. Pues es que no es consuelo, estamos hablando de un juego de pelota, que si te equivocas...
2: No, lo que pasa que el que decide para correr a alguien, pues es la directiva, ¿verdad? Bueno, base por bola para Roberto Armenta. Aquí Roberto Armenta pues vino a llevarse ya prácticamente hasta la parte alta del sexto episodio. Cuatro bases por bola, está haciendo su trabajo como primero en el orden, ¿eh? Es importante.
1: Tiene un golpe y tres bases por bola con una bola ocupada. Roberto Armenta. Viene a la caja de bateo Axel Nieblas. Batallando mucho el relevo de Camargo. Lanzamiento, batazo elevado, totote, el jardín izquierdo, para adelante, para adelante, para adelante. El jardinero izquierdo levanta el guante y captura, por fin cayó el tercero, cayó en la parte baja del sexto episodio. En 5 entradas y media de juego, la pizarra 8 para Parrala, 2 para Camargo.
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1: Gracias. Estamos de regreso en la parte baja del sexto episodio. Sí, viene a batear el equipo de Camargo. ¿De quién se trata, señor Humberto? El Manzano Porras.
2: Bueno, pues aquí viene a batear Diego Mercado. Diego Mercado, el parador en corto, tercero en el orden. César Cano, el primera base. Luis Cuadras, el bateador designado. Y se alcanza José Ángel Chávez.
1: Ya se prepara el pitcher, cuidado, un lanzamiento encimado. Ya andaba por ahí golpeando a Diego Mercado, el capi Diego Mercado. Ya se balancea, curva a la esquina de afuera, strike. Le cantaron el primero.
2: Eso es lo que no queremos, que el dugout del equipo de los mazorqueros se caiga. Esto todavía no termina. ¿Qué pasó? ¿Cuál fue el rally de los mineros? En una sola entrada.
1: Sí, pues ahí cayó en 7 carreras que le hicieron en una sola entrada y bueno, lo metieron a un slog. 8-2 está cayendo, lanzamiento recta encimada, lanzamiento malo, 3-1 la cuenta para el bateador en turno. Dice Jimmy, deja ese equipo, no batean, no pichan y van a decir que es el manager, no sirve, que el manejador no sirve. Lanzamiento, llevó un batazo profundo por el jardín izquierdo, para atrás, para atrás, para atrás, en la franja de advertencia, levanta el guante y captura.
2: Le dio sabroso por ahí Diego Mercado, pero pues fue mejor el fildeo del jardín izquierdo Carlos Munguía.
1: Sólido, le dio por ahí el capitán Diego Mercado y viene a la caja de bateo César Cano. César Cano a la caja de bateo. 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Lanzamiento strike, le cantaron el primero. Una recta a la esquina de adentro. Cero bolas, un strike y un out. Lanzamiento a la esquina de afuera, bajito, lanzamiento malo. Las 10 de la noche en la parte baja del sexto episodio. Llevamos buen tiempo, ¿eh? Orba, strike, le cantaron el segundo. Pues se mete en un slug, tanto la afición, tanto el equipo, tanto los medios. Por la situación que se vive, 8-2, perdiendo nuestro mazorquero de Camargo. Lanzamiento foul hacia atrás. Se metió y se subió en un montón de pólvora por ahí Rafa Servine. Y pues bueno, los paró, los amaniató desde la primera entrada que le hicieron las 2 carreras. Y párele de contar, únicamente le han conectado 2 imparables.
2: Después de el tercer bateador, después, de la primera entrada.
1: Sí, desde ahí. Hasta ahorita en la parte baja del sexto episodio no le han podido conectar de inatrapable. Te callas, Palomo, lleva una línea hacia el jardín derecho, la pelota de hit hacia el jardín derecho.
2: Ya van 2 veces que nos calla por aquí César Cano. Recordarás que en el turno anterior, por ahí en la parte baja del cuarto episodio, conectó doblete.
1: Sí, conectó doblete César Cano y ahí está. Dice, yo apoyo a Jimmy Portillo por su esfuerzo, dedicación a su trabajo. Yo, si los jugadores no quieren jugar, bien que los corran. Pues yo apoyo en su comentario, La verdad que ha habido, mire, en este caso, no tengo yo nada contra nadie. Yo hablo con mis anotaciones, por ejemplo, en este caso, Emiliano Olivas, que tiene de 2 nada. Rodolfo Soto, que tiene de 2 nada. Víctor Navarro, que tiene de 2 nada. Y pues tendrías que buscarle, ¿no? Por eso el béisbol es un ajedrez. Tendrías que buscarle, moverle a tus piezas y ver la situación como estamos viviendo en este momento. El equipo de los mazorqueros de Camargo, tienes que buscarle el juego de pelota.
2: ¿Qué puedo decir?
1: Pues buscarle. 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Se abre de foul. Eso es la situación, ¿no? Tratar de buscarle. En este momento, mire, tiene a Luis Cuadras. A Luis Cuadras en la caja de bateo. Y pues no podemos por ahí llevar esta situación así. Luis Cuadra ya tiene imparable hacia el jardín central con ponche sin tirarle. De 2-1 hasta este momento. Lanzamiento alto, lanzamiento malo.
2: Bueno, pues ya está en la cuenta de 2-2. Hay un out en la pizarra. Corredor César Cano en la inicial. Ahí está Servín. Se viene para home. Allá va un rodado. Allá va el parador en corto. La pelota se va de gir rumbo al jardín central. Allá llega prácticamente parado en la antesala César Cano. Hay corredor en primera, corredor en tercera. Esto no se acaba hasta que se acaba. Viene a batear por aquí que es José Ángel Chávez. No, ya hay emergente. Viene a batear Oliver Cervantes por José Ángel Chávez. Bueno, pues ahí viene Omar Cervantes. Aquí se le ve todavía, se le mueve una patita al equipo de los mazorqueros de Camargo. Estamos en la parte baja del sexto piso, episodio. Hay un tiempo pedido ahí por el coach de picheo. Vamos a ver qué es lo que va a hacer el coach del equipo de los mineros de Parral. El bullpen está ardiendo prácticamente por allá del lado izquierdo. El equipo de los mineros hasta este momento pues va ganando 8-2. Vamos a ver qué es lo que pasa por ahí. Sí, va a seguir lanzando por aquí Rafael Servín. Y viene emergente Oliver Cervantes. Ya le toca por aquí a Oliver Cervantes por regalarle algo a la afición de Camargo. Ha estado callado, ha tirado batazos de hit, pero muy espaciados. A la hora cero no han conectado los batazos necesarios. Vamos a ver. Vamos a ver. Ahí viene Oliver Cervantes, espera turno por allá. Vamos a ver, hay otro emergente también. Parece ser que va a ser Carlos Villegas. Viene Servín para home, saca batazo de foul, se va afuera del parque. Hay un strike. Un strike para Omar Cervantes. Vamos a ver. Hay un out en la pizarra.

0: Bueno, pues esto así es, a veces en la sombra, a veces en el sol, y hay que darse la tarea de llegar a hacer esto. Ya se prepara, lanzamiento a la esquina de afuera, abierto, lanzamiento malo, dos bolas con dos strikes. La cuenta para Omar Cervantes, bateando por el lado de los chuecos, por el lado de los zurdos. Muchas gracias. 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Allá va el robo, va el tiro, va el corredor, el tiro se interna hacia el jardín central. Allá se viene la carrera número 3 para el equipo de Camargo y el corredor avanza hasta tercera. Luis Cuadras, y se pone con 3 y 2. 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La cuenta de 3 bolas, 2 strikes, la cuenta para Omar Cervantes. Viene la situación ahí por Omar Cervantes.
1: Se puede poner interesante el partido.
0: Sí. Lanzamiento, batazo profundo por el jardín izquierdo, la pelota fuera del terreno. Bueno, es que esto es temprano. Y echarle la tierra encima al equipo, al manager, a los jugadores. Bueno, pues esto hay que poner las barbas a remojar. Es la parte baja del sexto episodio. Ya estamos 8 por 3 acercándose poco a poco. El equipo de Camargo tiene que venir a poner las barbas a remojar para venir a descontar lo que tiene ya en las bases. Cuarto lanzamiento malo para Omar Cervantes. Y viene Víctor Navarro.
1: No, es Carlos. No, es Diego. A ver, vamos a ver. Parece Diego Ramírez, ¿no? Digo, ¿sí?
0: Diego Ramos. Ramos.
1: Sí, es Diego Ramos.
0: Diego Ramos es el que viene a batear. Vamos a ver cómo pudiera venir Diego Ramos. Tenemos corredores en las esquinas, juego de cholos con un out.
1: Qué raro que venga por Víctor Navarro, ¿eh?
0: Pues no ha conectado de imparable, no es raro, hay que buscarle.
1: Y allá por allá en el círculo de espera está la tripa Brian Holguín.
0: Víctor Hilario Ramírez por allá pidió tiempo donde el sonido local se metió a anunciar el cambio. ¿Brian Holguín en primera base?
1: No, está en el
0: círculo. En el círculo de espera. Vamos a ver, lanzamiento encimado, bajito, lanzamiento malo. Pues eso es bueno, señor. Eso es bueno, ¿no? Que no sea raro venir a traer bateador emergente. Víctor Navarro, pues no fue su noche el día de hoy. No le caemos encima, simplemente búscale. Y esto está bien. ¿Qué tal si Diego Ramos viene y conecta de imparable? Lanzamiento recta a la esquina de afuera. Lanzamiento malo.
1: Para y lleva
0: mí,
1: dos.
0: Para mí es bien el cambio. Porque yo lo que le estoy pidiendo al manager es que le busque, que venga. No ha conectado de imparable, búscale con otro jugador. Y aquí lo está haciendo Jimmy Portillo. Ya se prepara el pitcher, viene con su lanzamiento en camino. Cuidado, a la esquina de adentro, strike, le cantaron el primero. Parecía encimado.
1: Es que esto no se acaba hasta que se acaba. 8 carreras por 3. Si Diego Ramos hace la diablura, esto se pone sabroso para el equipo de los mazorqueros de Camargo.
0: 2 bolas con 1 strike, lanzamiento, swing abanicando. Emparejaron la cuenta, 2 bolas con 2 strikes. No irá a pegar el arrancón nunca Omar Cervantes de primera hacia segunda. Y que abra bastante el corredor de tercera, en este caso Luis Cuadras. Para ver si podamos descontar un poquitín más. Lanzamiento en camino, bajito, a la cuenta máxima, 3 bolas y 2 strikes. La cuenta máxima, 3 bolas y 2 strikes. 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Vamos a ver. Sí, pegó el arrancón. Cuarto lanzamiento malo. Viene la casa llena y el rancho ardiendo. Van, se encamina el manejador a la loma de los disparos. Vamos a ver si trae nuevo lanzador. Está pidiendo pitcher derecho por parte del equipo de Parral. Va a haber nuevo lanzador. Vamos a ir un corte y regresamos rápidamente.

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5: Gracias.
6: Muchas gracias. Estamos de regreso. Viene nuevo lanzador por parte del equipo de Parral y hay bateador emergente también por parte de nuestros mazorqueros de Camargo. ¿De quién se trata, señor?
7: Brian Holguín. Y sale el partido Rodolfo Soto. Y espera turno también Emiliano Olivas. Hay un out en la pizarra. La caja está completamente llena de mazorca.
6: Armando Durán viene a lanzar por parte del equipo de Parral. Pitcher derecho, bateador zurdo. Pues muchos bateadores zurdos tienen que buscarle por ahí Jimmy Portillo. Y en este momento lo realiza. Armando Durán se prepara, viene con su lanzamiento bajito, lanzamiento malo. Saludos, los escuchamos y los vemos desde Chihuahua. Ignacio Galarza.
7: Nacho Galarza,
6: gracias. Una bola, cero strike en la cuenta para Brian Holguín, el emergente. Viene por parte de nuestros mazorqueros de Camargo. Ya se prepara el pitcher. Viene con su lanzamiento en camino. Batazo de foul hacia atrás. E imagínese usted que Brian Holguín en este momento se fuera para la calle.
7: No, pues olvídate, la locura, yo creo que es lo que nos hace falta aquí en el Estadio Alonso Ronquillo.
6: Que prenda la gente aquí en el Alonso Ronquillo.
7: Es correcto.
6: Brian Holguín no se descuide, pero es de los bateadores que de repente se va para la calle y está haciendo swing largo. La cuenta del médico empieza con uno, sigue con uno y termina con uno. Durán se prepara, viene con su lanzamiento a la esquina de afuera, abierto, lanzamiento malo. 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
7: Ya cayó, Pablito.
6: ¿Ya le dio sueño? Un trabajador, Pablito, ¿eh? Dos bolas con un strike. Ya se balancea el pitcher, se pone de acuerdo. Viene con su lanzamiento. Foul hacia atrás. Swing largo. Emparejaron la cuenta, dos bolas y dos strikes. Armando Durán. Emiliano Olivas en el círculo de espera, el jugador menor.
7: ¿Y el cuadro jugando para doble play?
6: ¿Con un out? Sí, el cuadro jugando profundo para un posible rodado para doble play. Cuenta pareja. Dos bolas, dos strike y un out. Ya se prepara el pitcher, se pone de acuerdo. Ya le dijo que sí. Tiempo, saca el pie de la placa. Suena los tambores de la porra mazorquera. Tarda muchísimo Armando Durán en ponerse de acuerdo. Inteligente la tripa. Brian Holguín pide tiempo a Víctor Hilario. Dos delicienses, fíjese, Víctor Hilario y Brian Holguín ahí. El bateador y el señor umpire poniéndose el bateador en la caja de bateo. Ya viene con su lanzamiento en camino. Allá va una línea de hit hacia el jardín central.
7: Dos.
6: Va a haber jugada en la registradora. No se engañe, ya no hay tiro. Brian Holguín conectando de inatrapable hacia el jardín central, produciendo dos carreras más para el equipo de Camargo. Y esto se pone bueno.
7: 8-5.
6: 8 carreras por 5. Y esto no termina. Hay un out. Corredor en segunda y corredor en primera. Y viene Emiliano Olivas. Tiene que venir a sacarse la casta Emiliano Olivas. ¿Por qué? Ya es momento. Es hora. Que responda. Y me da mucho gusto por Brian, la Triple Guinea, que vienen a traerlo como emergente y viene y produce a prender el cerro, señoras y señores. Brian Holguín conectando de inatrapable hacia el jardín central.
7: Le dio sabroso por ahí Brian Holguín. Y agraciadamente la pelota se fue de hit al jardín central.
6: Partiendo el montículo en dos. Curva, strike, le cantaron el primero. 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Durán poniéndose de acuerdo. Ya viene con su lanzamiento. Lanzamiento en camino, una curva bajita, lanzamiento malo. Encimado, tirándole mucho rompiente a Emiliano Olivas, este Armando Durán. Corredor en segunda y corredor en primera base. Se apagó la gente, mande su mensajito, ¿se va a hacer o no se va a hacer la carnita asada? Durán, la cuenta del médico en la pizarra, empieza con uno, sigue con uno y termina con uno. Lanzamiento, swing, abanicando, le cantaron el segundo.
7: Ahora o nunca, corredor en primera, corredor en segunda. Bateando a Emiliano Olivas.
6: Tiene que ser. Ya se prepara el pitcher. Una bola con dos strikes, viene con su lanzamiento, curva, strike tirándole. Ponchado Emiliano Olivas. Dos chocolates le han recetado consecutivos Emiliano Olivas. Y Oscar Ramos. Y Oscar Ramos. Viene a la caja de bateo Jonathan Mendoza, el primero en el orden. Por cuarta ocasión se abre el line-up del equipo de los mazorqueros de Camargo. Jonathan Mendoza. 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Y si pierde Camargo, ¿ahora quién van a despedir? Dice Mario Reyes. Pues la pregunta esa, hágasela al jurisdiccional, ¿no? Durán viene con su lanzamiento a la esquina de adentro, encimado, lanzamiento malo. Pues yo me quedaría conforme en esta entrada que conectara de inatrapable y entrara a la carrera que está en segunda base.
7: No, y si se puede más, yo creo que Jonathan Mendoza es chocador de pelota, tiene un imparable en tres turnos.
6: Vamos a ver si responde Jonathan Mendoza. Ya se balancea el pitcher, lanzamiento curva a la esquina de afuera, strike, le cantaron el primero. Pudiendo chocar la pelota, la banda contraria. Zona curva en forma de cambio. Yendo la pelota hacia afuera. Durana poniéndose de acuerdo, ya le dijo que sí. Ya viene con su lanzamiento en camino, línea encima de la segunda, la pelota al rincón del diablo. Se va a venir otra carrera. Van a mandar a Brian Holguín a la registradora. Ya viene el tiro, viene el corredor. Va a haber jugada, ya no hay jugada, no hay jugada. Se vienen dos carreras más, señoras y señores. Responde Jonathan Mendoza. ¿Me escuchó? Tírale, bate a la banda contraria. La pelota la metió al rincón del diablo. Con esto aprovecha para llegar de pie a la segunda base. ¿Qué clase de batazo? Estos son los que duelen a la banda contraria. Y esto se acerca a Camargo, 7-8. Y viene Diego Lizárraga a la caja de bateo. Tiene imparable con cuadrangular. Productor de dos carreras, ponche sin tirarle y por la vía de la vergüenza. Ha sido dominado de 3-1 hasta este momento, con dos carreras producidas y una carrera anotada.
7: Y la posible del empate a 180 pies de la registradora.
6: A 180 pies de la registradora, la posible carrera del empate para nuestro mazorquero de Camargo. Tremendo, tremendo, tremendo. Diego Lizárraga.
7: Y clase de línea sacó Jonathan Mendoza.
6: Tremenda línea. Lanzamiento en recta a la esquina de afuera, lanzamiento malo.
7: Oxígeno puro para el equipo de los mazorqueros.
6: 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Lanzamiento en camino, recta, preciosa de, con categoría en la esquina de afuera, strike, le cantaron el primero, le emparejaron a Cuentonabona con un strike. ¿Por qué se ríe, señor? Platíquela.
7: No, pues es que ahí estamos escuchando a la afición.
6: Ah, ok, ya no tiene la diadema puesta, ¿o qué?
7: No, sí la tenemos, pero hay que estar, como dicen, viborón.
6: Viborón, viborón. Buena bola con un strike. Venta pareja para Diego Lizárraga. Armando Durán tarda muchísimo en ponerse de acuerdo. Tiempo pide Lizárraga, sí señor. Y ahí es donde el trabajo del umpire tiene que realizarlo, apurarle a Armando Durán. Muchísimo tarda en ponerse de acuerdo. Si estuviéramos con el conteo, ya estuviéramos más allá. Ya se prepara el pitcher. Ya va a venir con su lanzamiento en camino, en curva. Lanzamiento que no puede quedarse con ella. Sebastián Quintana con esto aprovecha. Jonathan Mendoza para irse rumbo a la tercera base. Fíjese nomás, con dos out, dos bolas, un strike. Diego Lizárraga tendría que venir a ponerse más peligroso ahí con el bat para producir la carrera del empate que está a 90 pies de la registradora.
7: Se puso emocionante el partido por aquí en el Alonso Ronquillo.
6: Y pagando a Parrala que le hace a Camargo. En esta entrada van 2, 4, 5 carreras. Haciendo y van a pasaportear a Diego Lizárraga. Pase intencional. Para lanzarle a Diego Mercado. El capicapi Diego Mercado.
7: Ahí lo volvió Víctor Hilario Ramírez por ahí a Diego Lizárraga. Con dos bolas, un strike.
6: Ah, perdón, entonces no fue intencional.
7: No, para nada.
6: Ya lo había marcado. Lo regresaron rápido. Dos bolas con un strike. Pues es que jugarías en contra del librito, ¿eh?
7: Así es.
6: Ya se prepara, lanzamiento, curva, foul hacia atrás. Si pasaporteas la posible carrera del gane, pues estás jugando en contra del librito. Un saludo para Emeteria Sosa y Claudia Castillo, que están con unas espumosas, con la fe que Camargo gane el día de hoy, de parte de su hija Lupita Muñoz. Un saludo para La Pancha, que está fume y fume de nervios, de parte de Jesús Flores. Ya quítele los cigarros a ese muchacho.
7: Fíjate que en este partido pues ha sido duelo de receptores, también el Sebas. Sebastián Quintana ha estado cachando, ¿cómo se puede decir? Titubeante.
6: La cuenta que presagia el ponche. Lanzamiento bajito a la cuenta máxima para Diego Lizárraga. Sí, muy inestables, muy inseguros.
7: Recuerda que metió la pelota por allá en un robo de base, la metió hasta el jardín central y aquí de las manos se le fue donde avanzó por acá Jonathan Mendoza.
6: Sí, rápido, la inseguridad ahí en la receptoría. Vamos a ver. Tres bolas, dos strike, dos out. Durán se prepara, viene con su lanzamiento, lo perdió. Pasaporte. Bueno, pues como quiera no funcionó. Saludos desde Minnesota, ánimo Camargo, Jorge Lázaro Rueda, gracias. Y viene el capitán Diego Mercado, el parador en corto a la caja de bateo.
7: El más peligroso, Diego Mercado. El equipo de Camargo está haciendo la chica, como decimos en el béisbol. Tiene la carrera del empate en la antesala, la del despegue por allá en la inicial. ¿Se puede decir tan lejos y tan, o al revés?
6: Tan lejos y tan cerca la carrera.
7: Tan cerca pero tan lejos.
6: Como guste decirlo usted, la posible carrera del empate. Corredor en primera, corredor en tercera, viene Diego Mercado. Recordar que en esta tanda abrió Diego Mercado con largo y profundo batazo hacia el jardín izquierdo. En la franja de advertencia se trajeron esa pelota, ¿eh? Así que por segunda ocasión en esta parte baja del sexto episodio viene Diego Mercado a la caja de bateo.
7: Ya le toca aquí a Diego Mercado.
6: Vamos a ver, ¿eh? Lanzamiento curva, strike, le cantaron el primero. 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Lanzamiento faula ya por la tercera base, dice el Pete Guerra. Saludos mi palomo a ti, al monito de parte de Poncho Guerra Jr.
7: Ok, un saludote a Poncho. El monito Porras. Bueno, pues ahora tengo los motes. El palomo y el gorrión, el monito. Bueno, etcétera, etcétera.
6: Y Poncho el Junior, para no decir el otro.
7: Sí, así es, también a Poncho okay. Guerra, un saludote. Al veterano.
6: Cero bolas y dos strike, cuidado. Ya se prepara el pitcher. Viene con su lanzamiento a la esquina de afuera, ya va el tiro rumbo a la segunda. ¡Uy! Se resbaló. Cayó por allá. Se resbaló Diego Lizárraga, lo pusieron fuera por la ruta 24. Queda por ahí Diego Mercado, pero me gusta esta entrada. 6 entradas completas de juego. ¡Vamos! A un corte largo, cabina, que Camargo se acerca a 7 carreras por 8.
7: ¿Qué puede hacer?
6: ¡Adelante, cabina!
7: Déjame ir al baño.
6: Cabina, adelante.
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5: Gracias, muchas gracias. Estamos de regreso en la parte alta del fatídico Lucky Seven. La entrada donde pues pudiera haber terror para Parral o para Camargo. 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Ferretería Nueva viene a batear el equipo de Parral. Oliver Cepeda, el parador en corto. Armando Aguilar, el primera base. Carlos Monguía, el jardín izquierdo. Y se alcanza Sebastián Quintana, el receptor. Vamos a ver. El parador en corto es el que está en la caja de bateo. Lanzamiento descontrolado. Oliver Cervantes es el pitcher que está por parte de nuestro mazorquero de Camargo. Mucho humo por acá atrás. Ya se balancea el pitcher, lanzamiento en camino a la esquina de afuera, descontrolado. Lanzamiento malo, 2-0. Pues se acerca el equipo de Camargo. 7-8 en la parte alta del séptimo episodio. Oliver Cervantes batallando con su zona de strike. Saludos al palomito Julio Barrón. ¿Dónde andas, tremendo? Cepeda y Cervantes. Lanzamiento strike. Le cantaron el primero. A Camargo le falta Sansores, dicen. Pues sí, la verdad en este momento sí. ¿Cómo le hace falta a Carlos Sansores? El yucateco. 3-1. Lanzamiento en camino, swing abanicando, le cantaron el segundo. 3-2. Dice Armando Lozoya, dice, lo que está fallando es el picheo de relevo. Pues coincido con su comentario, ¿eh? Porque déjeme le comento que el profesional tiró 4 entradas, 1/3. Vinieron y le conectaron 2 imparables. Le anotaron 3 carreras. Dejó la casa llena. después de que no habían conectado, imparable lanzamiento, strike sin tirarle. Or la vía del Tecayas. Pero volvemos a lo mismo, no lo defiendo ni mucho menos. El profesional viene a aclimatarse al equipo de Camargo, que por primera vez viene como profesional. Y lo notamos muy desesperado, muy rápido lanzando. Se acabó, se vació el profesional, pero venía haciendo un muy buen trabajo de pelota, ¿eh? Vinieron a quitarle la quinta entrada, el sin hit ni carrera. Y de ahí fue donde, uy, empezó el desorden. Hay un out, viene a la caja de bateo Armando Aguilar. Lanzamiento alto, lanzamiento malo, una bola, cero strike. Yo puedo casi casi asegurar que la próxima semana, con más confianza, con más ritmo, Yosel Hurtado va a hacer un mejor trabajo para el equipo de Camargo. Lanzamiento, allá va un batazo hacia el jardín izquierdo, la pelota de hit hacia el jardín izquierdo, imparable de Armando Aguilar, de 5-2 hasta este momento, con una carrera anotada, dos imparables, dos sencillos. Carlos Munguía, el jardinero izquierdo, es el que viene a la caja de bateo. Tiene ponche tirándole, ruta 63, pasaporte, carrera anotada y ponche tirándole. De 4, de 3 nada, con una base y una carrera anotada. Se pone más peligroso este bateador de poder. Ya se balancea, lanzamiento en camino, cuidado, un lanzamiento malo. Ya está Oscar Ramos en la receptoría,
1: No, Diego.
5: Diego Ramos. Diego Ramos es el que está en la receptoría. Hay un out. Oliver Cepeda lo dominaron sin tirarle. Armando Aguilar viene y conectó de imparable hacia el jardín izquierdo y está corriendo en la primera base. Lanzamiento en camino, precioso strike, le cantaron el primero. Saludos a Iván Jara, Mario Espino, allá en Delicias, muchas gracias. Gente que le va a los mazorqueros de Camargo. Bueno, Iván Jara no, pero Mario Espino sí. La cuenta del médico empieza con uno, sigue con uno y termina con uno. Lanzamiento a bat quebrado, allá va un hit hacia el jardín izquierdo, imparable Caro. Se me afigura a mí que Diego Mercado estaba jugando muy cargado hacia la segunda base. Le estaban tirando afuera, no pudo llegarle esa pelota, imparable hacia el jardín izquierdo. Imparable, segundo imparable consecutivo que le conectan a los lanzamientos de Oliver Cervantes. Y viene a la caja de bateo, señor.
1: Está Sebastián Quintana. Oye, pero no parece Oliver Cervantes. A ver, no parece Oliver Cervantes,
5: ¿Qué número es?
1: No es Cervantes. Bueno, sale del partido Armando Aguilar, hay un corredor emergente por ahí en la intermedia. No es Oliver.
5: El número 48.
1: ¿No es Luis Mario?
5: Sí, Luis Mario Ríos.
1: Es Luis Mario, ¿verdad?
5: Bueno, Luis Mario Ríos.
1: En la séptima.
5: Salud desde Midland, Texas. Vamos, mazorquero César Flores. Ya se balancea, lanzamiento en camino, lanzamiento encimado, lanzamiento malo.
1: Fíjate qué buen lance por ahí de Luis Mario Ríos. Cuando tenía por ahí en tres bolas a Oliver Cepeda, llegó y le metió las tres como a Rosita, como decimos en el béisbol.
5: Dicen, saquen a Chilo Rocha del retiro.
1: Ah, caray. No está retirado Chilo, ¿sí?
5: Pues yo que sepa, no.
1: No, está joven todavía.
5: Lanzamiento en camino de piconazo. La pelota viene a dar a la backstop. Avanzan los corredores a segunda y a tercera. Luis Rey dice saludos, Palomo y Mansa. 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
1: Un saludote, y gracias por seguir aquí en la en la grandota a través de la 97.5. Se siente algo soso el partido, a pesar de que el equipo de Camargo, ahí está ya, ¿eh? Van a pasar aquí a Sebastián Quintana para poder trabajar una jugada doble matanza.
5: Para poder jugar el posible rodado para doble play. Y vamos a ver si funciona. Lo que hace Jimmy Portillo. Muchas gracias a toda la gente que está con nosotros. 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Así que pues ya salen de platicar, señor Manzano, con el pitcher.
1: A mí lo que me tiene preocupadísimo es ese silencio de Pablo Acosta.
5: Está enamorado.
1: Del enamorado Pablo Acosta.
5: Está enamorado este jovenazo, ¿eh? 6-3 ganando venados.
1: ¿A quién?
5: Aquí checamos los resultados, fíjese, era lo que iba a hacer. Pablito Acosta está muy, muy serio el día de hoy.
1: Bueno, le trajeron bateador emergente. Venía al bate
5: el equipo de los Indios de Juárez. Allá va un rodado por la primera base, la pelota de hit. Y bueno, pues ahí está.
1: Era René más. Cano. René Cano.
5: Otra carrera más para el equipo de Parral.
1: Fíjate que tiró un trayazo por ahí en la inicial. Se tiró por ella César Cano. No pudo hacer nada, pero jura lo que sí iba a ir al fondo del parque. Bueno, pues algo, ¿cómo te puedo decir? Que benefició al equipo porque le dio bien. Ahora, pasaron al corredor Sebastián Quintana, al bateador, para buscar un doble play. Y por poquito y le sale, pero así es el béisbol.
5: Viene Rafael Arámbula a la caja de bateo. 8-7 en la séptima alta, ganando los Indios de Juárez a Delicias. Los Venados de Madera ganan 6-4 a los Rojos de Jiménez. Lanzamiento no le gustó al señor umpire. Dorados de Chihuahua, marcador final, le ganó a Faraones 8-2. Soles de Ojinaga está ganando 8-4 al equipo de Cuauhtémoc en la sexta baja, ¿eh? Y eso preocupa.
1: ¿Cómo?
5: Ojinaga está ganando 8-4. Cuidado. Están en la sexta baja.
1: Chihuahua, 8-2 a Casagrandes. Oh, caray, sí es cierto. 8-4. ¿En qué entrada, Pablo?
5: Ya sé que terminó.
1: Sexta. Sexta baja.
5: Chihuahua le ganó 8-2 a Nuevo Casagrandes. Ya marcador final. La cuenta del médico para el bateador Jiménez, en turno.
1: 6-3 Madera Jiménez. ¿Y es el próximo rival?
5: Lanzamiento strike. Le cantaron el segundo. Una bola con dos strike. ¿Cuál es el próximo rival? Termine la plática, señor.
1: Los Rojos de Jiménez contra Mazorqueros.
5: ¿Cómo va a ser la serie?
1: Pues va a estar de alarido porque si aquí hay un resultado negativo, pues imagínate.
5: Pero la próxima semana viene Rojos de Jiménez, jueves y viernes, o el sábado, ¿cómo está la situación?
1: Viene Jiménez y viene Ojinaga, los tres juegos.
5: Lanzamiento foul hacia atrás.
1: Póngalo, Pablo. Ahí está.
5: Rojos de Jiménez. Viene Soles, dos juegos, ¿eh?
1: Dos juegos Soles.
5: Sí, y vamos a el sábado viene Jiménez, la próxima semana vamos a Jiménez y vamos el sábado a Ojinaga.
1: Ok, entonces estamos al revés volteado, como decimos por ahí. Sí,
5: y luego visitamos a los Indios de Juárez en tres semanas, jueves y viernes, y el sábado a los Faraones de Nuevo Casagrandes. ¡Doble play! ¡Doble play! Le desinfló la jugada el segunda base, Diego Lizárraga. Una línea que se le tendió por ella, rápido fue. Y pisó la almohadilla, doble play, doble play. Así que, pues bueno, cayó la parte alta del séptimo episodio. 9-7, gana el equipo de Parral. Vamos y regresamos.
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5: Muchas gracias, estamos de regreso. ¿Quién viene a batear, señor Manzano?
1: Bueno, pues viene Diego Mercado, el tercero en el orden, parador en corto. César Cano, el primera base. Luis Cuadras, el bateador designado. Y se alcanza Omar Cervantes.
5: La tanda mínima bateadora por parte del equipo de nuestros mazorqueros de Camargo. Y bueno, pues ahí está.
1: Pienso que es buena tanda, ¿eh?
5: Lanzamiento a la esquina de afuera, lanzamiento malo. La bola, cero strike, la cuenta para el bateador en turno. Ya viene con su lanzamiento a la esquina de afuera, lanzamiento abierto, lanzamiento malo. Dos bolas y cero strike. Para el capitán Diego Mercado. Parte baja del fatídico Lucky Seven. Poniéndose de acuerdo a pitcher y catcher. Ya viene con su lanzamiento. Una recta encimada. Lanzamiento malo. Tres y nada. Tres bolas, cero strike. Ayer fue protesto. ¿Qué fue al fin? Sí, fue protesta ayer. Eso se maneja en la Asociación Estatal de Béisbol. Ellos toman el dictamen. Y no es en la asociación, es en el Comité de Honor y Justicia del Campeonato Estatal de Béisbol. Lanzamiento strike, le cantaron el primero. Tres bolas con un strike. Diego Mercado en la caja de bateo. Ya se prepara el pitcher, lanzamiento cuarto, lanzamiento malo, lo perdió. Lo perdió, señoras y señores.
1: Sí, fue una recta hacia la esquina de afuera. Y no se la dio por ahí el umpire, hay corredor en la inicial, viene el cuarto en el orden, César Cano.
5: Dice Jorge Daniel Saldaña Hernández, ¿cuándo viene Camargo a Juárez para ir a verlos ganar? Pues mire, esta semana que viene, viene Ojinaga dos juegos, y luego viene el sábado Jiménez. La próxima semana, de esta que viene a la otra, vamos a Jiménez dos juegos y el sábado vamos a Ojinaga. Y después, en 22 días, vamos a Ciudad Juárez, jueves y viernes, y el sábado en Casa Grandes. César Cano en la caja de bateo. Armando Durán viene con su lanzamiento a la esquina de afuera, lanzamiento malo. Ignacio Galarza Aquiles Aplicamos el Tecaya, Zaparrala, saludos. Ándele. Pues muy bien. Una bola. Y cero strike, la cuenta para César Cano. Ya se balancea Durán, viene con su lanzamiento a la esquina de afuera, bajito, lanzamiento malo. Dos bolas, cero strike. Dos bolas, cero strike, la cuenta para César Cano, batallando, Armando Durán. Y por aquello de que no te entumas, ya hace estiramientos de calistenia, por allá un pitcher del equipo de Parral. Parece ser pitcher zurdo. No, si nada, la cuenta para César Cano, curva a la esquina de afuera, strike, le cantaron el primero. Strike, le cantaron el primero. Que no pare el apoyo para el equipo de la novena zona. Pues fíjese que es una entrada
1: muy respetable.
5: Sí, respetable el día de hoy. Dos bolas con un strike, la cuenta para César Cano. Ya se balancea, lanzamiento, allá va un elevado a la primera base, se quedó a medio swing, fly al 3 para usted que anota, cayó el primero.
1: Híjole. Fly al 3.
5: Dicen 8-8. Delicias, acaba de empatar a Juárez con cuadrangular del oso Alexis Sainz.
1: Qué nuevas.
5: No, ay, Dios mío, mi vida. Bueno.
1: Dijo un amigo, yo ese viejo lo paso hasta con casa llena.
5: Pues con tal de que no me dé imparable.
1: Sí.
5: Vamos a ir a un corte comercial, va a haber cambio de lanzador, viene pitcher zurdo por parte de Parral. Vamos al corte y regresamos.
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5: Gracias, muchas gracias, estamos de regreso. Nuevo lanzador por parte de Parral, señor Manzano.
1: Así es, Brandon Gutiérrez, pero le devuelve la estrategia por ahí Jimmy Portillo con Carlos Villegas.
5: Brandon Gutiérrez, viene Carlos Villegas, ¿verdad?
1: Carlos Villegas,
5: salió Luis entendido. Cuadro.
1: Vamos a ver si es Carlos Villegas.
5: ¿Qué número trae el 44?
1: Sí, así es.
5: Aquí lo checamos rapidito, Sí, Carlos Villegas, bateador emergente. Carlos Villegas viene a batear por Luis Cuadras. Buscándole el duelo de managers. Corredor en primera, la cuenta del médico. Una bola con un strike y un out. Lanzamiento foul, no, strike tirándole.
1: Dos strike, una bola, hay un out en la pizarra, corriendo en la inicial por allá Diego Mercado, que fue pasaporteado.
5: Dominaron a César Cano. Ya se prepara el pitcher, viene con su lanzamiento en camino, curva alta, lanzamiento malo. 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
1: Dos bolas, dos strike para Carlos Villegas.
5: Dos bolas con dos strike.
1: Bueno, pues ya está, en tres bolas, dos strike, la cuenta que no tiene más allá. ¿Se va o se queda? Puede brincar Diego Mercado a la intermedia.
5: Sí, puede pegar el arrancón. Diego Mercado hacia la segunda base, ya se prepara el pitcher. Lanzamiento en camino, a swing, abanicando, le cantaron el tercero. El emergente conecta de imparable, se poncha y aquí... resultó que se fue por la vía del ponche, por la vía del Tecayas. Gracias a Jorge Aguilar, sí. El enamorado andaba de enamorado. No se crea, es que no le avisé, yo le estaba moviendo la computadora y no le puso el audio. Pero ya estamos de regreso, ya estamos con ustedes.
1: Oliver, no, es Omar.
5: Omar Cervantes es el que viene a la caja de bateo. 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Muchas gracias. Oliver Cervantes, lanzamiento curva, bajita, lanzamiento malo. ¿Cómo se descifran los pichados de arriba abajo con lanzadores zurdos?
1: Y luego ese, él tira efecto, tira mucho efecto por ahí Brandon Gutiérrez. Y por eso es cuando estanteas mucho a los bateadores.
5: De por sí al natural, al pitcher zurdo. Y mira, luego viene con esa curva, marcadita de arriba abajo, strike, y le cantaron el primero.
1: Este Brandon Gutiérrez estaba jugando por ahí en la Liga Premier de La Laguna. Y abandonó el campeonato, si no me equivoco, se fue a Panamá.
5: ¿De vacaciones o qué?
1: No, fue a jugar béisbol por allá.
5: Ah, ok. Lanzamiento. Lanzamiento rompiente. La esquina de afuera se queda alto. Lo conozco bien a Brandon Gutiérrez. El año antepasado estuvo en Delicias.
1: Sí.
5: Fue en el campeonato regional cuando vino el cambio de Parral. De Delicias a Parral se vino Brandon Gutiérrez.
1: Sí, él aquí pichó ahora en la mayor, en la Liga Premier.
5: Lanzamiento a medio swing, strike, le cantaron el segundo. Picheo rompiente, que cómo duele.
1: Bueno, pues ya está por aquí Omar Cervantes, dos bolas, dos strike, dos out.
5: La cuenta para Omar Cervantes. Palomito Julio Barrón, ¿dónde andará, oiga?
1: Anda con Casagrandes, ¿no?
5: Sí, pero ¿en qué serie está? Ah, en Chihuahua, estaban con los Dorados de Chihuahua.
1: Bueno, ya perdieron,
5: ya
1: ¿no?
5: Terminaron, sí, marcador final 8-2. La cuenta que presaje el ponche viene con su lanzamiento, Stroy sin tirarle, le cambió el rompiente por la recta y se le quedó viendo. Cayó la parte baja del séptimo episodio, 7 entradas completas de juego. La pizarra de la grandota 97.5 FM te dice, Parral está ganando 9 carreras por 7.

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1: Muchas gracias. Ya estamos de regreso, señoras y señores. En la parte alta del octavo episodio, señor de la experiencia, señor Manzano, ¿quién viene a batear por parte del equipo de Parral?
2: Vamos a ver, si no me equivoco es Carlos Villalobos, el jugador menor, patrullero derecho y noveno en el orden. Claro que sí, un saludote por allá a mi compa y amigo Raúl Ríos Jr., por allá en Ciudad Juárez.
1: Un rodado hacia la segunda base, el segunda base toma la pelota, el tiro a la primera por la ruta 43. 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
2: Bueno, Raúl Ríos, hijo de nuestro buen amigo Pilo Ríos, un saludo cordial.
1: Roberto Armenta es el que viene a la caja de bateo, el jardinero central. Ya de regreso a Camargo, mi palomito, saludos, dice el palomo Barrón. Márcame, urge, pasó algo, Luis Salazar, dice Ana, ándele, márquele, por favor. Así que ahí está, no me ahorcaré.
2: Bueno, pues ahí está Roberto Armenta, se la ha pasado con lanzamientos y lanzamientos, tiene 3 bases por bola y una base por golpe.
1: Gran slam de Ramón Dávalos, el novato de Algodoneros, 12-8, ya gana delicias. Uy, allá el jugador menor no pudo quedarse con la pelota hacia el jardín izquierdo y con esto aprovecha.
2: Hit.
1: Roberto Armenta para irse hasta la segunda base.
2: Bueno, pues ahí está Roberto Armenta esta noche bateando 2-1 y gorreando todo el partido. Y ese es el trabajo del primero en el orden, envasarse.
1: Hay un bateador emergente con el número 3.
2: Alex Alvarado.
1: Alejandro Alvarado es el que viene a la caja de bateo. Alex Alvarado.
2: Bueno, pues ahí está tiro de hit, la posible carrera número 10 para el equipo de los Mineros de Parral. Y ante un buen chocador como es Alex Alvarado.
1: Sí, cuidado con este muchacho, Alejandro Alvarado en la caja de bateo. 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E imagínese la locura ya con el jugador menor en delicias. Gran slam. Allá va el tiro, va el corredor. Quieto, le ganó muchísimo tiempo,
2: Bueno, pues ahí está Roberto Armenta robándose, pero fácil, la tercera colchoneta. Y seguimos en lo mismo.
1: Así que pues ahí está.
2: Yo creo que ya Roberto Armenta de ahí no lo tumban como primero en el orden.
1: No, el tremendo trabajo de ese muchacho.
2: Sí, no corre, vuela, la verdad, en los senderos. Y ahí está el trabajo, orgullosamente por ahí anduvo en Altavista, claro que sí.
1: 2-0. Luis Mario Ruiz allá va un batazo largo, profundo por el jardín central, para atrás, la pelota rechina contra la barda. Alex Alvarado llega con los pies por delante hacia la segunda base, se anota la carrera número 10 por parte de Parral con este largo, profundo, inatrapable hasta el jardín central.
2: Sí, le dio sabroso por ahí a Alex Alvarado. Parecía que la pelota iba a abandonar por acá el terreno de juego. Agraciadamente para el equipo de los mazorqueros, rebotó por ahí en la barda.
1: Pues le dio por lo más largo del Alonso Ronquillo Gardea. La pelota la rechinó contra la barda.
2: ¿Y qué quiere decir? Que el que le pega por el central le da exactamente en la nariz a la pelota.
1: Oliver Cepeda en la caja de bateo, el parador en corto. Hay un out en la registradora. Luis Mario Ruiz viene con su lanzamiento rodado de foul allá por el dugout del equipo de Parral. 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
2: Ahí va mi profe Acosta. El Duque.
1: Ya anda como yo, muy
2: ya andan
1: apenas.
2: Tres bolas, dos extrae el Duque Acosta. Un saludo al profe.
1: Tiene la casa llena ya, ¿no?
2: Ya. Y aparte, pues también él es participativo por ahí en el...

0: Dentro, lanzamiento malo. Nosotros somos los de Pablito.
1: El enamorado. Ahora anda muy, como que anda, como que trae problemas, Pablo Acosta.
0: Está cansado ya, está cansado.
1: Oiga, Pablito, pues cómo no se va a cansar si de aquí mañana entra en el noticiero.
0: A las 5.
1: Hasta el domingo lo va a hacer ahora.
0: No, hombre, no.
1: Ahí con nuestro amigo Beto Irigoyen, un saludote.
0: Tremendo noticiero de Beto Irigoyen y Pablito Acosta. Lanzamiento, llevó una línea por el jardín izquierdo, la pelota se abre de foul. El tremendo Mauricio Acevedo también al pendiente. Pura gente de la novena zona. Vamos a ver qué vaya a pasar en este, en esta próxima semana. Habrá cambios, habrá corrida de toros. La plaza de toros está abierta. Cuenta pareja, dos bolas y dos strike. Luis Mario Ríos poniéndose de acuerdo. Ya viene con su lanzamiento en camino. Curva a la esquina de afuera. No le gustó al señor umpire.
1: Ahora sí se merece un uff.
0: Y es contra uff. Parecía que cruzaba la esquina de afuera.
1: Sí la cruzó, ¿eh? Ahí se la dejó el receptor para que la disfrutara. ¿Cómo lo viste tú ahí?
0: Oh, yo lo vi bueno, ¿eh?
1: Fíjate nomás.
0: Tres bolas con dos strikes. Ya se prepara el pitcher, se pone de acuerdo. Dile que dos, una no, dos. Lanzamiento lo perdió. Cuarto lanzamiento malo.
1: Ahí está mamá Acosta. Dice, le dice por ahí, una torta y lo hace acá, dos.
0: Dice Julio Fierro, Delicia sí selecciona a sus menores con estadísticas, argumentos deportivos. Y en Camargo eligen a Luis Amparán, que solo lleva un hit. Y lo tienen como fenómeno, mucha hipocresía deportiva, dice Julio Ferro. Híjole, no. Bueno, pues allá va Jimmy Portillo encaminando hacia la loma de los disparos. Está pidiendo nuevo lanzador. Vamos a ir a un corte comercial.
1: Calzada.
0: Y regresamos rápidamente.
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0: Gracias, estamos de regreso en la parte, en la parte alta del octavo episodio. Viene José Ángel Calzada, pitcher zurdo, a enfrentar a Ricardo Celis, parece.
1: Así es, Ricardo Celis batea a los dos lados. Ahora va a batear de derecha.
0: Ricardo Celis que viene por Armando Aguilar.
1: Así es.
0: Ricardo Celis le da la bienvenida a José Ángel Calzada. Primer lanzamiento bajito, lanzamiento malo.
1: Ahora no le fue bien esta noche por aquí a Luis Mario Ríos. Y vamos a esperar el buen relevo de José Ángel Calzada. 10 carreras por 7, pierde el equipo mazorqueros.
0: Parcial. Lanzamiento precioso a la esquina de adentro. Strike, le cantaron el primero. ¿Sí? Pues esto no acaba hasta que no cae el out número 27. 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

0: 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Una bola y dos strikes, deseándole toda la suerte a José Ángel Calzada.
1: Ahora nos abandonó la gente de Altavista, ¿qué pasó?
0: Mucha gente de Altavista, lanzamiento, strike tirándole. Lo dominó José Ángel Calzada. A Ricardo Celis, el emergente, o conecta de imparable o se poncha, y aquí resultó ponche para Ricardo Celis. Viene Carlos Munguía, el jardinero izquierdo, a la caja de bateo, que tiene ponche, ruta 63, pasaporte, carrera anotada, imparable al jardín izquierdo, se quedó anclado en la tercera base, y aquí viene a enfrentarse, por quinta ocasión, ahora José Ángel Calzada, lanzamiento para él, strike, le cantaron el primero. Strike, le cantaron el primero. Vamos a ver, allá va un batazo bien conectado entre jardín izquierdo, jardín central, la pelota pica, rechina contra la barda. Allá viene una, están mandando al corredor, allá va a venir el tiro, viene el corredor, viene el tiro es tarde. Y se vienen dos carreras más por parte de Parral, respondiendo el bateador Carlos Munguía.
1: Bueno, con limpio tuve ahí Carlos Munguía, la puso en terreno de nadie, entre jardín izquierdo, jardín central, en batazo atrasado.
0: Batazo atrasado, viene Sebastián Quintana a la caja de bateo. 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
1: Bueno, pues después de estar perdiendo por la mínima, 8-7, se nos vuelve a distorsionar el partido. Ahora el equipo de Mazorqueros pierde 12-7.
0: Vamos a ver. Lanzamiento foul hacia atrás.

0: por ahí el palomito gorrón.
1: Sí, ya lo dimos a conocer.
0: Algo le pasó por allá a Diego Mercado.
1: Le dio el váguido, el válgame, ¿o qué pasó? La situación, Diego Mercado le hace el comentario por allá al coach de Jimmy Portillo. Rápidamente, pues ya termina, ya sale por allá de platicar con él.
0: Ay, Diosito.
1: Sebastián Quintana en la caja de bateo. Dos bolas con un strike. Ya se prepara el pitcher, se pone de acuerdo, viene con su lanzamiento, batazo de foul hacia atrás. La cuenta que presage el ponche, dos bolas y dos strikes, dos out. Muchas gracias a la gente que ha estado con nosotros. Véngase con nosotros a través de las diferentes redes sociales, a través de la grandota 97.5 FM.
0: Ahora se comenta, dicen, huele a gato.
1: ¿Y anda entre las bardas o qué?
0: Yo creo que sí.
1: Bueno, lanzamiento curva, allá va un rodado, el parador en corto, el tercera base, el tiro a la primera, out, van a checar las repeticiones, allá la está pidiendo Sebastián Quintana, vamos a ver si tenemos la repetición por ahí con los compañeros del replay de la Liga Estatal.
0: Estuvo muy bueno, ¿eh?
1: Sí. A ver si la mandan por ahí, a ver si alcanza a llegar. Porque estuvo una jugada muy cerrada, demasiado cerrada por allá.
0: Y muy buen lance de Carlos Villegas en la antesala.
1: Una jugada rapidísima. Vamos a ver. Están revisando la jugada, señor Manzano, ¿pero usted qué opina?
0: Mira, pues nosotros estamos lejos. No la pudimos apreciar, pues vamos a esperar lo que dicen por allá en New York, Ciudad Juárez.
1: En Juárez, York, están checando la jugada, una jugada que vale $500,000. Y pues no sale el equipo de Mazorqueros del terreno de juego, es una jugada muy cerrada, ellos lo saben, nosotros lo sabemos. Por la situación, de la reiteración que está solicitando el timonel del equipo de los Mineros de Parral. Y pues creo que habrá argumentos rápidos y fáciles para que el señor Ricardo Marine le llegue la señal desde Juárez, York, para checar la reiteración por allá en Ciudad Juárez y tener esto más rápido, si es quieto o es out. Si es out o es quieto. Por lo pronto, pues ahí están checando la situación de la reiteración en Juárez, York. Una jugada que vale $500,000 allá en Juárez, York.
0: Fíjate que a mí no me gusta eso.
1: Pues
0: no me gusta, mira, ¿cuántos minutos estamos perdiendo?
1: Sí, pero pues es que usted se quedó al béisbol atrás.
0: No me digas eso, Aarón.
1: Viene uno quieto, mira, en quieto. La primera base. O sea, en el béisbol actual, pues ya en Grandes Ligas ya van a quitar a los umpires.
0: No, es que a mí no me gusta, o sea...
1: Ya van a venir las máquinas.
0: Tú puedes tener tu opinión, yo puedo tener la mía. A mí no me gusta porque fui pelotero. Tú dices, puedes decir que de anterior. No, eso no se dice, Aarón.
1: No, sí se dice. Hay que quedarse con el béisbol moderno.
0: No, el béisbol es el mismo. Moderno no. El béisbol ahí es el mismo.
1: No es el mismo.
0: Claro que es el mismo.
1: El béisbol se va actualizando y se va usted a Liga Mexicana, se va usted a la Liga Mundial.
0: No, para mí el béisbol
1: y está actualizado,
0: béisbol.
1: Ya tiene otro tipo de
0: actualizado,
1: situación.
0: Actualizado se me hace muy raro.
1: Está con máquina ya esto.
0: No, eso es secundario.
1: Un poquitito más de tecnología o no, mucha tecnología.
0: Entonces ya no estás hablando de béisbol, estás hablando de tecnología.
1: Sí, pero es que usted está hablando de tiempos en el béisbol.
0: No, te dije, fue mi comentario. Que a mí no me gusta eso.
1: Sí, pero
0: más.
1: Estamos hablando de tiempos en el béisbol.
0: ¿Cuáles tiempos?
1: ¿Qué dijo usted? No me gusta porque se pierde mucho tiempo en el béisbol.
0: Se pierde mucho tiempo y le quita el sabor al béisbol. Eso es la esencia del béisbol.
1: Es la parte de que se puede vivir ahora. Desafortunadamente para los umpires, pues, ¿se quita o se queda la decisión que toma él?
0: Como dices tú, pues que pongan un robot.
1: Sí,
0: ¿para qué?
1: Pues es que...
0: Porque
1: eso...
0: ahí lo evidencias a él.
1: Exactamente, a eso venimos. Donde está marcando la diferencia la tecnología. Ya pues... viene con su lanzamiento a la esquina de afuera, 3-0. Y esa es la situación que se vive ahora en el béisbol. Se le quita la esencia, estoy de acuerdo.
0: Eso es, nada más, eso es.
1: Pero...
0: ya sabemos que ahora están... las máquinas, bueno, etcétera, etcétera.
1: Al rato ya no van a jugar ni los peloteros, todo va a ser por la televisión.
0: Exactamente, ya ves, por eso te digo, o sea, a mí me gusta la esencia del béisbol, que se vea, que se disfrute. Por ejemplo, ahí mira, la afición de Parral, vamos a decir que estuviera a la mitad, se saborea y todo, no, ya no.
1: Ay, lanzamiento foul hacia atrás. ¿Quién es el bateador con el número 2? Y no nos quedamos por ahí...
0: Y no es César Cano, porque está corriendo. No, no es Sebastián Quintana, aquel. Este es René Cano.
1: ¿René Cano? Batea sí. Por el lado de los zurdos.
0: Sí, así es. Él pegó hit cuando aquella línea que se le escapó por ahí a César Cano. No puede ser error porque se le
1: tiró por ahí. No, es una línea durísima que tuvo que...
0: así es.
1: Detuvo por ahí el primera base César Cano. 3-2, revirada. Uy, está marcando el balk, el engaño. Qué barbaridad.
0: Mal y de malas por aquí, José Ángel Calzada.
1: Oiga, pues no tienes el fildeador en la primera base, está jugando atrás y tratas de revirar a la primera base. No lanzas. Se viene la carrera número 13. Ay, Dios mío de mi vida. Hay corredor en segunda. Y si anotan la carrera de segunda, viene a 3-0 de la victoria Parral, ¿eh? ¡Urba! Stride.
0: Solito se fue.
1: Le cantaron el tercero. Así cayó la parte alta del octavo episodio. Gana el equipo de Parral 13 carreras por 7. Vamos un corte y regresamos.
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0: Gracias, muchas gracias. Estamos de regreso. Parte baja del octavo episodio. Viene a batear el equipo de Mazorqueros de Camargo.
1: Ok, perfecto.
0: Ya se prepara el pitcher. Lanzamiento, swing, abanicando. Rápido, le cantaron el primero.
1: Órale, gracias.
0: Para Brian Holguín, ¿eh? ¿Sí es? No, Diego Ramos es el que está en la caja de bateo. Lanzamiento, lleva una línea hacia las paradas cortas. La pelota, out, out, out. Línea al 6 para usted que anota. Cayó el primero de la parte baja del sexto episodio.
1: Octavo.
0: Del octavo, perdón. Del octavo episodio, ¿no? Ya está. Ahora sí ya le aprendiste, Pablito. Que dijo, no me lo alargues el juego. Del octavo episodio. Viene Brian Holguín a la caja de bateo, señor.
1: Que conectó imparable, productor de dos carreras, cuando prácticamente se puso el equipo en la pelea. Desgraciadamente a la siguiente entrada, bueno, pues como decimos por ahí, nos cayó el puma.
0: Cayó el puma encima. Brian Holguín en la caja de bateo. Brandon Gutiérrez, el zurdo. Ya hay un out, viene con su lanzamiento recta, encimada, lanzamiento malo. 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
1: Golpearon por ahí
0: a la
1: tripa, sí.
0: Golpe para Brian Holguín.
1: Bueno, nos comentaba por ahí Javi Nevares. Dice, dile por ahí a Aaron Quintana que el béisbol es el mismo, que cambian las formas de jugar. Lo que pasa que cada quien tenemos el punto diferente para comentar. Y yo soy de la vieja guardia, no quiere decir que un servidor sepa todo, ni mucho menos. Fui un apasionado del béisbol en el terreno de juego. Y a mí, si yo jugara en este momento, pues no lo aceptaría de veras. Me iban a expulsar cada vez que tuviera que reclamar una jugada. ¿Por qué? Porque el béisbol lo llevas en la sangre.
0: Es que nadie le habló del béisbol que ha cambiado. Hablamos usted de tiempos, que porque se lleva tiempo cuando vas a checar una jugada y cuando vas a esto. Estamos hablando del béisbol moderno, de la tecnología. A mí, ¿quién me va a venir a decir que el béisbol es el mismo? El béisbol está escrito por estadounidenses. El béisbol siempre aquí en China va a ser el mismo. A lo que vino a cambiar es la tecnología en el béisbol. ¿Quién se trata de venir a decirme el béisbol es el mismo? Dile que esto, dile que aquello. Tienen que venir a las mejoras de la tecnología del béisbol moderno. Eso es lo que estamos hablando, no porque hayan cambiado las reglas del béisbol. El béisbol sigue siendo el mismo aquí y en China, desde que nació el señor Manzano hasta que acaba de nacer el señor Pablito. Y pues eso siempre va a ser. Que se meta uno a la tecnología con las imágenes. Empezamos como en la radio. Empezó en la radio y ahorita ya hay imágenes a través de la grandota 97.5 FM con la calidad que se transmite el rey de los deportes. Nadie, ni mucho menos, se habla de algún cambio en las reglas del béisbol por situaciones de esto y que el otro. El béisbol sigue siendo el mismo. El béisbol es como todo. Vienen los señores umpires, se tienen que actualizar porque han actualizado jugadas y reglas dentro del béisbol. Como usted lo comenta, vienes a reclamarle a un umpire, ya no puedes correr del dugout a donde se encuentra el señor umpire porque te van a botar antes de que llegues. ¿Eso no es actualizarse en el béisbol? ¿Eso no es una actualización en el béisbol? El béisbol siempre se va a jugar igual, pero con béisbol moderno. Ahí está, viene el lanzador derecho por parte del equipo de los Mineros de Parral. La situación es que vienen a traer pitcher derecho rodado en las paradas cortas a segunda, uno a primera, doble play, doble play, doble play. Por la ruta 6-4, 4-3, cayó el segundo, cayó el tercero, cayó la parte baja del octavo episodio. Sigue ganando el equipo de Parral, 13 carreras por 7, vamos a un corte y regresamos.
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0: Muchas gracias. Estamos de regreso. ¿Quién viene a lanzar, señor?
1: Bueno, por el equipo de Camargo es Alejandro Trujillo. Tuviste que la tarde de anoche por allá en Parral lanzó y no le fue bien.
0: No le fue nada bien por allá, Alex Trujillo en Parral. Dice Luis Rey, dice Mansa, pero aquí con esta modalidad, los equipos que desfavorecen a los umpires, aquí las fotos, el video hace justicia, ¿sí? O sea, a eso nos referimos, ¿no? Del béisbol moderno que ya se enredó con la tecnología, el béisbol, que no estamos de acuerdo porque le quita el sabor de marcar una jugada en la segunda, una jugada en home, vamos a hablar una jugada cerrada en home,
1: etcétera, etcétera.
0: Y ahí se va a ir, o sea, es béisbol moderno, a eso hablamos. El béisbol nunca va a cambiar, ni va a venir a decirme usted, el béisbol es el mismo. Yo sé que es el mismo, pero está enredado con la tecnología. Vámonos al juego. Ya se prepara el pitcher Alex Trujillo, viene con su lanzamiento a la esquina de afuera, bajito, lanzamiento malo. Lanzamiento malo. 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Dos bolas, cero strike, batalló muchísimo este Trujillo la noche de anoche allá en Parral. Vamos a ver si ahora puede venir a lograr a meter el brazo. Lanzamiento recto a la esquina de afuera. No le gustó al señor umpire. Diego Ramos se le queda viendo ahí al primera base como diciendo, uy, qué barbaridad. Poquitín cerrado de la zona, Víctor Hilario. Ya se prepara Trujillo. Se pone de acuerdo. Viene con su lanzamiento. Lanzamiento en camino. Cuarto lanzamiento malo, lo perdió.
1: Contra bueno, esto no hay defensa, señores. Se vino por ahí con cuatro lanzamientos y ahí no hay ni qué hacer.
0: No hay defensa contra estos lanzamientos para el pitcher. Nadie le puede ayudar. Viene Carlos Villalobos a la caja de bateo.
1: Y lo hemos comentado también, que se ha perdido el terreno de los buenos lanzadores a través de la historia. Lo hemos dicho cuando aquellos peloteros de antaño, que a lo mejor todavía no estábamos ni vivos nosotros, pero eran duelazos, dos carreras por una, 3-2, y ahora es un desastre. Mira, ahorita tenemos
0: 20 carreras.
1: 1, 2, 3, 4, 5, 6, 7 lanzadores por aquí en este partido. Y si nos descuidamos, todavía puede haber otro o dos más.
0: Sí.
1: ¿Por qué? Porque aquí acaba Alejandro Trujillo de dar una base por bola.
0: Y recordar que tiene que enfrentar a tres mínimos bateadores.
1: Así, esa es otra. ¿Ya ves? Ya. Esa es otra.
0: Entonces, ¿verdad que el béisbol ya no es el mismo?
1: 1, 2, 3, 4, 5.
0: ¿Estamos de acuerdo?
1: No, lo que pasa que son las reglas que ponen. Okay. Que por ejemplo, yo de eso nunca estaría de acuerdo tampoco. ¿Dónde? Entonces, ¿cuáles son las estrategias de los managers?
0: Claro.
1: ¿Cuáles son? ¿Con qué se van a defender? Por ejemplo, él tiene que tirar, le dan tres batazos, la gente que va a gritar, ya sácalo, que esto, que el otro.
0: Pero no lo gritando. Puede sacar si no enfrenta.
1: Exactamente, esas reglas son, mira, no puedo decir malas palabras, pero esas reglas dentro del béisbol para mí son de tontos, de veras.
0: Y... Pero si ha cambiado o no ha cambiado el béisbol.
1: Porque lo cambiamos
0: bueno,
1: nosotros
0: mismos. Entonces estamos de acuerdo, dos bolas con un strike. Alejandro Trujillo en la loma de los disparos.
1: Eso es fuera de contexto para
0: ¿sí?
1: mí.
0: Estamos de acuerdo en eso. Estamos de acuerdo y no vamos a pelear por eso. Simplemente
1: claro
0: estamos
1: no.
0: descifrando lo que ha cambiado el rey de los deportes. En este momento ya enfrentó a uno, está enfrentando al segundo y todavía tiene que enfrentar al del círculo de espera.
1: Fíjate nomás.
0: Y si los tres le dan imparables, pues tiene que enfrentarlos. Lanzamiento foul hacia atrás.
1: Entonces, si podemos decir otra vez, uff,
0: y recontra uff. Hijo, no. Cuenta pareja, dos bolas y dos strikes. La cuenta para Villalobos, el bateador zurdo por parte del equipo de los Mineros de Parral. Y esto pues así es. Y por eso es el rey de los deportes, porque estamos a cambia y cambia y cambia y haciendo y moviendo y te salen las cosas, no te salen y esto y que el otro.
1: Exactamente, exactamente. Y hay muchas cosas que opinar, que pensar, pero le quita la esencia.
0: Lanzamiento, llevó un batazo hacia el jardín central, entre jardín central, jardín izquierdo, la pelota pica a lo profundo. Allá vuela el corredor por la tercera, va a venir rumbo a la registradora, allá viene el tiro, uy, el tiro viene y lo mete al backstop. Con esto, la pelota se queda en terreno bueno y lo hace llegar hasta la tercera base a Carlos Villalobos, que no había conectado, ha sido un imparable. Con esto pues llega hasta la tercera, el corredor de primera viene y anota la carrera número 14. Y pues con esto, es como dice usted, mire, aquí va a enfrentar al jugador número 3 y con posibilidades de que vengan a cambiar al lanzador, ya está calentando pitcher derecho.
1: Pero ahí se tiene que quedar, esa es la cuestión.
0: Sí, ¿no? Hasta no enfrentar a este muchacho.
1: Y esto es otra vez donde se pierde todo lo que estamos comentando.
0: ¿Cuántos lanzadores han pasado, señor?
1: Sí, pues en este caso van después del abridor 2, 4, 6...
0: Y uno
1: y
0: que está en espera.
1: 7 y el otro que está en espera.
0: No, bueno, no. Ya no se enoje, relájese un poquito, señor.
1: Es que tenemos que ponerle saborcito.
0: No, no, claro, esto. Claro. Pero tenemos que hacerle entender a la gente lo que está pasando en el rey de los deportes. Tenemos que decirle a la gente que nos está sintonizando a través de la mejor, a través de la grandota 97.5 FM, la situación en el rey de los deportes. Lanzamiento strike, le cantaron el primero. A 90 pies de la registradora, la carrera número 15 por parte del equipo de Parral.
1: Y no hay out.
0: Y no hay out. Corredor en tercera. Trujillo. Ya se balancea. Viene con su lanzamiento a la esquina de afuera. Strike, le cantaron el segundo. Un picheo de arriba abajo a la esquina de afuera. Tipo slider. Y pues ahí está. Una bola con dos strikes. Me dan ganas del lunes apagar el teléfono,
1: No, no, no, no.
0: No, no, no lo pague, no lo pague.
1: No, dígale. No, esto es, vamos a tomarlo así. Esta es la calentura, este es el sabor del béisbol. ¿Y dónde lo vamos a reafirmar? Por ahí en el programa de Así es el Béisbol. ¿Por qué? Pues ese es el movimiento.
0: Claro, claro, claro, claro. Dos bolas y dos strikes. Ay, Dios mío, mi vida. Pablito Acosta, ¿cómo anda mi Pablito? Ya le tienen la torta lista.
1: Pidió dos.
0: Híjole, pero yo gano para acá y usted vive para allá. ¿Cómo le vamos a hacer? Lanzamiento, strike, le cantaron el tercero. Dominaron. Arventa. Le cantaron el tercero y viene a la caja de bateo Alejandro Alvarado. Alejandro Alvarado viene a la caja de bateo.
1: Alejandro Alvarado entró de emergente, conectó Tuve allá por el jardín central.
0: Tuve allá, larguísimo, la rechinó contra la barda este muchacho. que está en calidad de préstamo de los Dorados de Chihuahua, el equipo de Parral, y vive en Parral.
1: ¿Y muchos años jugando para los Mineros?
0: Así es, lanzamiento a la esquina de afuera, no le gustó al señor Empire. Y Chor Rompiente se molesta a Trujillo con la marcación del señor Empire. Sí parecía una pichada a la esquina de afuera. Sin embargo, pues el Empire es el que manda. Verán el Dama, 10-5 le gana Soles a Cuauhtémoc en la octava entrada.
1: Híjole.
0: Bueno.
1: ¿En qué entrada? ¿En la octava?
0: En la octava entrada.
1: ¿5 a cuántas?
0: 10-5. Verán el slam de Soles. No. 10-5 gana Soles a Cuauhtémoc en la octava entrada. Lanzamiento bajito, lanzamiento malo. Bueno, aquí estamos checando. Gracias a la gente. 2-1. Trujillo poniéndose de acuerdo. Ya va a venir con su lanzamiento. Lanzamiento en camino. Foul hacia atrás. Ya le emparejó la cuenta. 2-2. Vamos a checar los resultados por ahí. A ver en marcadores finales. 10-5 en la octava baja, ganando Soles de visita, fíjese, en Cuauhtémoc, ¿qué? 12-9. Delicias ganando a los Indios de Juárez en la novena alta. 6-5, el equipo de Rojos se acerca. No, ya perdió. Rojos, final. Dorados 8-2. Y aquí estamos 14-7. Lanzamiento, strike tirándole. Lo dominaron. Alejandro Alvarado, Alejandro Trujillo. Hay dos out y viene a la caja de bateo Oliver Cepeda, el parador. No, ya no es Oliver Cepeda.
1: Sí.
0: ¿Sí es?
1: Sí.
0: Oliver Cepeda, el parador en corto. Es el que viene a la caja de bateo. Trujillo poniéndose de acuerdo, ya va a venir con su lanzamiento en camino. Precioso strike, le cantaron el primero. Muy bien, mucha información, ¿eh? El campeonato estatal que está que hierve en las posiciones. Lanzamiento a la esquina de afuera, bajito, lanzamiento malo. La cuenta pareja, una bola con un strike. No se duerma, señor.
1: Más bien Pablito, ¿verdad? Está enamorado.
0: Sí, no, pues está joven. Lanzamiento strike, le cantaron el segundo. Eso déjelo para nosotros, que ya estamos más para allá que para acá. Y aún así, todavía subimos el cerro, ¿eh?
1: Pues
0: aún
1: despacito,
0: así.
1: Despacito, ahí para.
0: Ah, pues entre más despacito llegamos más lejos, ¿qué no? ¿Sí o no?
1: Calmado.
0: Una bola con 2 strikes. Ya se prepara el pitcher, se pone de acuerdo, viene con su lanzamiento, batazo elevado, totote, el parador en corto, el parador en corto, el parador en corto, el parador en corto. Diego Mercado levanta el guante y captura. Cayó el tercero, cayó la parte alta del el noveno episodio. Viene el equipo de Parral a 3 outs de la victoria, que está ganando 14-7.
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3: Gracias, muchas gracias. Estamos en la parte baja del noveno episodio. Viene a batear el equipo de Camargo. ¿De quién se trata, señor Humberto Porras, alias El Manzano?
4: Espérame tantito, dijo. Bueno, pues viene por aquí Oscar Ramos, de emergente.
3: Oscar Ramos, bateador emergente.
4: Sí, está por allá rumbo al círculo de espera. Está Randy Delgado también. Diego Mercado, pues ya no está. Vamos a ver.
3: Lanzamiento a la esquina de afuera, lanzamiento malo. Una serie de movimientos, ¿eh? 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Allá va un rodado por la primera base. Primera base toma la pelota con asistencia del pitcher por la ruta 33. Con asistencia del 1 cayó el primero. Dos outs de la victoria, el equipo de Parral. Viene Randy Delgado por Diego Lizárraga. Bateando por el lado de los zurdos. A mí como me gustaría que se encendiera Randy Delgado. Es un tremendo pelotero,
4: Le pega duro cuando le da.
3: No, y fildea bien, corre bien. Que se enrachara con el bat, es lo que pedimos. Lanzamiento foul hacia atrás. Está fuertísimo este Randy Delgado para estar con el bat. 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Lanzamiento en camino de piconazo, lanzamiento malo.
4: ¿No supimos o es el mismo pitcher?
3: Es el mismo. El tremendo. No, ya no es Brandon Gutiérrez, es el pitcher derecho.
4: Así es.
3: Vamos a ver si se le ve el número en la espalda. Lanzamiento, cambio de velocidad, strike tirándole, le cantaron el segundo.
4: Vamos a ver quién es.
3: A ver si alcanzamos a ver el número en la espalda. Una bola y dos strikes. La cuenta para Randy Delgado. Viene con su lanzamiento. Strike tirándole. Cayó el segundo. A un out de la victoria, señor Manzano. El equipo de Parral.
4: Viene Joás Armendáriz por Diego Mercado.
3: Joás Armendáriz.
4: ¿Cómo andamos Diego Mercado por ahí, señor Pablito Acosta?
3: No, ya con mucha hambre, ¿no, Pablito?
4: Oye, qué barbaridad, qué hermosura.
3: Ay, Dios mío, Joás Armendáriz en la caja de bateo. Lanzamiento a la esquina de afuera, bajito, lanzamiento malo. El número 8 en su espalda. Ahí le digo rápido, Ya se balancea el pitcher. Viene con su lanzamiento bajito, lanzamiento malo.
4: Entonces, para la próxima semana, vienen los Soles de Ojinaga Camargo. ¿Sí? Así quedó, Pam.
3: Martínez es... Ricardo Martínez, el que está lanzando.
4: Ricardo.
3: Sí, lanzamiento encimado.
4: Ok.
3: Lanzamiento malo, lo pone a la cuenta de 3-0 la cuenta para Joás Armendáriz.
4: 14-7. Ojinaga, 10-5.
3: Ya se balancea el pitcher, lanzamiento strike, decantaron el primero.
4: Después de 3 bolas.
3: Después de 3, le cantaron el automático. Delicias, 12-9. Ya se terminó. Pues le aplicó la barredora el equipo Delicias a los Indios de Juárez. Lanzamiento, strike tirándole. Lo ponen a la cuenta de 3-2. La cuenta para Joás Armendáriz. No hay más allá. Ricardo Martínez. Gracias. Ya ganó Delicias y ganó Madera. Cuarto lanzamiento malo. Allá va pasaporteado Joás Armendáriz. Muchas gracias a todos nuestros gentiles patrocinadores.
4: ¿Base por bola?
3: Sí. Y viene César Cano a la caja de bateo. César Cano, que tiene 2 imparables de 4-2 con una carrera anotada hasta este momento. De 4-2 hasta este momento, César Cano. Oiga, ¿y Granberry dónde quedó?
4: No, él estuvo en los juegos de práctica nada más por aquí, Michael Granberry. Y pues ahí mismo se le desempleó ya. O sea,
3: ¿es para jugador estar... elegible?
4: Claro.
3: Ah, ok. Jugador elegible.
4: Sí, Michael Granberry.
3: Michael Granberry.
4: Queda por aquí Antonio Buentelo, el receptor. Queda Cristian Navarro, Patlán. Tiene Camargo de donde todavía
3: echar mano.
4: Y agraciadamente para él, a pesar de que salió pronto por aquí el pitcher profesional, nos llenó un poco. Vamos a verlo en la segunda salida, a ver cómo luce y ya veremos.
3: Ok, ¿uno de ellos es profesional?
4: ¿De cuál?
3: ¿De los que mencionó?
4: No, Buentelo me parece que es jugador libre. Antonio Buentelo, él vive en Estados Unidos y juega por ahí en Laredo y se viene hasta la liga de Coahuila.
3: Ah, ok, lanzamiento, no le gustó al señor umpire, 3 con un strike. Pues bueno, ahí está la opción de que hay todavía de dónde echar mano para meter a la pelea al equipo de Camargo. 3 un strike, lanzamiento en camino, bajito lo perdió. Cuarto lanzamiento malo, corredor en primera y corredor en segunda. Viene a la caja de bateo Carlos Villegas.
4: Y como lo hemos dicho, pues la verdad, con todo respeto, pues nos falta receptor.
3: Sí, la verdad que sí, ¿eh? Hay que ser honestos.
4: ¿Lo que es nomás?
3: Sí, hay que ser honestos con
4: ya
3: esta situación.
4: Ya los vemos, no sacamos a ni uno. Sí reconocemos la velocidad que trae el equipo de los Mineros de Parral. No dudo que los de Camargo no tengan las piernas rápidas, claro que sí, está Jonathan, Diego, Villegas, tipos que corren duro, pero como te digo, Parral trae 4 o 5 velocistas fácil en las bases.
3: En la alineación del equipo de los Mineros de Parral, señores, pues hay mucho jugador versátil, Luis Quintana, Sebastián Quintana, Carlos Villalobos, Roberto...
4: Armenta,
3: o sea, jugadores que destacan con velocidad. Y pues la verdad, muy bateador el equipo de los Mineros de Parral, muy chocador de pelota, muy centrados en la situación que están haciendo. Y pues ahí está el resultado. Salen de platicar por ahí, viene Carlos Villegas a la caja de bateo con 2 outs, corredor en segunda y corredor en primera base. Lanzamiento strike, le cantaron el primero. Ánimo, suerte para la próxima, dice Víctor Manuel Núñez. Pues esto tendría que componerse para la próxima semana. Lanzamiento a la esquina de afuera, lanzamiento malo. Ricardo Martínez es el relevo.
4: Ricardo Martínez.
3: Sí, del equipo de los Mineros de Parral.
4: Y de allá salió el dato, Salió el dato. Dice, es el número 6, dice, es Ricardo Martínez.
3: Bueno, pues ahí está. Strike, le cantaron el segundo. Una bola y dos strike.
4: ¿Cuántas historias no se han escrito faltando un strike?
3: Martínez se prepara. Viene con su lanzamiento, strike tirándole. Colorín colorado. Este juego ha terminado por la vía del Tecayas, cayó el tercero. Pues gracias a Dios y a ustedes, amigos aficionados, a nuestros gentiles patrocinadores, a nuestro gerente general, a Francisco Antonio Muñoz, ahí en cabina, a nuestro colega, a todos y cada uno de la empresa de la Grandota 97.5 FM, mi nombre Aarón Gustavo Quintana Nieto, el Palomo. Les dice muchas gracias, señor Manzano. Vamos a ver. Va muy cabizbajo. Proceso de despedida, señor.
4: Bueno, pues aquí acaba de caer el equipo de nuestros mazorqueros de Camargo. Sentimos feo, pero tenemos que aceptarlo. No pudimos con el equipo de los Mineros, que prácticamente pues nos ganó 4 juegos. ¿Cuántos?
3: 4.
4: 4.
3: 4 de 6.
4: 4 juegos. Tenemos de esperanza de la protesta, que yo creo que no va a haber ningún inconveniente por ahí. Pero yo creo que lo bonito es en el terreno de juego, pero esto de todo se vale. Y yo creo que hay que ver lo positivo. No es culpa del cuerpo técnico de Mazorqueros, no es. ¿Por qué razón? Porque el que cometió el error fue el cuerpo técnico de los Mineros de Parral.
3: Bueno, pero tiene alguien que cargársele, tiene alguien que colgar los tenis, como lo llamamos. Y esto pues hay que esperar en la semana. El pitcher ganador, Rafael Servín. Pitcher derrotado, Huerta. Y pues esto ha sido todo por hoy. Muchas gracias, los esperamos en la semana en el programa Así es el Béisbol, con nuestro buen amigo Humberto El Manzano Porras. Gracias, los esperamos la próxima. Dios los bendiga.
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1: Muy buenos días. Muy buenos días, me da mucho gusto que me estén acompañando hoy, en este domingo 7 del mes de junio. Y para lo cual, bueno, primeramente pues vamos a darle a conocer, como siempre, la temperatura, ¿verdad? Está caluroso, ¿eh? Estamos a 26 grados, con una sensación térmica de 25, mayormente despejado, dice por ahí. Luego al mediodía, agárrese el mediodía, vamos a estar a 40 grados, sensación térmica a 41, o sea que, hijo, esa... Dice que aquí principalmente soleado y muy caluroso, pues cómo no, casi los 40, cómo no, ¿verdad? No casi, en los 40, de los 40 para arriba. Y ya por la tarde-noche, bueno, bajaremos a 22 grados y estará completamente claro. Bueno, y también vamos a mandar un saludo y una felicitación a todas las personas que el día de hoy, pues están de manteles largos cumpliendo algún aniversario o algo en especial. Oh, su onomástico, ¿verdad? Como es el caso de las personas que han por nombre de Roberto Abad, Pedro y Antonio. ¿Y qué? Dice aquí. María. Bueno, pues felicidades. ¿Usted se llama así? Felicidades. La persona que está llamando, discúlpeme, no le puedo contestar porque estamos en la entrada, hombre. Ahí la persona, pues, se le ocurrió hablarme exactamente a la hora que estamos haciendo la presentación y no lo voy a poder contestar, ¿eh? Ahí disculpe. Bueno, y vamos a darle a conocer lo que vienen siendo los números premiados de los pronósticos. Mire, tenemos que el del mediodía correspondió para el 0-54-86. El de las 3 es el 7-20-73. El extra... El 1-27-79. El de las 7 es el 3-71-03. Y el clásico, el 1-29-49. Así es que bueno, felicidades. Si usted la atinó por ahí alguno de estos numeritos, enhorabuena, ¿verdad? Y bueno, pues vamos a darle también la bienvenida a esa gente madrugadora. A las 12:38 llegó el primer mensajito allá del lago Colina. Y ahí nos pide pues sus melodías, ¿verdad? Ahí nos pide sus melodías. Y también aquí saludando ya a Chonito, ahí en la panadería Yanni, en la privadita de Río Blanco, a Luis, bueno, a Yanni, a Luis, a Beto, a Lalo, a Cesarín, la Pispirria. Ayer saludé a la Pispirria, ya hace mucho que no lo veía. Bueno, y también un saludo al doctor Suki Portillo, su esposa Elba, a Luis Miguel, y también allá a la señora Berta Sandoval, ahí en la ferrocarrilera, su hermana Mona y su hermana Lupita. Y la güerita... También ahí se reportó de la Benito Juárez y a Yoli y a Poncho por acá en el barrio Changay y a Jorge por ahí en la granja Samantha. Son los que hasta el momento se han reportado. Aquí parece... Ah, mira, aquí llega un mensajito. Bueno, este mensaje nos lo manda la buena amiga Mague Piña, allá de la colonia Árbol Grande. Y nos dice, buenos días, que tu día esté lleno de amor, alegrías y sobre todo de salud. Que Dios te bendiga. Excelente domingo, ándele pues. Y no, ya acá en el otro manda 12. En el otro dice, feliz domingo. A ver, espérenme porque se me movió. Bueno, dice, feliz domingo, que la presencia de Dios te acompañe durante este hermoso día. Buenos días, Mague. Ándele, muchísimas gracias ahí a nuestra buena amiga Margarita Mague Piña, allá de la Árbol Grande. Y por lo tanto, bueno, pues vamos a darle... entrada, ¿verdad? Porque, pues, mensajitos casi no. Fueron casi puras llamadas. El único mensajito que mandó fue el de Colina, ¿verdad? Pero, pues, nada más para solicitar sus melodías. No manda mensajitos de buenos días. No. Mire, nomás dice, buenos días, Mario. Puede programar que te informes bien con Jesse Uribe y Karim León y que agonía con los Mueca. Saludos a todos desde Lago Colina. Gracias. Órale, pues, sal y vale. Bueno, pues vámonos. Primeramente vamos a ponerle ritmo, ¿verdad? Vamos a ponerle ritmo aquí con Gloria. Ándele, pues, sal y vale.

Bueno, escuchamos la Rocky Devlin con esa en gloria, ándele pues, a ese reportero de la Chitolia, ándele, que está chambeando, dice, bueno, le hacemos caso. Bueno, vámonos, vámonos con la, a ver, déjeme, pasa que aquí llegó un mensajito, déjeme checo aquí, a ver, a ver. No, no, no, yo pensé que Maggie me ha mandado pedir algunas melodías, Maggie Piña, pero no. No, no, no, no, nomás mandó los mensajitos, ¿verdad? Pero, a ver, déjeme ver acá en la otra, en la otra parte. A ver, ¿qué dice? Ah, pues aquí, ¿cómo se llama? Normita, dice, le doy gracias a Dios por otro nuevo amanecer. Ándele, pues, qué bueno. Bueno, vámonos, vámonos, vámonos, vámonos, allá para el de Colina, ¿verdad?

0: Bueno, pues escuchamos a los Mueca con esa melodía. Qué agonía, ¿verdad? 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Y mandamos un saludo a los buenos amigos ahí de seguridad, que son los que nos cuidan las 24 horas del día. Ya está por ahí cambiando el turno. Y a los de vialidad, orillas en la orilla, fíjese que venía bajando aquí la Luis Pastor, aquí para rumbo aquí a la radio. Hay mucho tráfico, parecía en la mañana muy temprano, así como cuando viene la gente a dejar a los niños aquí a la secundaria federal. Un tráfico bárbaro que había. Y pues ahí está lo de vialidad, orillas a la orilla, ¿por qué se pasó el semáforo? ¿Por qué se pasó en rojo? Aquí estamos al pendiente. Pues hay dos que tres ahí los pararon, ¿verdad? Porque la gente anda acelerada, anda acelerina. Y yo dije, no, pues están festejando el triunfo de los mazorqueros. A lo mejor ganó mazorqueros. Y nada, que no, perdió, fíjense. Ahorita le doy resultados del béisbol. Por lo pronto vamos a un pequeño corte y regresamos inmediatamente, que luego sale y vale.
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6: Sí, buenos días, La Grandota. Buenos días. Bueno. No, no se oye nada. No, fíjese que no, pura zumbadera y nada de... Ah, mire, ay, quién sé qué, ahorita checamos la línea telefónica porque ya cuando hay béisbol me mueven todo aquí el circo y, híjole, pues dejan todo desbalanceado. Ahorita le buscamos ahí, vamos a ver qué está pasando con la línea telefónica. Porque sí entraron las llamadas, pero al aire no entran. Ese es el problema. Bueno, vámonos con la que sigue. Ahí para nuestro buen amigo Chonito y la Pispirria. La quiere en inglés, la quiere en inglés. Las dominicales, ándele, pues, ahí le van.
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Bueno, pues ya escuchamos el mendocino, ¿verdad? Ándele, pues. Ahí se reportó la señora Chalía, ahí de los Altos y Chaparritos de Chavira. 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Y vámonos, la otra de ahí para Chonito, ahí en la panadería Yanin. Con los pulpos, lo que te queda.

Bueno, pues escuchamos a los Pulpos con esa bonita melodía de Lo que te queda, ¿verdad? 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Y vámonos con la que nos pidió la güerita, los 500 novillos. Ándele, pues.

saludos a los chequirones, a Toñito, ándele, andan contentos y felices. La Dominical, en Mario, órale pues.

0: Bueno, pues escuchamos al grupo Nonova con los 500 novillos. Bueno, mire, están preguntando una vez ya. Vamos a darle a conocer cómo quedó la serie anoche en los diferentes frentes, ¿verdad? Primeramente, Delicias le gana 12-9 a los Indios de Juárez. Los Venados de Madera le ganan al equipo de los Rojos de Jiménez 6-5. Chihuahua derrota 8-2 a los Faraones. Y Parral le da la voltereta al partido y le gana a los Mazorqueros de Camargo 14-7. Y los Soles de Ojinaga, aunque usted no lo crea, Soles de Ojinaga le gana a Cuauhtémoc, que es el que lleva en primer lugar, 10-7. Bueno, sí, en primer lugar, porque ganó Delicias y perdió Cuauhtémoc. Siguen empatados los dos, ¿verdad? Con 9-3, 9 ganados, 3 perdidos. Y con esto, pues automáticamente hay 1, 2, 3 equipos con 4 ganados, 8 perdidos, que es Faraones, es Jiménez y Camargo. Está la ribita nomás de ¿cómo se llama? De Ojinaga, que ya ganó, ya se puso con 3-9. Así es que cuidado, cuidado. Y por ahí me decía una persona ayer, no, Mario, es que a Camargo le ha tocado con puros equipos duros. Dijo, ahí vienen ya los débiles. Pues si me dice que Ojinaga, pues mira, Ojinaga lo que le vino haciendo a Cuauhtémoc. Si me dice Rojo de Jiménez, pues están Rojo y Jiménez están andando bastante bien. Que andan abajito, pero de todas maneras no hay que confiarse mucho de ellos, ¿eh? Porque de todas maneras, donde quiera puede saltar la liebre, dicen por ahí, ¿verdad? Bueno, vamos a un corte. Regresamos inmediato que luego.
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3: 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Bueno, son las 3:34, 3:34. 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Y vámonos, vámonos con la que sigue. Después de haber escuchado los 500 novillos, esta fue la otra que nos pidió la güerita, ¿verdad? Se apagó mi estrella, ándale.

0: Se apagó mi estrella, ¿verdad? Ándale, pues, con los jilgueros del arroyo. Bueno, mire, se reportó el buen amigo Goyo Vaca. Mario, las dominicales, sal y vale. Y luego aquí también se está reportando la señora Oli Ávila, ahí de Villa del Sol. Y nos manda su mensajito que nos dice, feliz domingo, ándele. Y luego ahí pone sus canciones que quiere escuchar. Bueno, ahorita nos vamos inmediatamente. 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Ándele, pues. 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Ándele, pues. Bueno, vámonos con la que sigue. Esta es la que nos pidió el buen amigo Jorge. Jorge, allí de la granja Samantha, pescador de hombres. Un saludo allá a los... Les manda una jua a los chaquirones.
1: Señor, gracias por permitirme cantarte. ¿Sabes? 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

pues ahí escuchamos a Lupe Esparza con esa bonita melodía. Ándele, pues. Bueno, un saludo también ahí a la gente allá del ¿cómo se llama? Válgame Dios, del mercadito, que ya están por ahí, ya llegando con la mercancía. Y ahorita nos encontraron las puertas ahí, quitan la cadena, el candado, y a barrer, trapear y acomodar toda su mercancía. Saludos ahí a la gente ahí del mercadito. Y a buenos amigos ahí de las diferentes tortillerías, las diferentes panaderías, los urbanos, también es transportes urbanos, Bañuelas, Los Ríos y los de Boquilla, también un saludote. Y claro, a los buenos amigos, los taxistas también de los diferentes taxis, que hoy es domingo, hoy es día que andan a gorro también, y bueno, todos los días, ¿verdad? Pero hoy domingo, que para acá, que para allá, que para allá, que más allá. Bueno, ahí los del mercadito, ahí saludos a los taxistas del mercadito, los de la José Pablo Miochi, los de la Rebo, los del Árbol Grande, los de Al Super, los Portillo, aquí en Azarabia y Acuña, los Olivas, ahí la González Ortega, los del Impulsor enfrente al mercado, los del 738 frente al mercado, pero por la Confort, y a los buenos amigos también de los ómnibus, ándele pues, y vámonos con la que sigue. Aquí la tenemos, la otra que nos pidió Jorge. Disfrútela, Mario, órale pues. Con los dos carnales, Los Caminos de la Vida, ándele.

0: Bueno, pues escuchamos Los Caminos de la Vida con los dos carnales, ¿verdad? Ándele, pues, bonita melodía. 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Ándele, pues. Ah, tenemos corte. Vamos al corte, ándele, pues. Vamos y volvemos.
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Bueno, son las 3:53. Bueno, aquí vamos a jurar con las melodías que nos pidió buena amiga Maggie Piña. Ándele pues, María Ilusión, ¿dónde estás ahora? Se llama.

0: Bueno, pues escuchamos a Ángela Leiva con esa bonita melodía a mi manera, ¿verdad? Ahí para nuestra gran amiga Margarita Piña. Vamos a cambiar de hora, ¿eh? Vamos a cambiar de hora, ya llegó la hora de cambiarla, ándele.
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0: Bueno, son las 4:02 y vámonos con la que nos pidió ahí el buen amigo La Chitolia, o lo que queda de La Chitolia. Ándele pues, nos pidió sus dos melodías, homenaje a mi padre. Y ahí recordando también a Martín Antonio Pérez Barrón, más conocido como el viejo Pérez, que nos la pedía también cada 8 días, la pedía esa melodía.
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0: ¡Ándele, mi Chitolia! ¡No se me duerma!

Bueno, pues escuchamos en homenaje a mi padre, ¿verdad? Ahí para el buen amigo de la Chitolia. Y nos pidió otra, ¿eh? Ahí nos pidió otra en uno de los pasteles verdes. Dijo, bueno, ahorita, pero primeramente mencionó, ¿tú ya probaste el delicioso queso de quesería de Tarahumara? 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A ver, aquí llegaron mensajitos, ¿eh? Aquí está timbrando aquí esta cosa, bueno, vamos a ver, déjeme primeramente checar. Aquí está el buen amigo Lacho Rodríguez, nos manda su mensajito que nos dice, feliz domingo, es una bendición despertar y saber que Dios nos ha concedido un día más de vida. Buenos días, familia y amigos. Bendiciones. Órale, igualmente, mi Lacho, también para usted. Y luego aquí, Carmelita Flores, ahí del barrio del barrio del Cristo, manda su mensajito en el cual nos dice, qué bonito es despertar y volver a ver la misericordia de Dios. Buenos días. Que hoy sea un día lleno de bendiciones, paz y amor. Mario, a ver si ahora sí, a ver si ahora sí me puedo poner la melodía de Noche a Noche con Juan Gabriel. Bueno, es que la otra vez me la pidió casi ya barridota, ya. Ya estamos ya, es más, estamos en la puerta del rancho y ya no entraba esa melodía, ¿verdad? Y luego aquí llegó un mensajito, no sé de quién será, la mera verdad que no sé, que dice, buenos días, Mario. Buenos días, señor locutor, Mario. Acá ya viajando de Artesanías a las, ¿qué? A las Cruces y escuchándolo, el buen programa, saludos para todos los, saludos para todos. ¿Los qué? Los Airbnb que están escuchando, gracias. Órale, pues no lo entiendo muy bien, pero bueno, ahí nos le llevamos de todas maneras, como quiera que sea. A ver, pero no dice qué nombre, ¿verdad? No me dice. No dice de parte de quién. Pero bueno. Airbnb, para todos los de Airbnb que están escuchando, gracias. Bueno, en las Cruces y escuchándolo. No, viajando de... Pues no, ahorita lo vemos más detenidamente. Pero mira, acá está otro mensajito. Aquí se está reportando buen amigo Tolo, allá desde Los Filtros. Y nos dice Mario Reina Aragón. Buenos días, un saludo para todos los amigos. A todos los amigos del Tecuán, La Laguna, Rancho Viejo, Ojo de Agua. Y para Rubencito el Rubio Ramírez, el señor Gaitán y Goyo Vaca. Por favor, póngame el qué... El cuervo y el escribano, y también el muchacho, ¿qué? El muchacho alegre, con Pedro Infante. Por favor, después de las 6, qué bolé, para que veas, te pone dorada y toda la cosa, mi Tolo. Bueno, ándele pues, ok. Vámonos pues, contate que nos pidió la Chitolia.

0: Bueno, pues escuchamos a los Pasteles Verdes con esa bonita melodía, ¿verdad? Ándale, pues. No, mire, es de Artesia, Nuevo México, ya lo leí bien. Es de Armando Carabeo, el que nos está hablando ya. Es que le estaba dando saludos aquí, Camargo, pero ya arrancó para allá. Otra vez a la chamba, no hay más remedio, ¿verdad? Y mire, aquí también ya se vuelve a repetir otra vez a reportar Lacho. Y dice, ¿qué dice?
1: Buenos días, mi Mario. Bendecida mañana. Ahí nomás para avisarle que ya nomás me quedan 50 números. Hay esa gente que le gusta apoyar causas nobles. Andamos haciendo una rifa para el viernes 12 de 3,000 pesos el premio, 100 pesos el boleto. Es para la compra de unos uniformes de un equipo de fútbol que tienen un costo de 9,323 pesos. Al Chipre y a toda esa gente noble de sus radioescuchas que quieran apoyarnos, que me marquen al 648-103-8108. Dios se los va a multiplicar. Excelente día, mi Mario.
0: Órale, güey. Bueno, vámonos. Ah, tenemos corte, válgame Dios.
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12: Bueno, son las 4:17. 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Ándele pues. Y no se le olvide que hoy hay tardeada, baile. 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Y vámonos con la que sigue. ¿Dónde nos quedamos? Acá está. Este fue el que pidió la cabrita. Ándele. Con el Buki, viéndolo bien.

Pues escuchamos al Buki con esa melodía, viéndolo bien, ¿verdad? Ahí se está reportando buen amigo Doro, allá del pueblito de Aldama. Pero no agarra la señal, hombre. La agarra, se va y me habla y lo que se va la voz, no se le entiende nada. Ya le dije, mire, si marcó 527, pues marque 960. O si marcó 960, marque el 527, a ver si ese sí entra ahí en la llamada, ¿verdad? Sí, hombre, no quiere. 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Ándele, pues. Y vámonos con la que sigue. Ahí para nuestra buena amiga Normita. Ándele.

Bueno, pues escuchamos a los huracanes. Y ándele, mi Chuy, ándele, pues. Bueno, mira, aquí se está reportando Margarita Gaitán, allá desde San Antonio, Texas, y nos dice, fe y esperanza, que todo llega. Buenos días, buenos días. Ahí un saludo a su hermana Luli, a su papá Margarito y a la nietecita Fernandita. Ándele, pues. Bueno, vámonos con la que sigue. Aquí le tenemos la otra de Normita. Ándele. Mujeres bravas con los rehenes. Ándele, vamos a explicar.

Bueno, pues escuchamos a los Rehenes con Mujeres Bravas. Ándele, pues. 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Y vámonos, ahí para la ciudad Chalía, allí en los altos de Chavira, Puerto de Ilusión.

0: vamos, escuchemos el Puerto de Ilusión. Vamos a un corte, regresamos inmediatamente que luego Andelín.
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2: 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Y vámonos, vámonos con la que sigue esta... Fue la que pidieron ahí los chaquirones, las dominicales, Mario. Ahí le va, pues, esclavo y amo. Con los quequis verdes.

Bueno, pues escuchamos a los Pasteles Verdes con esa bonita melodía, Esclavo y Amo. 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Ándele pues. 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Y Marina, Mario, no Karina, Marina, Marina, Marina. Bueno, vámonos, vámonos con la que sigue. Aquí la tenemos ya lista, la otra que nos piden ahí los chaquirones. Ahí muy especialmente para la señora Nancy. Ándele pues. Con Jorge Negrete, solo Dios.

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2: Bueno, son las 4:44, puros cuatro, ¿verdad? Ándale, un saludo para el buen amigo Javier Acosta y su esposa por allá en Lomas, que ahí nos está escuchando. Monchi, le tocó descansar, ¿verdad? Usted está dormido, ni para qué despertar a Monchi, ¿verdad? Ahí se lo da el buen amigo Javier Acosta y su esposa. 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Ándele pues. Bueno, vámonos con la que sigue. ¿Dónde quedó la bolita? Es la que pidió el buen amigo Goyo Vaca. Mario, le encargo las dominicales, la balanza de la vida.

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1: La balanza de la vida, ¿verdad? Ándele, pues. Ahí está la reportera, será Julia Subía, allá desde San Ignacio, ya nos pidió su melodía. 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Ándele, pues. Bueno, vámonos con la que sigue. Aquí la tenemos ya lista. Y es la otra que pidió Goyo. Ándele. Amigo mesero con primavera.

0: Bueno, pues escuchamos el conjunto Primavera con esa bonita melodía, amigo mesero. Vamos un corte y volvemos.
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0: Bueno, pues vámonos, vámonos con la que sigue. Tal vez que pidió será Oli Ávila, ahí de Villas del Sol. Puras con Super Express, las dos.

0: Bueno, pues escuchamos a Super Express con esa La vecina me puso el dedo, ¿verdad? Bueno, vámonos. Ah, mandamos un saludote para ellos, Lorenzo Romero. Romerito, échele ganas. Ahí están su nieta. Y también el buen amigo Panchito Castillo, el Enrique Guzmán de Camargo, su esposa Cookies, y a Titino Rodríguez, también un saludote, a Rolfo Gil, también ahí en el Árbol Grande, a Cuco Martínez, el Cuco Agua, y ahí Jaimito Beltrán y su yerno Luis Arámbula, que ya están por ahí ya preparando ya la barbacoa. Órale, que no se les escape nada, vámonos, porque un ratito más se va directamente ahí Jaimito a la marallada, a la canchera Beltrán, ¿verdad? Allá por la corona, enfrente de la Indiana. Y también un saludo por ahí al buen amigo Jorge Beltrán, ahí en el Rancho Monel. Y acá en el barrio El Cristo, ya Carmelita ya se reportó, a la familia Giner Soto. Y por allá en el Porvenir, a la familia Lozoya Silva. Y también por ahí el buen amigo el Gene Valdivia, que también ya está ahí dándole vueltas y vueltas y vueltas y vueltas. Y ahí ya Carmelita y esta señora Alma, pues también ya alistándose también para la chamba, para el trabajo. Y un saludo al buen amigo Chuy Hernández, ahí en las Burger, enfrente del Súper, a Lupita. Ándele, a don José Grijalva, más conocido como don Pepe Pañales, a doña Vicky, también saludote, y a la familia Ciañez Limas, también le mandamos un saludote, gente también muy trabajadora, ¿eh? Órale pues, bueno, vámonos, pues ya vámonos, vamos a cambiar de hora.
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0: Bueno, pues vámonos inmediatamente, mire, ahí para la panadería La Esperanza, ¿verdad? Saludos a todo el personal que ya están por ahí, ya empezando a calentar motores. Y vámonos, pues, ándale, pues, no hay más remedio. Al cuenta no se levanta el calero, que es el que da la carrilla, ¿verdad?

de Chihuahua, ¿eh? Ándele pues. Vámonos, vámonos, vámonos inmediatamente con la otra que tenemos aquí pendiente de la señora Oli Ávila. Ándele pues, también con Super Express, ¿eh? También va, va, va, va.

Bueno, pues escuchamos a Super Express con esa El Conquistador. Ándele, pues. 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Saludos allá a Marco Antonio Pérez, que ya está por ahí ya dándole duro y macizo a la chamba, ¿eh? También ya. 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Vámonos, vámonos, vámonos con la que sigue. A ver, aquí está. A esta fue la que nos pidió Lacho Rodríguez. Bueno, una de las que pidió, ¿verdad? Ándele, pues. No, no, esa no es, Mario, esa no es. Acá está, este, eso así. Ahí va. Calidad, calidad.

Bueno, pues escuchamos esta bonita melodía con Grupo Firme, La Calidad. Ándele, pues. 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Ándele, pues. 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Ándele, pues. Bueno, vámonos con la otra que nos pidió Lacho. Acá está. ¿Dónde quedó? Es con los huracanes. Amar a mi nivel se llama, ándele, pues.

Bueno, pues ahí escuchamos esa bonita melodía. Ahí se reportó la familia Gobea Zavala y la señora Natalia Ramírez está en ya, ¿eh? Ahí tenemos mensajitos de ellos. Déjeme darle lectura. Mira, aquí la familia Gobea Zavala nos dice en su mensajito: muy buenos días, feliz domingo, que hoy recibas por cada lucha una victoria, por cada problema una solución, por cada desaliento una fortaleza y por cada necesidad una bendición. Dios te bendiga. Ándale, pues igualmente para ustedes, ¿eh? Muy amable, muchas gracias. Y luego acá la señora Natalia también manda su mensajito. Hijo de su. A ver, déjeme. Ahora sí ya. Nos dice. ¿Un qué? Ah, no. La vejez no es el final, no es el final del camino. Es la etapa donde mejor entendemos la vida. Cada arruga cuenta una historia que valió la pena vivir, cada cana una lección aprendiéndola y cada amanecer una nueva razón para agradecer. Buenos días, qué bonito mensaje, así es. Bueno, muchas gracias, ahí está la señora Natalia. 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Saludote a Toñita y al plebe, al carnicero, el tremendo plebe, saludote. 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Órale, pues. Bueno, vámonos. Vámonos, vámonos, vámonos. Esta es la que nos pidió, Normita. No, Normita no. Carmelita. Carmelita ahí del barrio del Cristo con Juan Gabriel. 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

0: Bueno, pues escuchemos a Juan Gabriel con esa bonita melodía. Ahora vamos a ver, sí, la grandota, buenos días.
1: ¿Qué pasa, Mario? Buenos días.
0: Válgame, ¿qué onda contigo, Polo? ¿Dónde andabas?
1: Pues andaba allá por las Tijuanas,
0: Mario. Hijo, es bueno, qué bueno.
1: ¿Cómo ven?
0: Está bien, está bien. No, pues mientras te paguen el pasaje, ¿cuál es el problema? Vas con viáticos y todo pagado. Hotel, comida, todo, cena y todo, pues.
1: Todo pagado.
0: ¿Qué vale?
1: Todo lo que quieras.
0: Todo lo que se te antoje. Órale, pues.
1: Sí, y así es, Mario.
0: ¿Qué onda, mi pueblo? ¿Entonces qué?
1: Oye, pues no, ¿qué razón me das del Bocaguada? Ya no lo oigo, no, Boca Seca.
0: Ya no lo dejan hablar.
1: Ufa.
0: O a lo mejor apenas va llegando, quién sabe, se andan en el estadio anoche en el béisbol, a lo mejor apenas va llegando a la casa.
1: Oye, ¿ahora qué dices del béisbol? ¿Ganó?
0: Perdió, 14-7 nomás.
1: No, hombre, pues, sí iba ganando Camargo.
0: Iba, yo también vi atendido en 2-0, favor sí, Camargo. Ya, y valiendo.
1: Hijo de...
0: Que me despierto y que 14-7, hijo de su.
1: Hijo de su. Bueno, pues.
0: Pues ni modo.
1: Pues sabe.
0: A ver qué queda. Pues, a ver qué.
1: A ver qué pasa.
0: Ajá.
1: Pues esta semana que entra, a ver qué.
0: A ver, van con Ojinaga. Y luego Ojinaga le ganó a Cuauhtémoc, fíjate. El último lugar le ganó al primero. Anoche.
1: Fíjate nomás.
0: También Ojinaga le ganó a Cuauhtémoc. Así que para que no haga mucha confianza, no haga mucha confianza lo de Camargo. Porque van con Ojinaga y dicen, no, vamos a ganar fácil y nada. Cuidado con Ojinaga.
1: Así es, María. Pero bueno. Te van a hartar al manejador.
0: Hijo de su, ¿a poco no?
1: Sí.
0: Claro, ese que la lleva siempre. Es el culpable, siempre es el culpable el manejador.
1: El manejador, sí, claro.
0: Es el que se le suben todas las pulgas. Pulgas y garrapatas se le suben todo ya cuando pierden, hijo de su, todo con él.
1: Todo se le va a armar por allá. Bueno, ni hablar, que se lo hace.
0: Así es. ¿Qué onda, mi pueblo? ¿Cuál quieres escuchar?
1: Oye, hey. No, para que te avientes La Puerta Negra.
0: Ay, Jesús.
1: ¿No está por ahí?
0: No, sí, ¿cómo no?
1: Y
0: si no, pues si no la pintamos, si no está, la pintamos, pues de negro, luego.
1: Exactamente. Y Árboles de la Barranca, Mario.
0: Los árboles.
1: De la Barranca.
0: Órale, pues. No, pues yo dije, ¿qué es? ¿Dónde andará Polo? Porque me estaban pregunte por ti. ¿Y qué pasó con Polo? Le dije, no, pues es que entre semana no se reporta. Pues dígale que también se reporta entre semana. Ya te quieren también escuchar entre semana, Polo.
1: Sí.
0: Nada, que le digo, no, pues no. No le prestan el teléfono, pues ¿cómo quieren que hablen entre semana?
1: Pues no.
0: Nomás los puros domingos.
1: Pues ¿cómo voy a hablar?
0: Nomás los puros domingos.
1: Sí. Normal.
0: O que cooperen para un celular, ¿verdad? Para que sea tuyo.
1: También, exactamente. Sí, que me avienten un celular ahí por avión, no le hace.
0: Y lo luego, vámonos.
1: Sí, lo luego, exactamente, Mario.
0: Ahí lo pepenamos. Sí. Hasta sin paracaídas, que lo avienten, no le hace.
1: Ándale.
0: Ahí lo fildeas fácilmente, lo fildeas, lo luego.
1: Sí, así debe ser, Mario.
0: Bueno, no, pues estamos pues, mi pueblo,
1: Órale, pues, Mario, me da gusto que estés bien.
0: Órale, igualmente, échale ganas, ¿eh?
1: Ahí estamos.
0: Sale.
1: Adiós.
0: Bueno, ahí te vino el Polo Gómez, el macuarro. Bueno, pues vámonos. 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Bueno, vámonos con la que nos pidió ahí la buena amiga Margarita Gaitán, ¿verdad? Ándele, ¿dónde quedó? ¿Dónde me... Ya se me perdió. Válgame Dios, ya la tenía lista. ¿Dónde quedó la bolita? Válgame Dios, hombre. A ver. No, y no va a aparecer. Mejor que me le vuelva entonces a programar porque ya lo tenía lista. A ver, vamos, a ver, ahí está. Ahora sí, ahí salió, ahí va a salir. Somos los que somos y estamos los que estamos. ¡Arránquense!
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0: ¡Ándele, mague! ¡Súbale! Y a bailar a la nietecita. Ándele, pues, vámonos, pues.

0: Gracias, gracias, muchas gracias. Ándele pues, vamos a un corte. Ah, por cierto, ahorita el Chipre me habló. Oye, Chipre, ahí te encargo. Pues no me dijiste si cuando te la pusiera la melodía. Si ya. O no que llegues a la alberca, o qué onda. No me dijiste, ahora. Es que estaba emocionado con los juegos de anoche. Me pregunté que cómo le ha ido a los mastrojeros, que cómo le ha ido a Delicias. Y bueno, ya le dije. Y ya no me alcanzó a decir si la melodía la quiere ya ahorita o la quiere más tarde. Ahí te encargo, Chipre. A ver qué onda, ¿eh? Órale, pues, vámonos.
1: La

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3: Bueno, son las 5:40, André. Ahí se reputó la pa. Allá ya va rumbo a la chamba, ya está en la explanada. 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Sí, la grandota. Bueno.
4: Buenos días, Mario.
3: Buenos días, ¿qué pasó, Juanito?
4: Aquí reportándonos.
3: Eso, con lo que hay.
4: La hora de...
3: ¿De la llegada?
4: Sí, de que me levanto. Y...
3: Lo luego. ¿Qué onda, Juanito? Lo luego, dígame.
4: La llamada.
3: Sí, ¿qué canción quiere?
4: ¿Dónde?
3: ¿Cuál canción?
4: Ah, Amor Querido con los Silver.
3: ¿Amor Querido?
4: Con los Silver.
3: Amor Querido. Con los de Juárez, los Silver. Ok, Juanito, ahorita la vamos a programar, ¿eh?
4: Pues, y luego nomás me manda un saludo
3: a los Oldi, a los Oldis, y a Tabito Guerrero, y al domador de perros, al Casey, y al que corre para tercera.
4: Ese compa, el...
3: Órale, pues. Sale, pues, Juanito, buen día.
4: Dile, ¿qué pasa, bonito domingo?
3: Órale, igualmente, también para usted. Ah, sabe, dele, hasta luego, buen día. Bueno, vámonos, pues, vámonos. 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Ándele, pues, vámonos inmediatamente con la que sigue, porque ya está llegando a las 6 y ya empieza ya la gente a despertar, ¿verdad? Bueno, esta fue la que nos pidió la señora Julia, allá desde San Ignacio.

pues ahí escuchamos a Innovación con esa melodía. Mañana que ya no esté, ¿verdad? Pues ya no va a haber comida en almuerzo ni cena. Bueno, ahí se reportó la cabrita. Mario, le encargo mi canción que le dije antes de las 6. Ahí está ya lista, enseguida sale, Carnicera Valentina, que la atiende el Agustín Miguel y Juventino Rosas, ahí en el puro corazón de la colonia Benito Juárez. 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Ándele pues. 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Bueno, vámonos con la que pidió la cabrita, porque ya se va para misa, ya se va a misa, ándele. Con Rocío Dúrcal, como tu mujer, ándele pues.

Bueno, pues escuchamos a Rocío Dúrcal con esa bonita melodía, como tu mujer, ¿verdad? Ándale, pues ahí para el buen amigo La Cabrita. Ahora sí, ya váyase ya a misa, mi cabrita. 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Ándele pues. Bueno, vámonos. Ah, tenemos corte. Ándele pues. Ahí vale.

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7: 5:54, qué rápido se va el tiempo, Mario, válgame Dios. Bueno, mire, nomás quiero hacerles una... Pues no, más bien avisarle, ¿verdad? Porque ya dentro de dos semanas tendremos el 21 de junio, que es el Día del Padre. Para lo cual, bueno, pues andamos ya ahí, pues hijo, le ha hecho la mocha, tratando de localizar patrocinadores para 200 regalos que queremos reunir de aquí al 21 de junio, perdón, que es el Día del Padre, ¿verdad? Que es el próximo domingo de este al otro. O sea, dos domingos más y es el Día del Padre. Y bueno, informarle, ¿verdad?, que tenemos ahí ya regalitos por una cortesía de Chonito Correa, ahí de la panadería Yanni. Él nos va a regalar 8 regalos. Lacho Rodríguez, él nos va a regalar 4. El Maza, Miguel, Canicidad Miguel, nos va a regalar 15. 10 vales de medio kilo de barbacoa y 5 vales de un litro de menudo. Luego de Canicidad Valentina, ahí con Fernanda, él nos va a regalar 4 medios kilos de barbacoa. Margarita Gaitán nos va a regalar 7 regalos. Luego Arturo Subía, 8 regalos. Abarrotes y Carrillada de Claudia y Gil nos va a regalar 5 regalos, que uno de ellos es 1 kilo de chuletas, el otro 1 kilo de costillas y 3 vales de medio kilo de barbacoa. El Gene Valdivia, él nos va a regalar 6 regalos, que son 6 combos de asado de puerco con sopita y frijolitos de medio litro. Luego también ahí el licenciado Luis Aguilar, no sabemos todavía con qué nos va, dijo que sí, pero no me ha dicho todavía con qué ni qué, ¿verdad? Pero ya no, sabemos que está seguro. El Calimán nos va a regalar 2 regalos. Fito Trillo, 12 regalos. Noli Ortega, ahí de Quesería Casiri, donde una comida sin queso es un abrazo sin beso, nos va a regalar 10 vales de medio kilo de queso. Carnita Charrón de Garreta, la señora Lore nos va a regalar 3 vales de medio kilo de carnitas. Y el Chinito Sotelo nos va a regalar 12 regalos. Bingo Pizza, ahí Chavita Morga, ahí de Bingo Pizza nos va a regalar 4 vales, o sea, 4 pizzas, ¿verdad?, de pepperoni grandes, 4 pizzas grandes de pepperoni. Y luego la Refa de Patty Leal, ella nos va a regalar pues una afinación con tibujías y toda la cosa, cambio de aceite y filtro de aire y filtro de aceite, y además otros 2 regalos más que nos tiene por ahí. Presidencia Municipal de La Cruz nos va a regalar 8 regalos. El licenciado Chuy Leal, ahí de Autopartes Leal, también nos va a hacer el regalo de un cambio de aceite con filtro y aceite, ¿verdad? Bueno, y luego Chuy Pérez, ahí en Canitas Chorros Gaby, él nos va a regalar también 2 vales de medio kilo de mixto. Y luego Tortilla Miki nos va a regalar 4 regalos. Panchito Castillo, 6 regalos. Y Modelorama del Bozo Porras, él nos va a regalar 12 regalos. Armando, el negrito, subía, cuatro regalos, Mague Piña, dos regalos, la familia Guzmán Muñoz, un regalo, es un litro de nieve de garrafa, fíjese nomás, hijo, es bueno. Carnitas Chirones Alcántar, aquí de la Guillermo Prieto y Colón, nos van a ganar cuatro vales que consisten en medio litro de asado. Y la Esperanza Panadería y Repostería también tiene ahí cuatro regalos. Quesería Tarumara nos va a regalar también cuatro vales de medio kilo de queso. Y Mezquite, la tienda del vaquero, nos va a regalar una cachucha. Ándale, esa cachucha deportiva. Y Deportes del Indio, bueno, pues no nos han dicho qué es, ¿verdad? Nomás dijeron que nos iban a regalar seis regalos. A ver si ya la semana que entra voy y los visito para ver qué de qué van a ser los regalos. La Pollita Lozoya nos hizo tener regalos de tres regalos. Paulito Corral, que ya no se volvió a reportar, me pidió datos y todo, y esto y lo otro, pero no, ya no me mandó así ya nada ni nada. Bueno, según él nos va a regalar 20 regalos, ¿eh? Y me pidió datos de mi credencial y esto y lo otro, pero ya no se ha vuelto a reportar. Plaza Moda nos va a regalar también cuatro regalos. Chente Valdivia también cuatro regalos. Presidencia Municipal de aquí de Camargo, pues también desconocemos cuánto es la aportación, ¿verdad? No sabemos qué nos van a regalar. Ayer, antier me preguntaban que para cuándo nos quería, le dije, pues los quiero para el 21, dije, pero a mí lo que me interesa más es saber cuántos regalos nos va a regalar la Presidencia Municipal, de ahí que preside Jorge Aldana, ¿verdad? A ver qué, pero no sabemos todavía, en realidad no sabemos cuánto nos van a regalar. 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Bueno, algunos nos han dicho y algunos no, ¿verdad? Algunos ya no se reportan y otros ya se reportaron, pero bueno, vamos a seguir insistiendo de todas maneras. Vámonos con la que sigue. ¿Dónde quedó? Esta que la... Déjeme ya. Por estar acá con lo de los del Día del Padre. Qué padre, ¿verdad? Pero ya, déjeme ver dónde me quedé. Esta la pidió Polo Gómez, el Macuarro, La Puerta Negra. Dijo, a ver si la encuentra. Dije, no, pues la pintamos, ¿cuál es el problema, verdad? Pues,

0: Bueno, pues ahí escuchamos a los Tigres del Norte con La Puerta Negra. Vamos ya al himno, ándele. Ahí se reportó Pepe Rocha y su esposa Hilda. Y también el bolero lineal. Ahorita leemos los mensajes, sí. Vámonos.
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17: Hola.
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19: Bueno, mire, sé que el reportero está en la maestra Lupita Reyes. Y bueno, tenemos dos mensajitos y bueno, el otro es la...

0: Bueno, muchas gracias, maestra Lupita. Vámonos, vámonos, vámonos, vámonos con la que sigue. ¿Dónde quedó la bolita? Aquí está. Ándele.
1: El himno nacionalmente hablando, compadre, musicalmente hablando, del Coyote se llama Arbolito de la Barranca. Lo pidieron.
0: Arbolitos. Aunque Polo dijo que arbolote, ¿verdad? Ándele, pues.
1: ¡Arboles!
0: ¡Vámonos, Polo! ¡Vámonos!

vámonos, escuchamos al Coyote y su banda, ¿verdad? Ándele, pues, bueno, vámonos con la que sigue, pero primeramente decirles que tú ya probaste el delicioso queso de quesería de Tarahumara. 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Ahí un saludote, buen amigo Marco Antonio Pérez, que ya está por ahí dándole duro y macizo a la chamba, ¿verdad? Bueno, vámonos con esta que nos pidieron. ¿Dónde está? Acá está. Con Pancho Barraza y Edwin ahí de Firme. Música romántica se llama.

Bueno, pues escuchamos esa bonita melodía romántica, ¿verdad? Música romántica más bien. Bueno, mira, ahí se reportó Tolo, que me imagino que aquí es sus canciones. Y también ahí se está reportando el Chiple, y me imagino que también ya quiere su canción. No le contesté porque estaba acá con la melodía, pero ya sé que tanto uno como otro ya quieren sus canciones. Bueno, ahí le va la primera del Tolo, El Cuervo y el Escribano.

0: Bueno, pues escuchamos a Carlos y José, el cuervo y el escribano, ¿verdad? Ándele, pues. Bueno, mire, se está anotando una persona ya para el pastel. Bertalicia Rentería Quesada. Ahí la mandan felicitar a sus nietos, Dylan y Alexa. Ándele, pues. Bueno, y también tenemos aquí que decirles que Panificar a Jessica, la 1 y la 2. 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Ándele pues. Bueno, vámonos con la que sigue, la otra de Tolo, Muchacho Alegre, dijo.
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Bueno, pues ahí escuchamos a Pedro Infante con esa, el muchacho alegre, ¿verdad? 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Saludos a Toñita y al plebe. 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Vámonos, vámonos, vámonos, esta fue la que pidió la pa, ándele. Capricho maldito, ándele, con los rileros.

0: vamos, escuchamos Capricho Maldito, ¿verdad? Ándele pues con los rileros. Vamos un corte, tenemos corte y volvémoslo luego.
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0: Bueno, vámonos con otra que nos pierda de la pava, ¿verdad? Esto está con Antonio Aguilar, la Chabelita. 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

Bueno, pues ahí escuchamos a Antonio Aguilar con esa melodía, ¡ay, Chabela! Mira, ahí se reportó Fernando Alberto Rodríguez Valenzuela, lo están apuntando para el pastel, ¿verdad? Ahí de parte de toda la familia, ándele pues, Fernando Alberto Rodríguez Valenzuela, está con el número dos ahí. Mira, ahí se reportó la señora Angelita, ahí se reportó el Payo y el buen amigo Guerre. Guerre también nos mandó su mensajito, déjeme darle lectura aquí al mensajito de Guerre. ¿Dónde quedó? Déjeme. Válgame Dios, ¿está? Ay, también ya llegó Héctor Valles, también ya. Mire, Guerre nos dice aquí en su mensajito que sea un día lleno de paz, amor, sonrisas, fe y gratitud. Buen día, feliz domingo. Ándele pues. Y luego acá el buen amigo Héctor Valles también nos dice en su mensajito: muy buenos días, la vida son momentos, no te olvides de vivirlos. Ándele pues. Y vámonos inmediatamente. La quiere ahí el chiple. Ya calentó el agua de la alberca y vámonos, chiple. A bailar se ha dicho, vámonos.

ándele pues, con la bache, ¿eh? Ahí se reportó Luis Ibarra, ya nos pidió su melodía. 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Y vámonos inmediatamente con la que sigue, aquí la tenemos ya, porque esta le pidió Juanito Medina. Con los Silver, Amor Querido.

Bueno, pues ahí escuchamos a los de Juaritos, a los Silver, con esa bonita melodía, amor querido, ¿verdad? Bueno, mira, ahí se reportó Dago Aldana, su esposa Dorita, Luis Ibarra, Normita y Rubén Ramírez, ¿eh? Ándele, pues. Bueno, mire, déjeme, los que mandaron mensajitos, déjeme leer lectura. Aquí Dago nos dice en su mensajito, muy buenos días, Mario, que disfrutes este feliz y bendecido domingo, un gusto saludarte. Órale, igualmente, mira, güey. Y loca... Ah, pues aquí se están reportando, de nueva cuenta, buen amigo Armando Calaveo. Dice, esa está buena, mi Mario. Amor querido, ya casi llegando a las cruces. Nuevo México, saludos para Normita Nájera, o sea, su esposa, de parte de Armando Calaveo. Órale, pues ahí, felicidades, felicidades. Entonces ya, sí, me habló muy temprano, que iba apenas rumbo en Gea. Iba para aquel rumbo, por allá, Armando Calaveo. Ya dice que ahorita ya van llegando, entonces ya pasó el puente, ya va de aquel lado en la Unión Americana, ya va por allá en Estados Unidos, va rumbo a las cruces Nuevo México. Bueno, ahora vamos a ver. Sí, la grandota, buenos días. Bueno, no, pues colgó. Si no quiere el aire, mire, hábleme cuando usted una canción, ¿verdad? Porque si me habla ahorita, pues sí lo tengo que poner al aire. Ahora sí ya, sale y vale. Vámonos porque hay mucho material. Aquí tenemos esta que nos quiero hacer, Angelita, ándele. Con Demi Rusos, una paloma blanca.

Bueno, pues escuchamos a Demi Rusos con esa bonita melodía. Una paloma blanca. Ahí se reportó ya para apuntarse para el pastel. Norma Aide, Vaca Holguín, número 3. Ándale, usted también anótese, para que participe, porque a las menos 9 vamos a llevar a cabo la rifa del pastel. Ándale, pues. 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Ándele, pues. Bueno, vámonos. Aquí tenemos ya la que dijo el bolero lineal. Yo no fui, yo tampoco. Saludos a todos los boleros, a todos los paseadores de cansado, ¿verdad? Ándele. Ahí a Lolo, a su hijo Mario, a Panta y ahí a los hijos de Chali, allá por la calle Guerrero, pero en la plaza, ¿verdad? Y ahí un saludo a Mónica Hernández, ahí que está, ahí los sanitarios de la plaza Juárez, ¿eh? Ándale, Mónica, vaya y póngase a bailar.

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11: Bueno, mire, ahí se reportó ya la señora Normita Rubén Ramírez, el rubio, ¿verdad? Que por cierto le manda saludos a Beto Campos, ahí a Tolo Tolo y a Margarito. Ándele, pues, ahí de parte de Rubén. Ahí tiene que haber una de María Surté, dijo. Órale, pues. Y luego también se está reportando lo que es el Buki, Marco Antonio Solís y Chuy Martel, ahí de la Madero 1. 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Ándele, pues. Bueno, pues vámonos con la que sigue de seguir. ¿Dónde nos quedamos? A ver. Ah, esta fue la que nos pidió Alicia, ¿verdad? Alicia, la varita de Nardo con los muecas.

0: será.
1: Bueno, pues escuchamos a los Mueca con esa bonita melodía, Varita de Nardo, ¿verdad? Así, la granota, buenos días. Bueno.
2: Buenos días.
1: Buenos días. Va, se fue. ¿Qué canción quiere?
2: Una de los Pasteles Verdes, Hipocresía.
1: ¿Quién habla? ¿Para quién es la canción?
2: Para Socorro.
1: Auxilio.
2: Sí, alcanzo.
1: Hipocresía.
2: Con Pasteles Verdes, con los, alcanzo.
1: Con los Quequis Verdes. Ándale, pues, ok, buen día.
2: Ándale, adiós, gracias.
1: Adiós, ándale, órale, hasta luego. ¿Quién sabe por qué no entró la llamada? Al aire, pues, digo, porque está raro. Yo sí lo escuchaba, pero acá, no sé si a lo mejor usted lo escuchó o no lo escuchó, ¿verdad? Pero bueno, vámonos. Esta fue la que pidió el payo, ¿verdad? A ver, ¿dónde está? Acá está. Órale, pues, dijo... ¡El Hijo Jesús! Y nos vamos. Ahí el chicote se la dedica a este, valga mi Dios, hombre.

0: 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Saludos, mi Marcos, Marco Antonio Pérez, ya está dándole. Ah, tenemos corte, válgame Dios, ándele pues.
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2: Bueno, son las 7:17. Panificar a Jessica, la 1 y la 2. 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A ver, vamos a ver, vamos viendo. Sí, la Grandota, buenos días.
3: Buenos días, Mario.
2: Buenos días.
3: Buenos días, ¿cómo amaneciste, Mario?
2: Bien, bien, ¿qué pasó?
3: No, pues ahí para pedir unas rolas, Mario.
2: Pues será nomás una porque ya es muy tarde.
3: Con el grupo Extra Bachata.
2: Extra Bachata.
3: Sí, Mario, para mandar un saludo a todo el barrio.
2: Ya dijo, órale.
3: Allá en Bocateca, Mario, ya se levantaría.
2: No, no se ha reportado, no, pues anoche andan en el béisbol, imagínese. Así es. Bueno, ándale, pa' mi zurdito, ahorita la ponemos, sal y vale.
3: Ándale, sí, Mario, que tenga buen domingo.
2: Igualmente, órale, sal y vale, órale. Hasta luego.

Bueno, hay que ver dónde quedó, dónde quedó, dónde quedó, dónde quedó. Sale pues, vámonos pues. 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Vámonos, vámonos, con ¿dónde nos quedamos? Con la otra, la Reinalda, ¿verdad? Ándele. ¡Ándele, mi payo!

0: tengo yo.
1: Bueno, o sea que voy a la Reinalda, hombre, válgame Dios, ándele pues. 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Y bueno, vámonos, vámonos, vámonos. ¿Dónde quedó? Acá está. Esta la pidieron, con Demi Rusos. Esta se llama Morir al lado de mi amor. Fíjese que esa melodía me la pidió mucho la señora Belinda Delgado, allá de Corraleño.

0: Bueno, pues escuchamos a Demi Lusso con esa bonita melodía, Morir al lado de mi amor. Y un saludote por ahí a la señora Belinda, ¿verdad? Belinda Delgado, allá en Coraleño. Me acuerdo que me la pedía muy seguido esa melodía. 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Ándele pues. 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Vamos a un corte y regresamos inmediatamente, que luego, ándele pues.
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0: Bueno, pues vámonos enseguida con la siguiente melodía que nos pidió el buen amigo Armando Carabeo, ¿verdad? Allá desde Las Cruces, Nuevo México. Y ahí muy especialmente dijo, póngase la melodía extranjera, Mario, para todas las mujeres que andan por acá chambeando. Y bueno, un saludo también a Norma, su esposa, ¿verdad? Ándele.

0: Vamos a esa bonita melodía con Miguel Gallardo, ¿verdad? 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Bueno, ahí se reportó José, allá de Labrán, dijo, ahí me pidió una canción con Amanecer. Y también se reportaron para anotar a un cumpleañero, Emilio Flores Mayer. Nayer. Bueno, ahí está anotado también, ya es el número 4. A las 9 es la rifa, no se les olvide que a las 9 es la rifa. Mire, esta me dieron la piedra, buen amigo Luis Ibarra, ¿verdad? Sí, Luis Ibarra, ¿dónde está? Sí, aquí está. Sí, Luis Ibarra nos pidió, dijo, las polcas, esa, el pupurrí de los montañeses, Mario, vámonos,
1: y
0: pues.
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0: ¡Hija! Para que haya leones, ándele, vámonos. Ándele, Enrique Aguilar, a bailar se ha dicho, vámonos. Hoy es domingo, hoy se descansa y no se trabaja.

pues escuchamos el popurrí de los montañeses del Álamo. Puras polcas, ¿verdad? Ya decía puras cumbias, ¿no? Bueno, un saludote a la amiga, la psicóloga Dorita Giner, al buen amigo Javier Sainz, más conocido como Ingo, y su esposa Patti Huereque, y también por ahí un saludo allí en el, ¿cómo se llama? En Gorditas y Burritos del Centenario, hombre, a Nena, la señora Nena, Vero, Esmeralda y Panchito, y también acá la Jessica. Saludos allá a Tabito Gerano, a Martín Chavira, señor y Junior, los dos, al Chicote, a Adrián, al Maestrito, a Pancho, a Lili, al Pillo, y ahí enseguida a Alejandro. 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Ahí la familia García Valles. Ándele pues, bueno, vámonos con la que sigue de seguir. Esta es la pidió Normita, allá desde la Bran.

Ahorita se la ponemos un ratito más se la pongo, ¿eh? Ándele. Buen día. Bueno, están hablando de Rancho Alto, municipio de San Francisco de Conchos, ¿eh? Yo no conocía ese rancho, Rancho Alto. Bueno, vámonos con la que sigue. Esta, ¿qué onda? Acá está. Esta fue la que pidió Rubéncito, Rubén Ramírez. Y saludando ahí a Beto Campos, a sus amigos, a Tolo y a Margarito. Ándele. Con la de Camargo, María Sorteo, María Harfuch. 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

0: Bueno, pues escuchemos a la camarguense María Sorté o María Harfush, su nombre original, ¿verdad? El otro es artístico, María Sorté es artístico, pero de todas maneras, pues es de aquí de Camargo, de la Jiménez y Pedro Moreno, ¿verdad? Ahí era la calle, la casa de ella. Bueno, ¿sabes? Ahí está la casa todavía. 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Vamos un corte. Válgame, qué rápido.
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0: Bueno, son las 7:53, un saludote y grandote para el buen amigo Lalo Ramírez y su esposa ahí en Navarrota en la Soledad, que ahí siempre está muy al pendiente, escuchándonos, sintonizándonos. Échale gana, mi Lalo, vámonos, ánimo. 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Bueno, vámonos con la que sigue. Esta fue la que pidió el Buki y Malcontento Solís ahí de la colonia Revolución. Con la sonora santanera, Hilos de Plata. Vámonos,

0: Bueno, pues escuchamos a Solán Santanera con esa bonita melodía, Hilos de Plata, ¿verdad? Bueno, miren, en el fútbol tenemos que para hoy domingo, ahorita a las 8, en la Rebu, Rey Davis se enfrentará a Deportivo Abraham González. A las 10, también en la Rebu, Troncos va contra San Francisco. A las 12, Chino Vázquez va contra Pequeños Gigantes. En el campo del Viejo Pérez, a las 8, Mini Deportivo Abraham González va contra Troncos. Y a las 10, ahí mismo en el Viejo Pérez, Ibelian FC va contra Transmisiones Urbina. Eso es lo que está programado para hoy domingo en lo que se refiere al fútbol municipal. Ándele pues. 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Trae ese reportero, señora Betty Orozco, aquí nos manda su mensajito, déjeme una vez, vamos a darle lectura. A ver, ¿dónde quedó? Aquí está. Dice en él, feliz domingo, que Dios llene tu vida de paz, amor y alegría. Y que te cuide, te bendiga y te guíe en todo momento. Ándale, mira, una imagen muy bonita, ahí, un arroyito ahí, un pajarito ahí bailando, cantando y toda la cosa. Esta no la pierdo, buen amigo Chuy Martel. Pero ¿sabes qué? Espérame, vamos a cambiar de hora, porque ya llegó a las 8, ya son las 8.
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0: Bueno, ahora sí, vámonos con esta que vio Chuy. Se llama Alma Enamorada con Yuridia.

0: Pues ahí escuchamos esa bonita melodía con Yuridia, ¿verdad? Y vámonos, vámonos inmediatamente con la que sigue. 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y están ya despachando la barbacoa. Órale, ándale Víctor, échale gana Víctor. Y también allá Marco Antonio Solís, el Buki, allá en La Rebu. 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Lalo Méndez Meléndez, a Canita Michoacán Don Juan, a Pascualita Rodríguez Micomare, a Codrema, a Armando Luján, la familia Alcocer Rodríguez, la Granjita ahí con Tavo Rey, Presidencia Municipal de la Cruz, Valentín Monreal, allá en el Estado de México, Papelería y Gorditas Margarita, ahí en La Rebu, el ingeniero Javier Sáenz, a Cabritos Tacos, ahí con el buen amigo Chavita, y Carnitas Chicharrones 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Rafa Fierro, ahí en el Chile Chipotle, a Noli, ahí en el gimnasio, a la señora Virginia Portillo, a Manuel Subía, a Meño Acosta, a la comunidad agrícola Santa Rosalía, a Gabriel Salgado, a la familia Subía Fernández, a la Junta Municipal de Agua y Saneamiento, Casa Aldana, Omar Martínez, Héctor Salcido, no, Héctor Salgado, Mario, Héctor Salgado, y Martín Portillo, y allí también a la refa de Pati Leal, la refa de Pati Leal y Toñita. Ándele, pues, bueno, pues vámonos, inmediata que luego aquí la tenemos. Usted fue la que nos pidió el pillo ahí para todos sus trabajadores. Y dijo muy especialmente también para el pupilo, Mario. Ahorita te lo tenés el pupilo. Órale, pues, ahí le va.
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Bueno, pues escuchamos a Antonio Aguilar con esa melodía, el chivo, chivo, chivo, chivo, chivo, me da, bueno, ah, mire, se reportó un buen amigo Cuco Martínez, o sea, más conocido como Cuco Agua, aquí nos dice en su mensajito, a ver, vamos a ver qué dice, dice, buen día, benditas sean las personas que nos desean el bien de verdad, Dios te bendiga, ándele pues, bueno, vámonos, acá está la que sigue. Esta fue la que pidió la señora, bueno, dijo que era socorro, ¿verdad? Auxilio, bueno, para socorro y auxilio. Con los pasteles verdes, hipocresía. ¿Y si me la va a poner? Pues se alcanza, sí, pues que no, ¿verdad? Pero mire, sí, se alcanza fácil. De aquí a las 10, se alcanzó fácil.

0: Bueno, pues ahí escuchamos a los Pasteles Verdes con esa bonita melodía. ¿Tenemos corte? Déjeme checo. Sí, sí, hay. Ándele, pues.
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Bueno, vamos a continuar, son las 8:19. Mira esta melodía que tengo aquí, condición, la tiraron ahí de la pequeñita, la canchera pequeñita ahí de la Sor Juan Inés, allá en Labrón. Con liberación, la fuerza del destino. Ándele, pues.

andamos, escuchamos la liberación con esa bonita melodía. Bueno, vámonos inmediatamente con la que sigue de seguir. Esta fue la que pidió el zurdito, ¿verdad? El zurdito González dijo que quería escuchar bachata. Así no se enoja su compadre. La ha hecho.

Con el grupo extra, bachata, ándele pues. Ahí para el fundito, órale. Vámonos con la que sigue. Esta la piedra será Chalía, ahí de Los Altos, Chaparrito de Chavira. 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Ay, válgame Dios. ¿Qué pasó? 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Bueno, vámonos con la que sigue. Ah, le dice que está en la piedra nacional Chalía, ahí de Los Altos de Chavira. Mis noches sin ti.

Bueno, pues escuchamos esa bonita melodía, Mi Noche Sin Ti, ¿verdad? Bueno, ahí se reportó otra persona, o sea, apuntó otra persona para el pastel, ¿verdad? María Isabel Ortega Rosas, número 6. 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Bueno, vámonos, a ver, ¿dónde nos quedamos, Mario? Después de escuchar la de Genao Salinas. Ándale, ahora sí ya, aquí está. Esta es la que sigue. Esta va dedicada por allí para Juanita Hernández, ahí de la paletería de la Michoacana. Y también por allí a Johnny, ¿verdad? Creo que Johnny se llama el jovenazo que está ahí trabajando también allí. Ándale, pues. Es que son puros de Michoacán. Y por eso.

0: Caminos de Michoacán, ándele pues, ya está, ya salió. 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Bueno, un saludo a la señora Claudia, a la señora Toñita, que ya están almorzando. Y allí el plebe, saludote, allí el plebe, saludote también. 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Ándele pues, y vámonos inmediatamente con la que sigue. Mire, esta no la pierna ahí. Esta va muy especialmente ahí para el personal de Gorditas y Burritos, el Centenario. Ahí muy especialmente para la señora Nena, Vero, Esmeralda y Panchito. ¡Vámonos!
1: Amigos, Luis.
0: Viejo, mi querido viejo.
1: Pensaste que se me había olvidado tu regalo de Navidad. No, mi hermano. Aquí está. Gracias, muchas gracias. He venido a decirle esta noche a un gran hombre, a un gran artista, que se entregó siempre por amor a su profesión, que lo quiero, lo admiro y lo respeto. Y que una vez que yo era muy pequeño, me comentó que a mi abuelo le gustaba esta canción. Ahora siendo yo un hombre, quiero dedicarle con las mismas palabras la canción que a mi abuelo le gustaba. Para ti, papá. Para ti, mi querido viejo.

Bueno, pues vámonos, me están pidiendo el clásico. No, acá anda buscando el hojita. ¿Dónde quedó? Ya la encontramos, ahora sí ya. Bueno, bueno, ahí se reportó otra persona para anotar para el pastel. Yair Bustos Corrales, ándele. Número 7. Bueno, mire, también están preguntando que cómo estuvo la serie anoche en el béisbol. Bueno, mire, pues todos preguntan por Camargo, ¿verdad? Pero vamos a hacer la completa. Mire, Delicia le gana 12-9 a Indios de Ciudad Juárez. Venados de Madera también se impone 6-5 a los Rojos de Jiménez. Los Faraones caen ante Chihuahua 8-2. Parral le gana 14-7 a Camargo. Y los Soles hicieron la grande. El último lugar le ganó al primer lugar, o sea, en este caso a Cuauhtémoc. 10-7 le gana a Soles de Ojinaga. Cuidado, porque es el próximo enemigo de Camargo. Y ahorita la tabla de posiciones se encuentra de la siguiente manera. Mire, de todas maneras, Cuauhtémoc y Delicias están con 9 ganados, 3 perdidos. En tercer lugar está Parral, con 8-4, 8 ganados, 4 perdidos. Le sigue Venados con 7-5. El equipo de Juárez, como dijo el Carpinteros, y Chihuahua, están, como dijo el Carpintero, tablas. 6 ganados, 6 perdidos. Luego sigue Casas Grandes, Jiménez, Camargo, con 4 ganados, 8 perdidos. Y en el último lugar está Ojinaga, con 3 ganados y 9 perdidos. Ya pisándoles ahí los talones, ya el equipo de Ojinaga. Cuidado, no hagan confianza, porque hijo es su bueno. Bueno, vámonos, ya después de haber escuchado la de Vicente Fernández. Aquí tenemos este que nos pidieron ahí. Digo, aquí te estamos escuchando en la Bran, Mario. Aquí estamos en la Bran. Bueno, aquí, ahí les va. Ahí para José, dijo que era José nomás. Así nomás José, Mario. Órale, pues. Se llama Mi Padre, Mi Viejo y Mi Amigo, con Amanecer.

Bueno, ahí se reportó con mi amigo Tolo, invitándonos a almorzar. Le digo, no, hombre, también falta mucho. Y aparte salgo aquí y a seguir chambeando. Me vento hasta hora y media ahí en la calle. Bueno, dije, todos ahí un saludo a mis amigos ahí del Tecuán, La Laguna, Rancho Viejo, Ojo de Agua, y también para el Rubencito el Rubio, y también para el señor Gaitán y Goyo Vaca. Dijo, ahí me lo saludo, Mario. Claro que sí, cómo no, Goyo, usted, Tolo, ándele pues. Bueno, vámonos con esta que nos pidió ahí la... ¿esta dónde era? Era de... dijo que era, ¿qué? Rancho Alto, ¿verdad? De Rancho Alto, municipio de San Francisco de Conchos. Ahí nos pidió una melodía. María Fierro Villa se llama la que me la pidió. Dijo que quería bailar con Beto Díaz y su orquesta. Bueno, dije, cuando venía aquí Beto Díaz, pues toda la gente se iba a poner a bailar ahí con Beto Díaz, ¿verdad? Al compás de las notas de Beto Díaz. Vámonos, pues. Ándale, Mari, póngase a bailar. No, Carlos Herrer. A bailar. María Fierro Villa. Ah, el Chapito, el amigo de Payo. Ese también le gusta mucho la Roberta.

0: Bueno, pues escuchamos a Beto Díaz con esa bonita melodía, La Roberta, ¿verdad? Vamos un corte. Qué raro.
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0: Bueno, son las 8:55. 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
0: Bueno, con esta melodía que nos pidieron de Los Caminantes. Una de Caminantes, Mario, cual, la que sea, nomás que sea de Caminantes. Bueno, anotó para el sorteo del pastel y lo dijo, ándele pues.

Terminando esta melodía, nos vamos con el pastel ya, ¿eh? Listas, listas las que están anotadas. Son 7 personas las que se anotaron, ¿eh? Para el pastel. Ya listas.

Sale, vale. Ándele, buen día, buen día. Bueno, ahí está el señor Luis Carlos Jaques reportándose y pidiendo una melodía que si te alcanzaba. Pues yo digo que sí, ¿verdad? ¿Quién sabe? Pero bueno, aquí llegó otro mensajito, déjeme ver quién es. Carlito Luján, a ver qué quiere. Muy buenos días, dice Mario, buen día. Felicite y anote. ¿A quién? A un a buen amigo y vecino de la calle Ojinaga, Oscar Lomelí, el hijo de Oscar, de Laos Oscarín, por favor, de parte del vecino de la calle Ojinaga. Bueno, déjeme anotar la última hora ya, porque ya nos vamos. Va a ser el número 8, Carlitos, ¿eh? Oscar Lomelí. Gran futbolista, ¿eh? Era gran futbolista, Oscarín. Oscarín también jugaba fútbol ahí cuando hacíamos los juegos de fútbol ahí en la marra y donde quiera anduvo con nosotros ahí. ¿Con quién andaba? Siempre andaba acoplado con otra persona. No puedo acordar con quién era, con la gallina o con... No me acuerdo con quién andaba ahí. Pero sí le gustaba mucho el fútbol a Oscarín, ¿eh? Bueno, vámonos pues para empezar a darle vuelta. Son ocho los que están anotados, ¿eh? Ándele, pues.

Bueno, mire, llegó otra llamada, otro mensajito más bien, ¿verdad? Para anotar a Emiliano. Emiliano Salcido. Órale, es el número 9, es el 9. Bueno, vamos a empezar ya a darle a la rifa. Recuerde que el último es el bueno, ¿eh? Y otra cosa, no se les olvide, no me llame. Los domingos no hay que llamar, hay que venir a traer la credencial o el acta de nacimiento según la edad de la persona, ¿verdad? Pero ya le digo, no, aquí no me llamen, ¿eh? Aquí hay que venir ya inmediatamente, porque Mario se va a las 10. Si el que sale premiado no viene antes de las 10, cuánto lo siento, se queda sin pastel, ¿eh? Bueno, esa es la aclaración. Vamos a empezar a eliminar de uno por uno, ¿eh? Bueno, ahí va. El primer eliminado es el número 3. El 3 se va. Bueno, el siguiente eliminado es el número... El 6. El 6 también queda fuera. Bueno, el siguiente eliminado es el número... el 8. El número 8 también queda fuera. El número 8 también queda fuera, ¿eh? El siguiente eliminado es el número... Es el 4. El número 4 también queda fuera. El número 4 también queda fuera. El siguiente eliminado es el número... El 9. El último que se anotó. Bueno, así pasa muchas veces y a veces que es el que se lleva el premio. Bueno, el siguiente eliminado es el número... Es el número... El 7. El número 7 también queda eliminado. Ándele, pues, bueno. El siguiente eliminado es el número... El número 2. El 2 también queda fuera. El número 2 también queda fuera. Así que queda que... El 1, el único, el 1... Bueno, el 1 y el 5 son los que quedan. El 1 y el 5 son los que quedan aquí nomás. El que salga queda eliminado. El que se quede es el bueno, ¿eh? El 1 y el 5. Vamos a ver quién sale. ¡Qué vole! No se me regresen. ¡Válgame! ¿No quieren salir? Ni uno ni otro. Miren, salió el 1. El 1 salió. Y, por lo tanto, el ganador es el número 5. Pertenece a... Jessica Vanessa Barraza Hernández. Como le digo, no me llame. Vengas inmediatamente con la identificación de ella. Porque si no llega aquí a las 10, pues ya... Ya no hay nada. Vámonos pues con la siguiente melodía, pero primeramente sí decirles que Abarrotes y Carnicería La Única, que lo tiene en la calle Tercera, o sea, en la Vicente los Toledano, Vicente, márcame, Vicente Lombardo Toledano, 1616, ofreciéndole todos los días un extenso surtido de carne, bueno, de carne de puerco, de pollo, de y claro, y la especialidad es la carne de puerco fresquecita, ¿eh? 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Ándele, pues. 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Ándele, pues. Bueno, vámonos con la que sigue. ¿Dónde quedó? Ahora. Ya se me perdió. Acá está. Es la que nos pidió el buen amigo, Geno Mendoza. Allá está Cuatromilpas y su esposa Lourdes Virginia. Mario, no me dice Mayo. Mayo, póngase en mi corrido. Órale, pues. El corrido de los Mendoza. ¡Yee-ha-ha!

0: Bueno, pues ahí escuchamos el corrido de los Mendoza. Ándele, pues. Vamos, sí, tenemos corte. Sí, cómo no.
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5: Bueno, pues vámonos. 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Ándele pues. Y pues aquí tenía el otro. 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Bueno, vámonos con la que sigue. Bueno, esta melodía que tengo aquí a continuación, pues va muy especialmente, si no se pasa ningún hombre, a la señora Cruzita, a Normita y su hija, ahí a la señora Irene, a Ina Márquez, la señora Mica, a la señora Chalía, a Rosa Ayala, Pascualita Micomare, Elsa Lara, la señora Ramona, Mona y Berta y Lupita, las hermanitas, y la señora Natalia. Ándele pues. Bueno, vámonos. Aquí quedó, aquí está.

mientras escuchamos esa bonita melodía, extrañándote, ¿verdad? Ándale, pues, ahí se reportó la señora Natalia, déjeme ver, checo aquí. La señora Natalia nos dice, a ver, va, ahora que no quiera, ¿qué le estará pasando a mi celular? Gracias, Mario, por preguntarle esa hermosa canción. Aún duele mucho, bonito domingo. Es que la escucha y bueno, manda bonito llorando, ¿verdad? Acá la comadre Pascualita, pues no canta mala ranchera. Dice, buenos días, que tenga un excelente domingo. Gracias por la canción. Ándale, pues, comadre, muchas gracias, ¿sí? 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Bueno, un saludote también a los buenos ahí de Carnitas Chicharrones, Alcántar, ahí de la Guillermo Preto y Colón, que ahí también están siempre muy al pendiente, escuchándonos, y también mandamos un saludo hasta allá hasta la explanada, hasta el mercadito, déjeme ver que llego más. No es de canción, yo pensé que quería canción, no. Vámonos pues, ándale, sale y vale. A ver. ¿Qué pasó? ¿Qué está pasando? Que no lo oigo. No oigo. Ahora sí. Vámonos ahí. Sal y vale. Ahora sí.

0: Vámonos, escuchamos a Juan Gabriel con esa bonita melodía, la del Noa Noa, aunque ya no existe, ¿verdad? Ya lo hicieron estacionamiento ya allá en Juaritos. Bueno, vámonos. Ah, ya tenemos corte. Vamos al corte y regresamos inmediatamente luego, porque ya vámonos, vamos. La que se sacó el pastel no ha venido. Acuérdese, le queda media hora. Si en media hora no viene, pues no hay pastel. Mario se va a las 10. Mario se va a las 10, dijo el Chicote. Mario se va a las 10, que es que hoy mismo me dice en la panadería. Mario se va a las 10.
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0: Bueno, mira, ahí se acaba de reportar el buen amigo Margarito Gaitán allá de San Antonio, Texas. Y nos dice, bueno, aquí anduvo, unos días estuvo aquí. Dijo, nomás que sabes que Mario, no alcancé a visitar a toda la gente que se acuerde de mí. Y ahí, pues ahí manden un saludo de parte mía, a todos. Dijo, el único que me topé fue a Marcos Chávez, dijo, fue el único que alcancé a ver. Dijo, anduve en la plaza, anduve acá, anduve por allá. Y no, pues a nadie me topaba en ninguna parte. Así que de todas maneras, pues ahí me los saluda a todos. Porque fue pocos días los que estuve aquí en Camargo. Pero no alcancé. Pues a nada de nada. Bueno, mira, aquí se está reportando el Calimán. Tarde, pero sin sueño. Buen día, feliz domingo. Dice, ánimo en tu pelo, Mario, con Gerson Solís. Y si alcanza las tres cosas de Pedro Infante. Mario, alcanzamos más rolas. No, pues ya nos vamos, mi Calimán. Deje de decirle, cuando menos le pongo una despertida. No, déjeme ver. Sí, mira, aquí me está dando ya cuando ya me voy. Y no han venido por el pastel, ¿eh? No han venido por el pastel. Bueno, vámonos, pues. Vámonos, déjeme ver qué está pasando aquí. A ver. Ah, para el Boca Seca. Esta es la del Boca Seca, ándele. Ahora lo castigaron, ¿eh? Lo castigaron porque anoche se desveló en el estadio, en el béisbol. Andaba bailando, no con un bote de cerveza en la cabeza. Traía una caguama en la cabeza.
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2: Fíjese bien,
1: viejo.

¡Ay, ay, agua! ¡Ándele, pues! Hasta la miel amarga, ¿verdad? Bueno, vámonos, vámonos con la que sigue. Ahí le va mi Calimán. Ahí le va mi Calimán. Con Javier Solís, ¿verdad? Dijo que la quería en tu pelo.

Bueno, pues escuchamos esa bonita melodía con Javier Solís. Y vámonos, vámonos, porque ya es la hora cero. Y ahí para... Ah, esta no la pidieron ahí la señora Angelita, ándele. Con Marisela, Dios bendiga nuestro amor, se llama...

0: Bueno, ya vinieron por el pastel, ya vinieron, bueno, por el recibo, por el vale del pastel, ya vinieron a recogerlo, ya, barridote, pues ya falta un cuarto, ya mero nos vamos, ándele pues, ahí para nuestro buen amigo La Pavi, ahí en la ferrocarrilera, aunque él le quiere cambiar de nombre, pero dice, bueno, ándele pues.
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2: 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A ver, todo mundo, arriba, arriba, arriba, arriba, arriba.

0: ¡Ándale, Pavi! ¡Báilala, báilala, vámonos! ¡Salote al Río Valles! Allá, a Emilio, el de los churros, churros, churros. A Ceci, también ahí. Ahí está junto el rayo, ¿verdad? Saludotes, saludotes también.
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0: A Monse, ándale, Monse. Póngase a bailar, Monse, vámonos. Despierte, despierte. ¿Dónde anda mi pepano? Eso del mercadito, vámonos, vámonos, súbale, súbale. Al profe Martín, que es el que se reporta, no se reportó.

0: Bueno, pues escuchamos esa bonita melodía con el Buki. ¡Viva el amor! Ándele, pues. Vamos a un corte, porque ahora nos vamos, a un corte y una última melodía, y se va Mario.
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15: Bueno, pues conmigo ya vámonos con la última, ahí para el buen amigo Jorge, ahí de la granja Samantha. Se alcanzó, Jorge, ahí está, vámonos, pues, recio, vámonos. Nomás que hoy, pélate, carnal, ahí viene lo de Coppel y lo de Electra, vámonos.
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0: vamos, ya escuchamos el gato de Chihuahua. Ya nos vamos, fíjese. Ya llegó la hora cero y, pues, bueno. Ahorita se van a quedar aquí con Armando. Ahorita llega Armando, ya no tarde, llega ahorita Armando. Y él, para que siga con la programación y para que usted siga, pues, haciendo sus peticiones, ¿verdad? Haga sus peticiones, él los va a seguir complaciendo con las melodías que usted quiera escuchar. Por lo pronto, se va Mario.
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3: Oye, ¿cómo estamos? Muy buenos días a Dominguito, ¿verdad? Dominguito ya 7, Dominguito 7 de junio. Y pues ya andamos por aquí en cabina. Y andaremos contigo un ratillo, ¿eh? Te compa Armando, te acompaña, así que alguna rolita luego, la llamadita por aquí a cabina. Mensajito de WhatsApp, con muchísimo gusto.

Oye, la rolita se llama Un Beso con qué personajes, ¿verdad? 10 de la mañana con 33 minutos ya, 10 con 33. Oye, ahí saludamos a, bueno, pues a todos los que estén cumpliendo años el día de hoy, pues les deseamos que se la pasen muy, pero muy bien, ¿eh? Ahí felicitamos a Jessica Vanessa Barraza Hernández, que está cumpliendo años, y le felicita a su mamá y pues la familia. Oye, en su cumpleaños, Jessica Vanessa, se la pase muy bien, y pues ahí están las mañanitas.

Oye, ahí está eso con Yuridia, la de Ya te olvidé. Saluditos a usted que nos acompaña, a los chavos por ahí en la carnicería que nos están acompañando en esta mañanita, ¿verdad? Nos piden música de Guardianes del Amor, se llama El Titanic. Saluditos, hay una temperatura hasta ahorita, déjeme le digo, tenemos una temperatura de 30 graditos, estaremos llegando hasta los 39 con sensación de 41. ¿Vale?

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Oye, saluditos por ahí al George, que nos pidió música de Nelson Cancela con el tema que se llama Juguito de Piña. Y quedó complacido, mi tremendo George. Saluditos por ahí donde nos esté acompañando, ¿verdad? Oye, nos piden esto de Chalino Sánchez también.

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Oye, las 11 de la mañana con 2 minutos, ya 11 con 2. Oye, saluditos ahí a quien se llame Roberto, quien se llame Pedro, quien lleve el nombre de Antonio. El día de hoy están celebrando su santo, ¿eh? Muchas felicidades. La rolita se llama Conmigo Sin Ti. Son los Reyes del Camino y estamos en la 97.5, La Grandota.

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0: 11 de la mañana ya con 37 minutos. 11 con 37, nosotros seguimos con más música. El saludito a nuestra gente que nos acompaña por acá en las rancherías, ¿verdad? Lo que es por acá para el lado de Los Reyes, el saludito para ellos.
1: Esto está.
0: Para toda la racita por allá en Ortegueño, en Floreño, ¿verdad? Saludos para nuestra gente en Estación La Cruz y en La Cruz. Saluditos para todos ustedes. Oye, ahí le mandamos saluditos a Jorge Carrizales. De hecho, le están saludando Jorge desde Saltillo, Coahuila, ¿eh? El saludito para usted en esta mañanita. Viene desde Saltillo, Coahuila, el saludito y nos piden música con sonido máster. Con gusto les complacemos a la racita por allá en Saltillo, Coahuila. Esto se llama Este Dolor.

Omar Robles y Banda MS a través de la 97.5. Hoy vámonos, aquí nos piden algo de Antonio Aguilar, como no, con gusto. Se llama Tampico Hermoso. Rosy, saluditos de su papá Jorge, hasta Saltillo.

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Camina plácido entre el ruido y la brisa y piensa en la paz que se puede encontrar en el silencio. En cuanto sea posible y sin rendirte, mantén buenas relaciones con todas las personas. Enuncia tu verdad de una manera serena y clara. Y escucha a los demás, incluso al torpe e ignorante. También ellos tienen su propia historia. Esquiva a las personas ruidosas y agresivas, pues son un fastidio para el espíritu. Si te comparas con los demás, te volverás vano y amargado, pues siempre habrá personas más grandes y más pequeñas que tú.

disfruta de tus éxitos lo mismo que de tus planes. Mantén el interés en tu propia carrera, por humilde que sea. Ella es un verdadero tesoro en el fortuito cambiar de los tiempos. Sé cauto en tus negocios, pues el mundo está lleno de engaños. Mas no dejes que esto te vuelva ciego para la virtud que existe. Hay muchas personas que se esfuerzan por alcanzar nobles ideales. La vida está llena de heroísmo. Sé sincero contigo mismo. En especial, no finjas el afecto y no seas cínico en el amor, pues en medio de todas las arideces y desengaños, es perenne como la hierba. Acata dócilmente el consejo de los años, abandonando con donaire las cosas de la juventud. Cultiva la firmeza del espíritu para que te proteja en las adversidades repentinas. Muchos temores nacen de la fatiga y la soledad. Sobre una sana disciplina, sé benigno contigo mismo. Tú eres una criatura del universo, no menos que las plantas y las estrellas. Tienes derecho a existir. Y sea que te resulte claro o no,

Por eso, debes estar en paz con Dios, cualquiera que sea tu idea de Él, y sean cualesquiera tus trabajos y aspiraciones, conserva la paz con tu alma en la bulliciosa confusión de la vida. Aún con toda su farsa, penalidades y sueños fallidos, el mundo es todavía hermoso. Sé cauto, esfuérzate.

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11: Oye, pues las 12 del día ya, 12 del día con 12 minutos. Oye, y ya viene el próximo jueves estará iniciando ya lo que es el Mundial de Fútbol 2026, ¿verdad? Y México estará enfrentando a Sudáfrica el jueves 11 a la 1 de la tarde. México ubicado por ahí en el grupo A, ¿verdad? Donde está también Sudáfrica, Corea del Sur y Chequia. Bueno, Chequia que es en la República Checa, ¿verdad? ¿Sí? Bueno, pues el próximo jueves a la 1 de la tarde México estará haciendo su debut en lo que viene siendo ya la Copa de fútbol, ¿verdad? La Copa Mundial de Fútbol 2026, así que estaremos, por supuesto, muy pendientes del partido. Vamos a ver cómo le va a nuestra selección mexicana este próximo jueves. Esto se llama Júrame. Es Emilio Navaida.

Oye, la rolita se llama Ya no te ama con los invasores de Nuevo León. Saluditos a nuestra gente aquí en lo que es la colonia Benito Juárez, ¿eh? Saludos para ellos. Nos piden música con la arrolladora Banda Limón de René Camacho. La rolita se llama De ti exclusivo. Son las 12 del día ya.

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9: Oye, pues ya las 12 del día con 33 minutitos. 12:33, la temperatura hasta ahorita, déjeme le digo que tenemos 35 graditos, ¿eh? Son 35 graditos, estaremos llegando el día de hoy precisamente a una temperatura máxima para este día de 39. Todavía le falta un poquito. 39 grados, pero se va a sentir a 41, ¿verdad? Ay, santo Dios. Así que pues la recomendación ahí, pues el agua, ¿verdad? Hay que tomar agua. Tomen agua, porque la cerveza, bueno, pues si va, cerveza te va a deshidratar más. Sí, te deshidrata más. Mejor toma agua, ¿verdad? Pásatela bien padre por ahí con los compas, disfrutando el domingo. O con la familia, ¿verdad? El saludito ahí para ustedes que nos están acompañando. De hecho, vámonos con una rolita de Tropical Florida porque nos la están pidiendo. Por ahí nos están acompañando mi tremendo Toño Granillo, ¿verdad? También el Johan y el Carrulo, que andan chambeando los chavos. Así que nos piden música de Tropical Florida y con gusto les complacemos.

0: Oye, se llama Llegaste Tú, es Cristian Nodal. 20 minutos a la una de la tarde, ya 20 para la una. Saluditos a Nena y también a Isaías, ¿verdad?
1: Y aquí estamos.
0: Perfecto, esto se llama Pelotero a la Bola. Es

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Oye, pues esto que se llama Directo al Corazón con Paco Barrón y sus Norteños Clan, ¿verdad? Una rolita por ahí que escuchamos con Luis Miguel, ¿verdad? Sí. Sí, que sí. Oye, ya me voy y los dejamos en la buena programación que tiene la 97.5. La buena música, la buena y variada música que tiene para todos ustedes que están, por supuesto, como siempre, a través de esta sintonía que es la 97.5. Yo me voy con esto que se llama Malabares, así se llama la rolita, y es el grupo Duelo.

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0: ese error es cosa de ayer.
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0: va para la copa, viejo.
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